0: para los próximos espacios.
1: Así es. Seguiremos muy atentos a todo lo que se publique.
0: Y como siempre, hacemos todo esto bajo la dirección y guión de Juan Cabezas, que está a los mandos en el control técnico. Nos escuchamos en la próxima conexión.
2: 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Romance del Ay de mi Alhama. Interpretado por los alumnos del Colegio Público Cervantes en el año 2011.

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1: Ciudad milenaria cuyos primeros datos se fechan en el periodo neolítico.
0: Lugar de paso de las centurias romanas, conocida entonces como Artigi o Estici, y cuyo puente romano data del siglo I a.C.
1: A principios del siglo VIII fue conquistada por los árabes, convirtiéndose en un asentamiento árabe-bereber y pasando a denominarse Alhama.
0: En 1481, el marqués de Cádiz, don Rodrigo Ponce de León, decide su reconquista y lo consigue en 1482, con 2.500 jinetes y 3.000 soldados.
1: En febrero de 1810 fue ocupada por las tropas napoleónicas y liberada en agosto de 1812.
0: Destruida en diciembre de 1884 por el terremoto de Andalucía, fue reconstruida poco después con la ayuda de otros pueblos y naciones.
1: A una distancia de 55 kilómetros de Granada y 77 kilómetros de Málaga, está situada a 883 metros de altura y tiene una extensión de algo más de 398 kilómetros cuadrados.

0: Su temperatura media anual es de 13 grados y su pluviometría oscila entre los 500 y 650 litros. Sus aguas termales brotan a 47 grados de temperatura.
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2: Jázar, comarca de Alhama de Granada, consagró su gratitud a la prensa catalana por la reconstrucción tras el terremoto de 1884, dando a su toponimia callejera los nombres de Lérida, Tarragona, Gerona y Barcelona, que confluyen en la Plaza de Cataluña.
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3: Ven, ven desnuda y sigilosa, para que el domingo cruel y su inútil noche tengan sentido. Ven y no digas nada mientras te despojas de tu breve tanga negra. Y yo no te pregunto dónde has estado ni tú qué estuve haciendo hoy. La noche es breve para quienes sueñan prolongarla y olvidar el día, y yo no conozco otra manera de eternizarla más que acariciarte. Más que me acaricies y en medio de los besos me digas, te snifas el tiempo, y yo te conteste, un día es largo como un siglo si no te toco, si no me tocas, y la tanga en el suelo es un recuerdo inútil de épocas pasadas, de ausencias largas como eras. No conozco otra manera de superar el tiempo y sus relojes, los días y sus disgustos, sus migrañas, sus cifras de desempleo, sus turbulencias mundiales, sus injusticias, más que esta fusión de cuerpos, de pieles y de sexos, este espacio sin fronteras, este tiempo sin controles, esta libertad, en fin, de encadenarse a lo que se ama. No a lo que se obedece, sumisas al amor y no a los hemisferios, ni a las convenciones, ni a los imperios, ni siquiera a las leyes físicas que hacen de un encuentro emocional la fricción de pieles, músculos y salivas. Einstein descubrió que el tiempo y el espacio son metáforas, aunque yo todavía no sé metáfora de qué somos tú y yo. Quizás de una antigua melodía del universo antes de su descomposición.
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1: En Radio Alhama en Internet actualizamos datos de hora y temperatura. 2 de la madrugada, 23 minutos. Temperatura media en la zona de Alhama, 20 grados. 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
2: Conquista musulmana. En el año 711, con la llegada de los musulmanes a la península ibérica, Alhama de Granada pasó a formar parte de Al-Ándalus. Los nuevos gobernantes reconocieron rápidamente el valor de las aguas termales y desarrollaron aún más las instalaciones existentes. Bajo el dominio musulmán, Alhama floreció como un importante centro de salud y recreación. Los árabes construyeron nuevos baños y mejoraron los sistemas de canalización de agua. La ciudad se convirtió en un destino popular para la élite musulmana, que acudía a disfrutar de los beneficios terapéuticos de sus aguas.
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1: Mi cerebro está lleno de rincones. El polvo sin barrer se ha acumulado en ellos durante años. Me pierdo por sus pasillos. Aún quedan puertas que nunca he abierto. Me asalta la duda de si son para mí o para que las abran los demás. Pero solo recibo la misma pregunta de vuelta por el eco. No soporto escucharme a mí mismo. Me recuerda que soy la única compañía que tengo. Perdido aquí dentro durante tantos años, mirando los rincones, respirando el polvo.
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2: Para España y Argentina. El pasado mes de mayo, Los Bermejales acogió el Bosque de la Poesía, una jornada dedicada a la naturaleza, la cultura y la defensa del entorno junto al pantano. Poetas, vecinos y escolares participaron en este encuentro literario impulsado por la Asociación Pantano Avanza. A continuación, poema Cuando paseo por el pantano, de Valentina García Fernández.
3: Buenos días a todos y a todas. Mi poesía es titulada Cuando paseo por el pantano. Cuando paseo por el pantano, escucho los pájaros cantar. Siento el aire fresco al caminar, buscando verdes ramos para decorar. A lo lejos veo a mi hermano y me dice que va a encontrar un saltamontes, un escarabajo y algo más. Jugamos en la orilla del pantano, viendo los peces chapotear. Los pájaros vuelven a sus nidos, el pantano en calma está. Yo le cuento a mi hermano que la poesía dentro del pantano está.
4: ¡Qué bueno!

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1: Es verano. Estamos tumbadas en la hamaca del corral. La hamaca era la señal de que empezaba el calor y de que nosotros mismos habíamos llegado a ribera. La atábamos a dos árboles separados exactamente para que entrase allí, bajo la sombra de la higuera. Escribo sombra de la higuera y pienso entonces que al menos uno de los árboles tiene que ser eso, una higuera, pero no alcanzo a ver las hojas. Por el tronco no sé. También estaba la sombra de la parra, pero creo que eso fue después. Detrás de nosotras hay sol. Los gallineros viejos que ya no están, ni matas de plantas malas, altísimas ahí, como anunciando esa desaparición, dividiendo el sol y la sombra, la mesa de madera, celeste, larga, con bancos incorporados. Se llenaba de humo. A la izquierda había, hay, una parrilla excavada en la pared de adobe y piedras. Los asados los hacían los hombres vestidos con buzos mahón y gorras, de publicidad de Ferralla o de Goodyear. Las mujeres llevaban batas y zapatillas negras, de abuela, o delantales con flores y trapos en la cabeza. Lo que habíamos en la mesa había que apretarse contra un cuerpo familiar, intentar emerger entre el griterío, pelearse por una costilla de cordero y ganar siempre por ser la pequeña. También eso era el verano. Sobre la mesa celeste hay un cenicero. Ella ya no fumaba cuando yo nací, él dejó de fumar después. En el suelo están sus alpargatas. Ella siempre llevaba alpargatas de esparto en vacaciones. Me sé de memoria sus tobillos y montones blancos como pelusas de oveja recién esquilada. Nunca hubo ovejas en el corral, solo a veces traían un corderito y lo dejaban allí un día, dos, hasta que... Para entonces yo ya había dormido abrazada a él, había intentado imitar los movimientos torpes de sus patas dobladas hacia adentro. Hay dos envoltorios de caramelos rojos. Estoy en su regazo. ¡Qué puentera! Su mano me acaricia levemente la pierna. Contrastan nuestros colores de piel, yo blanquísima y ella siempre morena. Lleva una alianza. La recordaba mirando a la cámara y yo con la boca abierta en señal de juego, la cabeza girada hacia arriba mirándola a ella. Pero en realidad no llego a ver si tiene los ojos abiertos o cerrados y la única que mira claramente a la cámara soy yo. La boca está abierta, sí, y también mi brazo derecho está donde lo recordaba, completamente estirado hacia ella, como el de un muñeco rígido, sin articulaciones. Me descubro ahora tocándome los dedos como para asegurarme de que era la mano derecha. Ha sido un movimiento inconsciente. Estos dedos de ahora son los que agarran la barbilla de ama. Tiene el rastro táctil de ella. No están mediados por ningún pensamiento y por eso la cercanía parece más entera y más real, por no esperada. No la agarro, la barbilla. Tengo la mano en el aire. Tal vez la rozo apenas. Ella también tiene la boca abierta. También sonríe. Tiene los pies pequeños. Los dedos son bolitas alineadas que forman la mitad de una parábola. Tiene las piernas cruzadas y estampadas con retazos de luz. En la esquina superior derecha está la sombra de un dedo. Hoy ya no hay sombras en las fotos. Es mi padre. No hay ningún dato objetivo que pruebe que es mi padre, pero decido que lo es, que nos sorprende en la hamaca después de la siesta y solo con la posición torpe de su dedo. La imagen queda encerrada en nuestra intimidad. Escasa.
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0: 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En Radio Alhama en Internet actualizamos datos de hora y temperatura. 2 de la madrugada, 46 minutos. Temperatura media en la zona de Alhama, 19 grados.
3: Permitidme este recuerdo a mi bisabuelo Francisco Calvo Muñoz, fundador de la familia de La Tana, de Alhama de Granada, presente en la historia de Alhama, en las Cortes de España, en Cuba y Filipinas. Un recuerdo al personaje público, hombre de alta sabiduría, conciencia y servicio a los demás, Spinella. El deber fue su razón, su palabra fiel, certera. Dio la ley, forma sincera y al poder, moderación. En Cortes dejó lección, en ultramar recto empeño, alto valor, firme ceño, más humano que severo. Hizo del cargo sendero de luz y honor. De Jameño.
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2: Duele la cicatriz de la luz. Duele en el suelo la misma sombra de los dientes. Duele todo, hasta el zapato triste que se lo llevó el río. Duelen las plumas del gallo de tantos colores que la frente no sabe qué postura tomar ante el rojo cruel del poniente. Duele el alma amarilla o una avellana lenta, la que rodó mejilla abajo cuando estábamos dentro del agua. Y las lágrimas no se sentían más que al tacto. Duele la avispa fraudulenta que a veces bajo la tetilla izquierda imita un corazón o un latido, amarilla como el azufre no tocado o las manos del muerto a quien queríamos. Duele la habitación como la caja del pecho, donde las palomas blancas como sangre pasan bajo la piel sin pararse en los labios, a hundirse en las entrañas con sus alas cerradas. Duele el día, la noche, duele el viento gemido, duele la ira o espada seca, aquello que se besa cuando es de noche. Tristeza, duele el candor, la ciencia, el hierro, la cintura, los límites y esos brazos abiertos, horizonte como corona contra las sienes. Duele el dolor. Te amo, duele, duele, te amo. Duele la tierra o uña, espejo en que estas letras se reflejan.
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5: Que te den morcilla, curiosa frasecita, o también que te den por saco, que te jodan, o alguna otra más escatológica. Pues bien, la morcilla con cebolla es alimento sano y completo, por carecer de hidratos de carbono y es rica en proteínas y nutrientes. Platón adjudica el invento al griego Aftónitas, que ya aparece en la Odisea. Yo no sé cómo ni cuándo llegó la receta al ama. Pero sí sé que si difícil es igualarla, es imposible superarla.

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1: Comenzamos con este análisis tras esa excelente introducción que nos ha hecho nuestro director, Juan Cabezas. Bueno, estamos aquí en los estudios de Radio Alhama en internet, listos para desgranar la información más reciente. Y a ver, fíjate en esto. Imaginemos por un momento el silencio absoluto de un balneario termal.
2: Claro, esa calma clínica, el rumor del vapor por ahí.
1: Exacto, las batas blancas, la paz total. Y de repente, de golpe, ese mismo silencio se rompe por los acordes de una guitarra eléctrica tocando a todo volumen un himno del rock de los 80.
2: Madre mía, es que suena de locos, pero bueno, de eso va el tema. Ahora mismo vamos a analizar por qué el balneario de Alhama de Granada ha decidido, digamos, destruir intencionadamente su propia paz.
1: Pues sí, y la clave de este aparente misterio nos la trae un trabajo de nuestro compañero de redacción, Javier Molina Castañeda, que está publicado en alhama.com.
2: Un artículo muy, muy interesante, la verdad. Y fíjate que para mí lo más fascinante no es la actuación musical en sí, sino dónde está archivada esta noticia.
1: Ya, es que eso tiene tela.
2: Totalmente. Está en la sección de empresas y economía. O sea, ni rastro en la agenda cultural habitual, ¿eh?
1: Ahí es donde verdaderamente salta la chispa, ¿no? Porque, a ver, yo misma me quedé súper sorprendida. Si alguien va buscando desconectar en unas aguas termales y de repente se encuentra con un concierto, la reacción lógica sería ir corriendo a pedir la hoja de reclamaciones.
2: Claro, claro. ¿Es que te rompe el esquema por completo?
1: Es que mezclar salud terapéutica con la banda local en el límite, tocando éxitos de hace 40 años, es literalmente como colgar una bola de discoteca en medio de una sauna.
2: Qué buena comparación, ¿sí?
1: Entonces, la gran pregunta es, ¿cómo es posible que esto sea el gran titular económico de la comarca y no un desastre comercial que espante al cliente de toda la vida?
2: Pues a ver, yo la verdad es que estaba bastante intrigado al revisar los datos del artículo. Mi primera teoría fue pensar que, bueno, simplemente querían sacarle un poco de rendimiento a la terraza de la piscina por la noche y ya está.
1: Ya, a poner música, a tomar algo y aprovechar el espacio.
2: Eso es. Pero la realidad responde a una estrategia financiera muchísimo más sofisticada. A ver, pensemos en el modelo tradicional de balneario. Atrae a un perfil muy, muy específico.
1: Gente de cierta edad, normalmente, ¿no?
2: Exacto. Personas que suelen estar de paso, que buscan aliviar dolencias físicas, hacer su tratamiento y poco más.
1: Claro. Pasan el día, toman las aguas y se marchan a su casa. O sea que el impacto económico en la zona se limita, digamos, al ticket de entrada y poco más.
2: Y ese es justo el problema estructural que están resolviendo con esto. Al introducir una agenda de ocio potente, como este concierto de inicio de verano o la sexta edición del Festival Flamenco que ya se ha anunciado para julio, cambian por completo las matemáticas del turismo rural.
1: Buscan la retención, supongo.
2: Totalmente. Convierten al visitante de paso en un huésped de fin de semana que, claro, cena, duerme y consume en la región.
1: Ah, claro. Utilizan el gancho de la nostalgia ochentera o del purismo del cantejondo para rejuvenecer su base de clientes. Es una jugada brillante.
2: Es que lo es. Y el texto de nuestro compañero detalla muy bien que esta estrategia es una apuesta consolidada. Vamos, que está respaldada por el éxito de temporadas pasadas. No están improvisando para nada.
1: Ya, ya. O sea que han construido un ecosistema que sostiene gran parte del tejido empresarial del interior de la provincia de Granada, fusionando el descanso con la animación nocturna.
2: Eso es. Han dado en el clavo.
1: Pero bueno, yo sigo viendo una fricción importante ahí. ¿No devalúa esto la idea original del retiro? Porque, o sea, al final parece que se está mercantilizando hasta el último rincón de silencio que nos queda.
2: Pues, más bien refleja que el concepto mismo de bienestar ha mutado. El artículo demuestra que quien acude a estos entornos ya no se conforma solo con aislarse del mundo. Se exige un paquete de estímulos mucho más complejo.
1: Ya, lo quieren todo.
2: Claro, quieren sanar el cuerpo durante el día y tener interacción social y entretenimiento por la noche. Y todo eso sin abandonar el entorno natural.
1: Lo cual, a ver, nos deja con una pregunta bastante incómoda para cualquiera que intente escapar del estrés moderno. Si los retiros de paz y salud necesitan programar conciertos y festivales para sobrevivir económicamente, la duda es obvia.
2: A ver, ¿cuál es?
1: Pues significa esto que la sociedad actual ha perdido por completo la capacidad de tolerar el silencio absoluto.
2: Uf, pues yo creo que es un reflejo clarísimo de nuestra época, ¿no? Al parecer, hemos llegado a un punto donde necesitamos estar entretenidos incluso mientras intentamos relajarnos.
1: Totalmente.
2: Y este complejo de la comarca alameña ha sabido leer e integrar esa paradoja perfectamente en su modelo de negocio.
1: Desde luego. Es una reconversión total de lo que significa el turismo de salud hoy en día. Y bueno, nosotros seguiremos preparando más información y desgranando las noticias que prepara la redacción y otros compañeros de alhama.com para los

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1: El desprecio del arzobispo de Granada con la parroquia de Alhama clama al cielo. Años cerrada cal y canto. ¿Pero alguien puede entender esto?

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Hablamos con la jefe en cuento chino y como niños nos volvemos a acostar. Se supone que debía ser fácil. Tienes frío, pero a veces lo hago un poco difícil. Perdón. Suerte que tú ríes y no te enfadas, porque eres más lista y menos egoísta que yo. Todavía tienes frío. Bueno, cierra los ojos un minuto, que te llevo a un lugar. Imagina una calita, yo te sirvo una clara. Es verano y luce el sol, es la costa catalana y estamos tranquilos, como anestesiados. Después del gazpacho nos quedamos dormidos, mirando Tour de Francia en la típica etapa donde Lance gana, imponiéndose el sprint con un segundo de ventaja en el último suspiro, colgándose a sus hombros el maillot amarillo. De nuevo el chiringuito, un bañito, helado de pistacho y partida al futbolín. 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
2: ¿Qué hacer contigo para que el resplandor del fuego se suavice? Unir la sombra lisa a las tres dimensiones de la llama, elogiarla en silencio para que suene el árbol y la tierra y se distancie la temperatura del hambre en las pausas que toma el rostro para querer ser frío. Lo incierto de la penumbra nunca decepciona, tapa con sobria luz de candelabro, luminaria antigua, lo que no será dicho. Sé de su flor de enredadera en el miedo del viaje. Quiero hacerla venir antes, a las 8 de la tarde, una tarde de septiembre en las llanuras, ver con algo de luz aún tu desnudo acercarse. Tenerte antes de que me deje llevar con todo por delante sin merecer la pena ni tener sentido. Basta el cuerpo para dar a la vida su utopía, que esté ahí para el temblor ahora, un cuerpo de animal que baje de su escondite a recoger cerezas, un cuerpo de cormorán que aún en noche cerrada anuncie crujientes mareas y vientos quebrados sin doma, un cuerpo de río que suba a los árboles y destile el sonido del agua sin llevarla, un cuerpo, única certeza del mundo, bella sombra, donde el sol en la íntima hora de la tarde en el mar nos deje su llamarada como testigo para correr hacia la noche, solos. Pero ahora estás aquí conmigo y sumamos dos cuerpos. Nos reímos al borde de este mar que oscurece y seguimos después del sol como campanillas acompasadas en la torre de los clérigos. Ahora los labios en los lugares del cobijo. Miramos al cielo y alzamos el pico de ave que descansa de beber y vuelve al cuenco. La última campanada es de torre con palomas, suena por los dos y en poca luz regresa a la quietud del centro. Dejamos ahora una oración escrita por los cuerpos fuera de las murallas, fuera de los pueblos. Les concedemos la explicación de la piel, los miradores, las puertas antiguas, el pozo de los deseos. A cualquier hora, sin altar ni velas, una cueva abierta al merodeo, cuerpo de mujer para machos que han de probar el lecho de cualquier manera antes de cubrir de hierba el suelo, sin recogerse antes y después con un temblor agradecido. Una cueva en territorio fortuito, como un laberinto cercano que llama a la oración del cuerpo celebrado, donde esos hombres acuden una y otra vez sin comprender nada.
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1: En Radio Alhama en Internet actualizamos datos de hora y temperatura. 3 de la madrugada, 24 minutos. Temperatura media en la zona de Alhama, 19 grados.
2: Alhama de Granada, con sus casas colgantes y balnearios naturales al aire libre, es el lugar en el mundo donde la mano del hombre y la naturaleza han creado el más acogedor universo de vivencias y emociones que todo nacido debiera conocer y disfrutar.
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3: Velas de amor en golfos de ternura. Vuela mi pobre corazón al viento y encuentra en lo que alcanza su tormento y espera en lo que no haya su ventura. Viviendo en esta humana sepultura, engañar el pesar es mi contento, y este cilicio atroz del pensamiento no haya un linde entre el genio y la locura. Ay, en la vida ruin que al loco embarga y que al cuerdo infeliz de horror consterna, dulce en el nombre, en realidad amarga, solo el dolor con el dolor alterna, y si al contarla a días es muy larga, midiéndola por horas es eterna.
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0: Desde Radio Lama en Internet, saludos, Arenas del Rey, Buenavista, Cacín, El Almendral, El Turro, Fornes, Jatar, Jayena, La Resinera, Los Bermejales, Pilas de Algaida, Santa Cruz del Comercio, Seco de Lucena, Ventas de Zafarraya y Zafarraya. Saludos a la comarca de Alhama.
1: Para España y Argentina, el pasado mes de mayo, Los Bermejales acogió el Bosque de la Poesía, una jornada dedicada a la naturaleza, la cultura y la defensa del entorno junto al pantano. Poetas, vecinos y escolares participaron en este encuentro literario impulsado por la Asociación Pantano Avanza. A continuación, poema El Campo, de Angustias Moreno, Luna de Lana, recitado por Ana María García.
2: No parece que haya vivido una tarde tan igual. El aire mueve las hierbas, parece que quiere hablar. El canto de los pájaros, cuánta paz y tranquilidad. Los prados con sus flores, esto es digno de admirar. Qué bien se vive en el campo, no sabemos valorar. Tú no molestas a nadie, ni a ti te puede molestar. Hay muchos sonidos de fondo que te invitan a pensar. Cuál hermosa naturaleza, no sabemos valorar. Sin jardinero ni agua que las pueda regar. Qué maravilla de flores aquí podemos encontrar. Oler a tomillo y romero, qué bien puedes respirar. Llegas a casa contenta y la mar de relajar. Entre chaparros y almendros a veces veo el amanecer. Qué bonito en primavera, cuántas flores puedes ver.
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1: Hola amigo, soy María Villegas del grupo de migrantes de Alhama de Granada. Hoy os voy a decir una poesía que hace tiempo la escribí, pero es muy bonita. Espero que os guste, ¿eh? El día que salí de Alhama para marchar lejos de ti, un nudo tenía en mi garganta y mis lágrimas luchaban por querer salir. Me pasó como la copla del emigrante que Juanito Valderrama cantaba, que volvía la cara llorando porque lo que más quería en ti, pueblo mío, se quedaba. Siempre ha sido mi referencia y de dónde tú eres, algunas veces me preguntaba. Con qué orgullo y con qué coraje a todos yo contestaba. Soy de un pueblo precioso, al pie de Sierra Tejea, Alhama de Granada se llama, que todo el mundo lo sepa. He regresado algunas veces, tus calles he recorrido, todos los rincones de mi infancia, aunque ya no son los mismos. De mi casa queda un solar, de mi calle no queda nada. Creo que solo queda en mi corazón aquellos barrios de mi infancia. Y recuerdos tan bonitos que un libro entero escribiría. Pero creo que sería demasiado, que hasta pesada me haría. Pero vuelvo a hablar de cosas bonitas, del pueblo que yo más quiero. Soy de Alhama de Granada, señores, lo mejor del mundo entero. Un beso, amigos. Cuidaros mucho.
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0: En Radio Alhama en Internet actualizamos datos de hora y temperatura. 3 de la madrugada, 44 minutos. Temperatura media en la zona de Alhama, 20 grados.
3: Alhama de Granada, con sus casas colgantes y balnearios naturales al aire libre, es el lugar en el mundo donde la mano del hombre y la naturaleza han creado el más acogedor universo de vivencias y emociones que todo nacido debiera conocer y disfrutar.
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1: Supongamos que exista, argumentaste, ese lugar que el hombre ha ambicionado desde que al primer hombre le ofendió la luz que se perdía, el tiempo que no vuelve, la belleza que exalta pero que no apacigua, o la felicidad que, aunque la merezcamos, parece inmerecida. Ese lugar que es suma de todas nuestras cuentas pendientes con la vida, ese lugar en donde los días no nos dejan su rencorosa huella y todo allí es ameno y se escucha la música y no hay cuerpos enfermos, ni hay tentación, ni hay fieras, supongamos. Vayamos mucho más allá. Imaginemos, y es mucho imaginar, que se te concediera la ocasión de acceder a ese llámalo cielo, o Arcadia, o no lugar, o tapiado jardín, o paraíso, y que fueses capaz de permitirte, y que te permitieran, escoger tú la edad con que vivir, o más exactamente, perdurar, en esa paz ajena al rapto de esta vida. Supónlo. Imagínatelo y dime, ¿con cuál de las edades de toda nuestra edad desearías habitar para siempre el paraíso? ¿Querrías regresar a la inocencia tenaz y sostenida de la infancia, en donde fuimos dioses y demonios al tiempo y sin saberlo? ¿O volver a arriesgar en la estación violenta llamada juventud, que nos abrasa solo con pronunciarla? ¿No te hechiza acaso el equilibrio de la mediana edad, cuando lo que ya sabes, cuando lo que te queda por conocer aún, no te arrebata el sueño ni te aflige? ¿O por qué no escoger la carta venerable de una vejez ya devuelta de todo? La madurez ingrata, la juventud candente, la infancia sin memoria. Me dejó sin aliento la pregunta, y no por lo intrincado de su formulación, tampoco por su tema aventurado, abstruso, sino por el momento en que la realizaron. Estábamos bebiendo, y la noche fluía por entre la terraza de aquel bar igual que un río en paz con su conciencia. La buena educación no nos permite colocar a la gente en aprietos nocturnos, sugerirle que ordene la vida, el universo, en una improvisada charla de café. Salí del paso con un par de bromas y el fluir de la noche prosiguió hacia su nada. Sin embargo, hoy regreso hasta aquella reunión y sus preguntas, no sé si por un caprichoso azar de la memoria o si porque contraje esta pequeña deuda para conmigo mismo, supongamos. ¿Qué es ese no lugar, ese jardín, qué es ese paraíso? Parece en los relatos un limbo insoportable de fantasmas, un lugar en el cual no existe la inquietud porque no existe nada de lo cual inquietarse. Y dime, en ese caso, ¿a qué viene desear otra infancia, una sabia vejez? La juventud candente, dime, ¿a quién le importa? Ahora bien, si ese cielo fuese un trasunto nuevo de esta vida, una nueva ocasión donde enmendar nuestro propio fracaso, en el fracaso total de la existencia. Otro momento para poder decirlo nunca dicho, otra noche en su cama hasta matarnos, otro viaje, otro trago y otro precio. Ya veis, a fin de cuentas, otra vida sin fin y sin castigos. En ese caso, pues, poco me importa volver para ser niño otras mil veces más o regresar como cualquier anciano, como un joven sin tregua, porque regresaría incluso como un perro tirado en la basura. Pero de lo contrario no contéis conmigo. Pasad la página, apagad la luz, conceded mi rincón a quien quiera ocuparlo y a mí perdedme luego en ese otro lugar en donde nada existe y que es más viejo aún que el paraíso.
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4: Collar poético de espinelas a la comarca de Alhama de Granada, conciencia e historia. Hoy, Pantano de los Bermejales, canto a un pueblo que persiste. Despierta, pueblo dormido, que tu nombre aún resuena y no hay ruina, ni condena, ni muro que esté vencido. Del pantano al sol erguido se alza el verbo que redime, que la esperanza se anime, que retorne la labranza mientras viva la esperanza. Nunca un pueblo se suprime.

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1: Bueno, tomamos el relevo en este estudio de Radio Alhama en internet, retomando la emisión inmediatamente después de esa introducción a cargo de nuestro director, Juan Cabezas. Y, a ver, es fascinante pensar en cómo se puede viajar en el tiempo sin necesidad de un DeLorean o de tecnología punta, utilizando únicamente pues un chiste interno y una canción.
2: Totalmente. Suena a película de ciencia ficción.
1: Ya, pero es exactamente lo que ha logrado un grupo muy especial.
2: Así es. De hecho, se trata de una noticia atemporal y francamente fascinante que se ha publicado recientemente en la sección de sociedad de nuestra web, en alhama.com.
1: Un artículo fantástico, por cierto.
2: Sí, un trabajo estupendo de un compañero de la redacción sobre el duodécimo encuentro de la Quinta del 67. Y bueno, lo que a primera vista parece una simple reunión de antiguos amigos resulta ser un caso de estudio brutal sobre cómo funciona de verdad la memoria colectiva.
1: Y sobre cómo se mantienen los vínculos, claro. Porque leyendo el artículo, uno se da cuenta de que acudieron algunas personas menos en esta ocasión. Pero vamos, la intensidad fue exactamente la misma.
2: Eso es, no bajó el ritmo, para nada.
1: Celebraron por todo lo alto la presencia del compañero Morales, que fue un momentazo, y mantuvieron muy presentes a los ausentes, que siempre es importante.
2: Claro, claro.
1: Pero, a ver, hay una cosa que me pregunto. Una simple reunión anual no parece suficiente para borrar 40 años de distancia de un plumajo. O sea, la nostalgia se agota rápido, ¿no?
2: Bueno, es que no es solo nostalgia emocional. Fíjate que, si analizamos un poco la psicología detrás de esto, han creado una auténtica máquina del tiempo neurológica.
1: Una máquina del tiempo, qué bueno.
2: Tal cual, porque no es simplemente sentarse a recordar el pasado en plan pasivo. Al escuchar una sola nota de una canción de su época o al repetir una anécdota, el cerebro experimenta lo que la ciencia llama memoria autobiográfica involuntaria. Es decir, esos estímulos reactivan de golpe las mismas redes neuronales que se formaron cuando tenían 20 años. Químicamente, en ese instante, el tiempo no ha pasado en absoluto.
1: Madre mía, es una pasada. Vale, pues eso explica la conexión emocional del principio, pero mantener esa energía festiva durante tantas horas requiere algo más.
2: Desde luego, ahí hace falta gasolina.
1: ¿Y aquí es donde entra el humor? Aunque tengo que admitir que hay una parte del texto de nuestro compañero que me ha dejado totalmente fuera de juego.
2: ¿Ah, sí? ¿A qué te refieres exactamente?
1: Pues a ver, leyendo la crónica, el autor incluye un documento llamado Carta del Apóstol a los 67inios.
2: Ah, ya sé por dónde va, sí.
1: Hasta ahí viene. Mencionan a Maritere, a quien llaman la jefa por su labor de organización, a Fanny en la intendencia y a Salva en la ambientación. Todo muy normal, muy de grupo.
2: Claro, el equipo organizador de toda la vida.
1: Exacto, pero de repente relatan con absoluta seriedad que hubo una filtración en el arzobispado y que el avión del mismísimo Papa, o sea, tuvo un aterrizaje de emergencia nada menos que en el aeropuerto de Qatar.
2: Es buenísimo, de verdad.
1: Yo leía y pensaba, ¿me he perdido algo? ¿Desde cuándo hay un aeropuerto internacional allí? Y sobre todo, ¿qué pinta el pontífice en todo esto?
2: Pues fíjate, esa es precisamente la genialidad del grupo y la gran clave de su cohesión.
1: Ya, es que es surrealista.
2: Totalmente. Obviamente, es una ficción absurda llevada al extremo. Es una broma interna monumental, una especie de juego de rol donde convierten elementos superlocales en eventos épicos.
1: Ya veo, ya veo.
2: Y ojo, que siguen la broma diciendo que el Papa fue recogido en Papamóvil para ir hasta el Cortijo Moyano a bendecir el encuentro.
1: ¡Qué locura!
2: O, por ejemplo, nombran a un antiguo monaguillo del grupo como arcipreste en Valenzuela. O sea, es humor del absurdo puro y duro, pero ejecutado con una seriedad que asombra a cualquiera que lo lea desde fuera.
1: Ah, vale, ahora lo entiendo mejor. Es puro teatro de improvisación llevado a la vida real.
2: Exacto.
1: Pero lo realmente increíble de todo esto no es la broma en sí, sino cómo logran sincronizar ese nivel de narrativa cómica de manera tan natural. O sea, sin un guión, sin preparación previa.
2: Y ese es el verdadero pegamento social del que hablábamos antes. Al compartir y enriquecer juntos esta realidad alternativa tan disparatada, pues están reforzando su identidad como tribu.
1: Claro, es que la complicidad permite que el humor fluya sin esfuerzo.
2: Eso es. Es la máxima demostración de lealtad al final. Compartir un mundo imaginario que nadie más, o sea, nadie de fuera, puede entender al 100%.
1: Qué bonito eso, fíjate.
2: Por eso ya están esperando la próxima edición con tantas ganas, a la que por cierto llaman la 12 más 1, esquivando la mala suerte y manteniendo intacto todo ese espíritu lúdico.
1: ¡Qué grandes! Pues a ver, todo esto nos deja una reflexión bastante provocadora, la verdad.
2: A ver, cuéntame.
1: Al observar a estas generaciones predigitales que crecieron sin pantallas de por medio, queda clarísimo que su forma de entretenimiento principal era la pura imaginación colectiva.
2: Totalmente. Se lo guisaban y se lo comían ellos.
1: Exacto. Y cabe preguntarse si el verdadero ingrediente secreto para mantener amistades inquebrantables, pues no es tanto estar en contacto constante en redes sociales, sino ser capaces de construir un mundo propio que el

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5: Yo le rezo al café de la mañana. Le pido que me traiga la paciencia de la que está hecha, sí, toda alegría. Le pido conversar con mis abuelos que llevan muchos años en la tumba. Le pido que me traiga los recuerdos que me enseñen quién fui y cómo seré algún día. Y le pido también, con cada sorbo, que hasta a mí traiga el canto de los mirlos y unas nubes huidizas y una música que me haga regresar a los lugares en los que nunca he estado. Y le pido el amor de los míos, que es tan frágil como el brezo que crece entre las rocas.
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3: En Radio Alhama en Internet actualizamos datos de hora y temperatura. 4 de la madrugada, 24 minutos. Temperatura media en la zona de Alhama, 20 grados.
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5: Época romana. Durante la época romana, Alhama de Granada ganó relevancia gracias a sus aguas termales. Los romanos, conocidos por su aprecio por los baños, construyeron termas y balnearios en la zona. El nombre Alhama deriva del árabe al-hamma, que significa el baño, pero los romanos ya utilizaban estas aguas siglos antes. Se han encontrado restos de construcciones romanas, incluyendo partes de las antiguas termas. Además, se han descubierto monedas y otros artefactos que evidencian la presencia romana en la región, confirmando la importancia de Alhama como centro termal en la Hispania romana.
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6: Esta mañana blanca de septiembre. Es tan limpio el silencio y tan tierna tu piel que quién querría llegar a parte alguna. Por eso demoramos nuestros pasos, dejando que se queden rezagados sobre los escalones, sobre los adoquines, sobre la negra pasta del asfalto. Pero a pesar de todo, y sin quererlo, vamos dejando atrás escaleras, callejas y avenidas, pasos de cebra, plazas y postigos, y un sendero de tierra salpicado de piedras. Y por primera vez cruzamos juntos la cancela de hierro que custodia el patio abarrotado del colegio y el bullicio de cientos de muchachos que esperan impacientes la sirena sin lograr mantener recta la fila. Yo sujeto tus dedos con los míos, con más fuerza si cabe que hasta ahora, mientras tus ojos brillan excitados y te sientes llamada por el mundo. Te sueltas de mi mano. Ya te has ido.
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1: Soy Jesús Pérez y te traigo la historia de nuestra comarca.
2: El Almendral, de Zafarraya.
3: Desde el corazón del llano de Zafarraya, en la comarca de Alhama de Granada, te invitamos a descubrir El Almendral, una joya rural que combina historia, tradición y convivencia.
2: Esta pedanía de Zafarraya conecta pasado y presente, desde los vestigios de una antigua torre árabe hasta la vitalidad de sus fiestas en honor a San José, cada 19 de marzo.
3: Aquí, generaciones de agricultores y pastores han tejido su vida alrededor de la tierra, siendo uno con ella.
2: Un pasado con profundas raíces. Tras la conquista de Granada, estas tierras fueron escenario de disputas históricas por su riqueza, con episodios como el histórico incendio de las Chozas del Almendral en 1821.
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4: Para España y Argentina, el pasado mes de mayo, Los Bermejales acogió el Bosque de la Poesía, una jornada dedicada a la naturaleza, la cultura y la defensa del entorno junto al pantano. Poetas, vecinos y escolares participaron en este encuentro literario impulsado por la Asociación Pantano Avanza. A continuación, poema Los Bermejales, Tan de Todos, de José María Chema Cotarelo, recitado por su autor.
5: Esta tierra al fin ya tan de todos, que despeina el viento y lame el agua. Este suelo que pisamos, sobre que alguien plantó con sus propias manos para el futuro esos árboles. Ya nos tiene. Estamos aquí. Tierra de su tierra. Sangre de su sangre. Que palpita y se yergue victoriosa hasta los estandartes de los cerros colindantes. Son palabras como encinas, como almeces, majuelos, cipreses o nogales. No, no os buscaremos. Estáis aquí, pinceladas de este paisaje, asiento de pájaros, madera de violín, mástil de una guitarra o rama para un enjambre. Un bosque de versos solos en la noche, unas hojas que se agitan. Todos sois, al fin, ya tan de todos y de nadie. Gracias.

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1: Volver bajo cualquier pretexto, por el obsceno placer de desandar el camino andado, para aparecer de nuevo en el escenario, ajustar cuentas con los fantasmas, reparar destrozos y limpiar polvo y telarañas. No hay camino peor que el de la vuelta. El pasado es un lugar en el que siempre es invierno y hace frío. Volver. Volver con la cabeza gacha y el rabo entre las piernas, tambaleante y derrotado, con los bolsillos vacíos y los mismos sueños, los que teníamos antes de partir. De nada sirve huir, cambiar de disfraz, quemar los recuerdos o tomar el primer tren a cualquier parte, cuando la nostalgia hace de las suyas. Volver es atravesar la bruma de la noche, entrar en el cementerio, depositar flores y dejar caer lágrimas en la tumba del niño que fuimos. Hay recuerdos dulces y recuerdos amargos, pero ambos son brasas de la misma hoguera, de esa hoguera inextinguible que es la memoria. Volver, sí, pero ¿para qué? Volver cuando nada importe, para desenterrar a la luz de la luna el triste tesoro de nuestra infancia y descubrir que el cofre está vacío, que todo ha desaparecido, el libro de cuentos, la madera perfumada, la flor seca, el regalo del abuelo. Volver, volver, volver, como si jamás nos hubiéramos ido.
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0: En Radio Alhama en Internet actualizamos datos de hora y temperatura. 4 de la madrugada, 42 minutos. Temperatura media en la zona de Alhama, 20 grados.
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1: Baila frente a la hoguera. Mira las llamas como oscila ese ligero toque de azul justo en el centro. Y salta sobre ellas, aunque después te sientas un trozo de metal que ha blanqueado el fuego. Ahora que ves arder toda promesa que prenden tuétanos y sílabas encima de los cuerpos que has gozado, de las nucas mordidas y el olvido, mejor este dolor que aquel desgarro, esa búsqueda torpe de fronteras donde juntar amor con soledad. Nunca huyas del fuego, porque donde no existe estás de sobra. Atrévete a pisar en ambos lados, en su cara de luz, también en su tiniebla. Deja tu huella con el peso exacto abierta en cada una de las orillas rojas. Sé ángel, sé demonio, hielo y ascua, destellos o remanso. Cualquiera de los muchos matices de la llama. Y cae después como ceniza fértil sobre tu propia tierra calcinada.
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2: Mucho te pierdes sin conocer a Alhama de Granada. El cielo es más azul, el viento más suave y el sol que en el río a sus pies se baña, más templado. Su historia, arquitectura, gastronomía y el habla jameña componen un legado de nobleza y señorío difícil de hallar en el mundo conocido.

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1: Comenzamos con este análisis tras esa excelente introducción que nos ha hecho nuestro director, Juan Cabezas. Bueno, estamos aquí en los estudios de Radio Alhama en internet, listos para desgranar la información más reciente. Y a ver, fíjate en esto. Imaginemos por un momento el silencio absoluto de un balneario termal.
2: Claro, esa calma clínica, el rumor del vapor por ahí.
1: Exacto, las batas blancas, la paz total. Y de repente, de golpe, ese mismo silencio se rompe por los acordes de una guitarra eléctrica tocando a todo volumen un himno del rock de los 80.
2: Madre mía, es que suena de locos, pero bueno, de eso va el tema. Ahora mismo vamos a analizar por qué el balneario de Alhama de Granada ha decidido, digamos, destruir intencionadamente su propia paz.
1: Pues sí, y la clave de este aparente misterio nos la trae un trabajo de nuestro compañero de redacción, Javier Molina Castañeda, que está publicado en alhama.com.
2: Un artículo muy, muy interesante, la verdad. Y fíjate que para mí lo más fascinante no es la actuación musical en sí, sino dónde está archivada esta noticia.
1: Ya, es que eso tiene tela.
2: Totalmente. Está en la sección de empresas y economía. O sea, ni rastro en la agenda cultural habitual, ¿eh?
1: Ahí es donde verdaderamente salta la chispa, ¿no? Porque, a ver, yo misma me quedé súper sorprendida. Si alguien va buscando desconectar en unas aguas termales y de repente se encuentra con un concierto, la reacción lógica sería ir corriendo a pedir la hoja de reclamaciones.
2: Claro, claro. ¿Es que te rompe el esquema por completo?
1: Es que mezclar salud terapéutica con la banda local en el límite, tocando éxitos de hace 40 años, es literalmente como colgar una bola de discoteca en medio de una sauna.
2: Qué buena comparación, ¿sí?
1: Entonces, la gran pregunta es, ¿cómo es posible que esto sea el gran titular económico de la comarca y no un desastre comercial que espante al cliente de toda la vida?
2: Pues a ver, yo la verdad es que estaba bastante intrigado al revisar los datos del artículo. Mi primera teoría fue pensar que, bueno, simplemente querían sacarle un poco de rendimiento a la terraza de la piscina por la noche y ya está.
1: Ya, a poner música, a tomar algo y aprovechar el espacio.
2: Eso es. Pero la realidad responde a una estrategia financiera muchísimo más sofisticada. A ver, pensemos en el modelo tradicional de balneario. Atrae a un perfil muy, muy específico.
1: Gente de cierta edad, normalmente, ¿no?
2: Exacto. Personas que suelen estar de paso, que buscan aliviar dolencias físicas, hacer su tratamiento y poco más.
1: Claro. Pasan el día, toman las aguas y se marchan a su casa. O sea que el impacto económico en la zona se limita, digamos, al ticket de entrada y poco más.
2: Y ese es justo el problema estructural que están resolviendo con esto. Al introducir una agenda de ocio potente, como este concierto de inicio de verano o la sexta edición del Festival Flamenco que ya se ha anunciado para julio, cambian por completo las matemáticas del turismo rural.
1: Buscan la retención, supongo.
2: Totalmente. Convierten al visitante de paso en un huésped de fin de semana que, claro, cena, duerme y consume en la región.
1: Ah, claro. Utilizan el gancho de la nostalgia ochentera o del purismo del cantejondo para rejuvenecer su base de clientes. Es una jugada brillante.
2: Es que lo es. Y el texto de nuestro compañero detalla muy bien que esta estrategia es una apuesta consolidada. Vamos, que está respaldada por el éxito de temporadas pasadas. No están improvisando para nada.
1: Ya, ya. O sea que han construido un ecosistema que sostiene gran parte del tejido empresarial del interior de la provincia de Granada, fusionando el descanso con la animación nocturna.
2: Eso es. Han dado en el clavo.
1: Pero bueno, yo sigo viendo una fricción importante ahí. ¿No devalúa esto la idea original del retiro? Porque, o sea, al final parece que se está mercantilizando hasta el último rincón de silencio que nos queda.
2: Pues, más bien refleja que el concepto mismo de bienestar ha mutado. El artículo demuestra que quien acude a estos entornos ya no se conforma solo con aislarse del mundo. Se exige un paquete de estímulos mucho más complejo.
1: Ya, lo quieren todo.
2: Claro, quieren sanar el cuerpo durante el día y tener interacción social y entretenimiento por la noche. Y todo eso sin abandonar el entorno natural.
1: Lo cual, a ver, nos deja con una pregunta bastante incómoda para cualquiera que intente escapar del estrés moderno. Si los retiros de paz y salud necesitan programar conciertos y festivales para sobrevivir económicamente, la duda es obvia.
2: A ver, ¿cuál es?
1: Pues significa esto que la sociedad actual ha perdido por completo la capacidad de tolerar el silencio absoluto.
2: Uf, pues yo creo que es un reflejo clarísimo de nuestra época, ¿no? Al parecer, hemos llegado a un punto donde necesitamos estar estar entretenidos incluso mientras intentamos relajarnos.
1: Totalmente.
2: Y este complejo de la comarca alameña ha sabido leer e integrar esa paradoja perfectamente en su modelo de negocio.
1: Desde luego. Es una reconversión total de lo que significa el turismo de salud hoy en día. Y bueno, nosotros seguiremos preparando más información y desgranando las noticias que prepara la redacción y otros compañeros de alama.com para los próximos espacios.
2: Así es. Seguiremos muy atentos a todo lo que se publique.
1: Y como siempre, hacemos todo esto bajo la dirección y guión de Juan Cabezas, que está a los mandos en el control técnico. Nos escuchamos en la próxima conexión.
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1: Ay, anoche estuve viendo las estrellas del cielo de Alhama, Alhama de Granada, con el telescopio del observatorio de Flavia y Estefan. La experiencia es tan sorprendente, maravillosa y excepcional, que no es posible ver y disfrutar de algo tan sin igual.

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1: Espera en la luz a que Marte se deje de mesar las barbas y sienta que el aire es tan blanco aquí fuera que no hagan falta laberintos de niebla, ni cuadros de pino provecto sin tela para mirar algo más que el confín de las pupilas. Espera en el sueño a que África rompa las últimas cartas y todos empecemos a jugar a subirnos a los árboles, de nuevo, como antes, como cuando las ranas no molestaban a nadie y no necesitaban nenúfares donde apoyar su cuerpo y su memoria. Espera en la quietud a que las manos del silencio me acaricien y pueda guardar en un segundo toda calma del mar para que llegues a sentir el hálito a rumor de caracola que llevaré pegado en el último temblor, cuando el éter se canse de darnos ultimátum. Espera en el tiempo a que todos seamos latines de museo, tétanos con la sonrisa que nunca tuvimos y nos miren desde cualquier agujero negro sin saber qué fuimos ni cómo pudimos serlo, para que nazcan románticas teorías sobre el hombre. Espera en la soledad a que haya tantas banderas como ombligos y solo se escuche un himno cuando nos roce el viento. Entonces podremos andar por la tierra sin mancharnos de tinta y oír la voz de quien grita antes de mirarle la cara para ver si tenemos tiempo o llevamos prisa. Espera en la inocencia a que Rousseau se crea lo que dijo y la polilla ponga sus huevos sobre el cemento de los edificios para que sea la rabia del vacío la que cercene ahora el cáncer que tenemos por cielo, donde apenas miramos de vez en cuando las estrellas. Espera en un beso a que abra el libro en blanco de mis deseos y venza a la cobardía de saberme enteramente humano. Viajaré en un verso al otro lado de las metáforas para perderme en las íes y aprender de lo ficticio el arte sublime de no preguntar demasiado. Espera en la luna a que el seno de Isis se haga carne en mis labios y la ardentía cavernosa de unas entrañas maternas se transforme en fénix con mármol tallado en la espalda, para que los golpes sobre el yunque de tus pasos sean las distintas formas de soñar tautologías. Espera en la razón a que el número de los mundos solo sea un apodo infantil. En esta aldea haya globos de colores para todos sin que sea siempre el mismo aliento el que los infle, para que tus sueños puedan volar a la derecha de Dios, porque no importará donde esté la cuna desde la que vuelen. Espera en la esperanza, hijo mío, a que puedas salir de esas entrañas sin tener que llevarte las manos a los ojos, hijo mío, como hice yo para no caminar sobre esta tierra de los hombres con la duda clavada entre las sienes de si hubiera sido mejor no haber nacido.
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1: En Radio Alhama en Internet actualizamos datos de hora y temperatura. 5 de la madrugada, 23 minutos. Temperatura media en la zona de Alhama, 21 grados.

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1: Cúbreme, amor, el cielo de la boca, con esa arrebatada espuma extrema, que es jazmín del que sabe y del que quema brotado en punta de coral de roca. Alóquemelo, amor, su sal, aloca tu lancinante aguda flor suprema, doblando su furor en la diadema del mordiente clavel que la desboca. Oh ceñido fluir, amor, oh bello borbotar temperado de la nieve por tan estrecha gruta en carne viva, para mirar cómo tu fino cuello se te resbala, amor, y se te llueve de jazmines y estrellas de saliva.
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1: Soy Jesús Pérez y te traigo la historia de nuestra comarca.
2: Arenas del Rey.
3: Si buscas un lugar donde la historia, la naturaleza y las tradiciones se entrelazan, descubre Arenas del Rey.
2: Situado en la comarca de Alhama de Granada, este municipio destaca por su profunda identidad histórica y su entorno natural de gran valor.
3: Ubicado en el valle del río Cacín, que nace en su término municipal, su territorio ha estado habitado desde la antigüedad, con presencia romana y musulmana, hasta su reorganización tras la Reconquista.
2: La historia de Arenas del Rey quedó marcada de manera decisiva por el terremoto del 25 de diciembre de 1884, que destruyó prácticamente todo el municipio. Gracias a la solidaridad nacional y al apoyo de la corona, el pueblo fue reconstruido a finales del siglo XIX, con un nuevo trazado urbano, convirtiéndose en un símbolo de superación.
4: En 1973, Arenas del Rey se fusionó administrativamente con los municipios de Fornes y Játar, aunque ambos recuperaron posteriormente su independencia, dejando a Arenas del Rey con su actual delimitación territorial.
2: Hoy, Arenas del Rey mantiene una población vinculada al medio rural, con una economía basada tradicionalmente en la agricultura de vega, especialmente el olivar y el almendro, y en los últimos años en el turismo rural y de naturaleza.
3: Un elemento clave del municipio es el Pantano de los Bermejales, inaugurado en 1958, que se ha consolidado como un espacio de referencia para actividades recreativas, deportivas y medioambientales. Su entorno natural ofrece oportunidades para el turismo rural, la observación de la naturaleza y la práctica de deportes acuáticos, convirtiéndose en un recurso importante tanto para el ocio como para la conservación del paisaje.
2: En su término municipal también se encuentra el punto de información de la Resinera, dentro del Parque Natural de las Sierras de Tejeda, Almijara y Alhama, que ofrece a los visitantes orientación y recursos para explorar este valioso entorno natural.
3: Arenas del Rey combina historia, naturaleza y tradición, ofreciendo un entorno único para vivir y disfrutar.
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5: Para España y Argentina, el pasado mes de mayo, Los Bermejales acogió el Bosque de la Poesía, una jornada dedicada a la naturaleza, la cultura y la defensa del entorno junto al pantano. Poetas, vecinos y escolares participaron en este encuentro literario impulsado por la Asociación Pantano Avanza. A continuación, poema Los Bermejales, Tan de Todos, de José María Chema Cotarelo, recitado por su autor.
6: Esta tierra al fin ya tan de todos, que despeina el viento y lame el agua. Este suelo que pisamos, sobre que alguien plantó con sus propias manos para el futuro esos árboles. Ya nos tiene. Estamos aquí. Tierra de su tierra. Sangre de su sangre. Que palpita y se yergue victoriosa hasta los estandartes de los cerros colindantes. Son palabras como encinas, como almeces, majuelos, cipreses o nogales. No, no os buscaremos. Estáis aquí. Pinceladas de este paisaje, asiento de pájaros, madera de violín, mástil de una guitarra o rama para un enjambre. Un bosque de versos solos en la noche, unas hojas que se agitan. Todos sois al fin, ya tan de todos y de nadie. Gracias.

0: Elena, Heleno de Céspedes, Alhama de Granada 1545, Yepes 1588.
1: Romance a Elena, Heleno de Céspedes, recitado por su autor, Juan José Gallego Tribaldos.
0: Por el siglo XVI vino a nacer en Alhama, la legendaria ciudad al oeste de Granada, una pequeña mulata cuyo padre era alameño, pero la madre africana, que vivía ejercitando las labores de criada. Bautizada como Elena, años después se cambiara, pasando a llamarse Heleno, pues su cuerpo demandaba ser varón y no mujer, como natura fijara. Siendo muy joven casó con un muchacho en Alhama, que presto la abandonó tras dejarla embarazada, y el niño recién nacido se lo cedió resignada a un matrimonio cristiano en adopción acordada. Tuvo múltiples oficios por comarcas gaditanas, ejerció de tejedora en telares de Granada. Luego se marchó a Madrid, trabajando de empleada con un doctor cirujano, y en las consultas privadas aprendió con rapidez lo que el médico enseñaba. Asimismo, en la milicia como un soldado actuara, demostrando gran valor y bravura consumada en los embates guerreros y el estruendo de batallas que contra moriscos hubo por la fragosa Alpujarra. Más pronto Elena voló buscando cotas más altas y ejerció la medicina obteniendo buena fama, no solo con los diagnósticos y convenientes terapias, sino también porque fue la primera cirujana que realizó intervenciones en hospitales de España con su licencia académica legalmente titulada. Por cuestiones de intrusismo, las denuncias lo acosaban, y al determinar casarse con jovencita agraciada por el rito de la iglesia en ceremonia eclesiástica, el santo oficio intervino, fallando ser azotada y que en dispensarios públicos la cirugía practicara. Tuvo una inédita historia esta persona angustiada, que vivió como varón en cuerpo que no aceptaba, aunque supo soslayar situaciones desnortadas, esgrimiendo inteligencia y actitudes camufladas, aparentando ser hombre con atributos de dama. Elena Heleno de Céspedes, nativa y originaria del pueblo romanceado cuando el sultán perdió Alhama y que paseaba triste desde Elvira Viva Rambla, tuvo una vida azarosa, digna de ser novelada o dedicarle unos versos en cadencia sonantada, como aquel juglar anónimo que rimó el «Ay de mi Alhama». Le dedico este romance al jameño Antonio Arenas, periodista incombustible de las ciencias y las letras, porque fue quien me alertó del personaje de Elena, desconocida hasta entonces, salvo en tierras alameñas y en registros académicos, denominaciones médicas, donde como cirujana se menciona su presencia.

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1: Mi espíritu vaga entre senderos, avanza lentamente acariciando el trigo ceniza. Busca sosiego fuera del camino prefijado. E invariablemente estalla un instante y mi entendimiento hierve. Ya empieza otra vez, lo noto. Repaso mi mente, siempre olvido, maldigo esta escasa retentiva. Me desplazo superficialmente y voy dejando trozos de mí por donde anduve. Para, vuelvo atrás. Busco el error en mi matriz, retoco. Los días parecen semanas, creo que controlo, pero vuelvo a hacerlo. Vuelvo a obviar lo evidente y cuando pasa un día, abruptamente descubro el fallo, retoco de nuevo 2 días. Otro error invisible cobra vida 3 días. Me arrepiento de ser. Asco, expectativas, cansancio. Doy el paso, cruzo. Ahora estoy en la parte negativa de la gráfica. Crezco en vertical, tiendo a menos infinito. Descubro que en el no se puede vivir. Quiero desprenderme de artificios, voltear hacia la rabadilla, invertir colores, desnudarme, caminar descalza de mí, encontrar el no habitarme el mayor deleite, subsistir volátil en mis insubstancialidades, colgada cabeza abajo. En este sótano soy libre. Arriba hay luz. Pero allí, en el otro lado, todo está fabricado, repetido, refrito, fluorescente y sangre. Refutaciones refutadas, plástico, esfera de cristal que nunca para de rodar. Todos tienen razón, me fatiga oírles. Chillan, hordas siguen a su dios, sus dentellones quieren salirse de esas muecas de odio. Ojos flamígeros, arterias que se elevan hasta los aneros estenoideos, rompen el hueso y crecen como raíces ingrávidas, rojas, enredadas, se secan. Matas de rosal marchito con sus espinas perpetuas se clavan con saña en esa testuz que un día se dijo humana. Reflexiono, miro hacia arriba. Me atraganto con mi verdad, y tras expandir mis bronquios de mis labios sale un único reproche. ¿Por qué tuviste que morder la manzana?
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0: En Radio Alhambra en Internet actualizamos datos de hora y temperatura. 5 de la madrugada, 44 minutos. Temperatura media en la zona de Alhambra, 20 grados. 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
1: Luz es la belleza opaca que te da el cansancio. Los hijos, un marido que no te quiere. Pero eso no importa ahora que te haces mía de nuevo con un iPhone en la mano. Cuando esperas refugiada del frío entre otras madres y subrayas el dorado que te enmarca con el leve movimiento sereno con que apartas el cabello de tus ojos, revisando WhatsApps que se acumulan como globos, como rojas flechas erradas de Cupido en el carcaj de plomo en que las guardo. Solo unos pasos nos separan y respiro para atrapar tu aroma como un perro olfatea una esquina. Y podría besarte en un descuido o arrodillarme o pedirte un cigarrillo, como entonces. Qué fácil era. Pero todo ahora es imposible. Después de tantos años sigues igual y evitas el saludo cuando puedes. Y te muerdes el labio y ese gesto me traslada a los días luminosos de punta. A las noches del rompido en el paseo bebiendo horchata, comulgada blanca de tu boca, cuando el pinar se cubría con un edredón negro, cómplice, y la arena tibia ofrecía blanda un altar para entregarnos al mar en sacrificio, al oleaje de los cuerpos en la orilla, en la cadencia rítmica que marcaba el faro, y el empalago de tópicos me produce arcadas y arrasaría con todo en un momento para reunir luego los pedazos y besarlos y llorar sobre ellos arrepentido. Me gusta volver allí tantas veces, aunque solo a buscar anclajes donde atar los recuerdos que aún me quedan, la memoria. Y por casualidad ahora todo se silencia de nuevo para verte, como en una mala película, y los niños que ya salen enmudecen un instante y los coches pasan en silencio o paran sus motores mudos. Escúchalos. Y el viento se detiene en las ramas de los plátanos para verte como Orfeo a Eurídice, un último segundo entregado. Y volver de nuevo al infierno de tu ausencia, a la noche que te dejé sola para follar con otra, con esas palabras, para follar con otra, tan a tiro, tan exótica que no pude decir que no. Y tú no me lo perdonaste nunca. ¿Cómo? Aunque estaba borracho y supe entonces que había sido un gilipollas y que ibas en serio cuando dijiste que no te volviera a llamar nunca ni a recogerte en tu casa nunca. Y me negaste el saludo y me llamaste chulo de mierda y maricón. Y me pareciste una pija patética. Y tu hermano me dijo que estabas con Víctor en la heladería donde se heló mi esperanza de que pudieras perdonarme, como siempre habías hecho hasta ese día. El frío, la cremallera del jersey que cubre el cuello, subrayan tu belleza azul de Laura Palmer escarchada y dulce. Otra vez la arena en los labios y el fuego frío de tus mejillas, pero sé que tu corazón late y palpita templado aún bajo el abrigo, tu cuerpo como un ascua casi exangüe, pero que aún puede incendiar un bosque de pinos y enebros y prender las placas desprendidas de los troncos, la pinaza aguda que atraviesa párpados cuando te miro y las agujas paralizan mi lengua para pedir perdón. Ahora que han pasado más de 20 años, qué ridículo sería. Y los carros de Tiananmen siguen blindados y pisando estudiantes en cualquier parte, y somos más esclavos y hemos perdido la fe que nos movía y el amor, otra utopía que solo me ha dejado una hipoteca por pagar en una casa que ya no es mía y la sensación de haber tirado un muro que se me viene encima. Me gusta volver allí tantas veces, aunque solo a intentar soltar el ancla de recuerdos que me gustaría evitar de tu memoria. Y sin embargo,
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2: Hola, amantes de la historia. Hoy me sumerjo en la fascinante historia detrás de la reina Isabel I de Castilla, o como muchos de vosotros la conocéis, Isabel la Católica, y la leyenda de sus joyas empeñadas. Muchos creen que la reina Isabel empeñó sus joyas para financiar los viajes de Colón. Pero esa no es toda la verdad. Si bien es cierto que apoyó a Colón, sus joyas en realidad jugaron un papel crucial en la Guerra de Granada, específicamente para la conquista de Alhama en 1482. Entonces, ¿por qué Alhama? Capturar Alhama fue una movida estratégica en la lucha contra el reino nazarí de Granada. Una vez que Alhama fue asegurada el 28 de febrero de 1482, Isabel y su esposo, Fernando, reconocieron su importancia y ordenaron su defensa a toda costa. Isabel estaba profundamente comprometida con esta causa. Incluso se mudó a Córdoba, a pesar de estar embarazada, para supervisar la defensa y el aprovisionamiento de Alhama. Y sí, empeñó sus joyas para financiar este esfuerzo. Pero eso no es todo. También consiguió 100.000 florines de oro del Papa Sixto IV y solicitó préstamos de casi 3 millones de maravedíes a ciudades como Burgos. Su participación no se limitó solo al apoyo financiero. Fundó 3 iglesias en Alhama, incluyendo Santa María de la Encarnación, y estableció el primer hospital de sangre o hospital de campaña, marcando un momento significativo en la historia de la medicina militar. Los esfuerzos de Isabel fueron reconocidos por el Papa, quien declaró la Guerra de Granada una cruzada. Otorgó a Alhama privilegios como exenciones de impuestos y el título de muy noble y leal ciudad. Y en 2021, Alhama homenajeó a Isabel con un monumento, conmemorando sus contribuciones a la ciudad.
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3: Buenos días, cariño. Lo mismo digo, yo también te quiero. Bueno, ya te queda poco de estar con la furgoneta, ¿eh? Ya dentro de poco vas a tener otra vida. Bueno, un besito. Hasta luego.

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1: Hola, ¿qué tal? Soy Rodrigo y bueno, comenzamos ya este análisis a fondo tras la estupenda introducción que nos acaba de hacer nuestro director, Juan Cabezas.
2: Eso es. Hola, soy Elena y bueno, estamos aquí como siempre en los estudios de Radio Alhama en internet repasando las noticias de alhama.com.
1: Exacto. Y a ver, la noticia de la que vamos a hablar ahora, redactada por nuestros compañeros de la redacción, nos plantea, bueno, un escenario fascinante.
2: Sí, totalmente.
1: Imaginemos un colegio donde cuidar el medio ambiente no es, digamos, la típica actividad de los viernes, sino la regla básica que dicta cómo funciona todo el centro.
2: Claro, no es la anécdota, es la base, ¿no?
1: Eso es. Y el punto de partida es que el CIP Cervantes, que está ubicado en Alhama de Granada, pues recientemente ha renovado su bandera verde.
2: ¡Qué maravilla!
1: Sí, es un galardón internacional del programa Ecoescuelas. Y la misión de este análisis no es solo aplaudirles, que también, ¿eh?
2: Por supuesto, tiene un mérito enorme.
1: Pero queremos, diseccionar qué implica realmente ser un referente europeo en esto de la sostenibilidad.
2: Claro, porque, a ver, si miramos los datos del reciente evento de entrega en Algeciras para el curso 2025-2026, las cifras hablan por sí solas.
1: Sí, sí, a ver, cuéntanos.
2: Pues se ha distinguido a 16 centros educativos en toda Andalucía. Y fíjate, de esos 16, 10 renuevan el galardón.
1: O sea, 10 repiten.
2: Exacto, como el CEIP Cervantes. Y otros 6 lo reciben por primera vez. De hecho, en la provincia de Granada tenemos ahora mismo 3 representantes.
1: ¿Ah, sí? ¿Cuáles son?
2: Pues son el propio CEIP Cervantes, la Inmaculada de Salar y San Andrés de Montejícar.
1: ¡Qué buenos datos! Y fíjate que la mayoría sean renovaciones, a mí me parece un detalle clave.
2: Totalmente. Te indica que, bueno, que no es un esfuerzo de un día para la foto, ¿sabes?
1: Claro. Es que yo siempre lo comparo con, no sé, como la estrella Michelin de la ecología escolar.
2: Buena comparación, la verdad.
1: Sí, porque la Asociación de Educación Ambiental y del Consumidor, que coordina esto, pues te da la bandera verde, pero, ojo, solo dura 3 años.
2: Exacto. No te la dan a perpetuidad y ya te echas a dormir.
1: Eso es. Y ahí es donde, bueno, me surge la duda. Siendo una evaluación tan estricta y homologada en Europa, ¿qué tiene que mantener un colegio día a día para no perderla?
2: Claro.
1: Porque, a ver, entiendo que poner papeleras de colores en el patio o, no sé, decirle a los niños que apaguen la luz ya no es suficiente, ¿verdad?
2: Ni muchísimo menos, vamos. Ahí es donde pasamos del qué al cómo. Para mantener ese estatus, el centro tiene que integrar la ecología en el propio currículum académico.
1: O sea, directamente en las asignaturas.
2: Exacto, y en la gestión del edificio. O sea, no es solo apagar un interruptor, es que los propios alumnos participan auditando el consumo de energía de las instalaciones.
1: ¡Ostras! ¿Los alumnos hacen auditorías?
2: Sí, sí. Y, por ejemplo, calculan la huella de carbono en la clase de matemáticas.
1: ¡Qué pasada!
2: Implica toda la comunidad educativa. Todos toman decisiones vinculantes, sobre el ahorro de agua, políticas súper severas de reducción de residuos, protección de la biodiversidad local...
1: Ya, pero... A ver, seamos un poco críticos con el impacto real de todo esto. Dime.
2: Entiendo la maquinaria dentro de los muros del colegio, vale. Pero, ¿estos hábitos de verdad cruzan la puerta?
1: Ya, porque es muy fácil reciclar o ahorrar agua cuando el profe te está evaluando, pero ¿no se corre el riesgo de que todo se olvide en cuanto llegan a casa?
2: Pues mira, esa es la gran barrera de la educación tradicional. Pero el programa de las ecoescuelas lo aborda creando una masa crítica.
1: ¿A qué te refieres con masa crítica?
2: Pues a que, si miramos el panorama general, la red andaluza de ecoescuelas cuenta ya con 344 centros.
1: ¡Madre mía!
2: Estamos hablando de involucrar a más de 8.000 docentes y a unos 132.000 estudiantes.
1: ¿132.000?
2: Claro. Cuando normalizas auditar la energía o proteger el entorno a esa escala tan masiva, ya deja de ser una norma impuesta.
1: ¿Se convierte en un hábito? Claro.
2: Eso es, un hábito cívico operativo y la inercia es tan fuerte que al final esos 132.000 niños acaban siendo los que auditan a sus propios padres en los hogares.
1: Totalmente. Los típicos que te dicen, ¡papá, apaga el grifo, que gasta!
2: Exactamente.
1: Y bueno, eso nos lleva a una conclusión muy reveladora analizando estos documentos. Y es que la educación ambiental, a través de programas tan rigurosos como este, ha dejado de ser un mero adorno o una excursión puntual.
2: Para nada, no.
1: Se ha convertido literalmente en la columna vertebral de la gestión de estos centros educativos.
2: Es un cambio de paradigma profundo, sí, porque ya no se enseña ecología en un libro. Se vive dentro de un entorno ecológicamente eficiente.
1: Y eso cambia la percepción de lo que es normal para ellos.
2: Exacto, para siempre.
1: Lo cual nos deja con una reflexión bastante provocadora para pensar más allá de estos datos antes de irnos.
2: A ver, si actualmente tenemos a 132.000 estudiantes en Andalucía que están creciendo en entornos donde, bueno, la eficiencia energética, la protección de la biodiversidad y la sostenibilidad son la norma operativa básica.
1: ¿Cómo va a transformar esta generación de ciudadanos las exigencias sobre las grandes empresas?
2: Fíjate, qué gran pregunta.
1: Claro, pensemos en los productos que consumen, los envases que toleran o el diseño de las ciudades que van a exigir cuando lleguen a la edad adulta y tengan poder adquisitivo.
2: Es una semilla con un poder transformador imparable, desde luego.
1: Sin duda. Y bueno, con esta reflexión terminamos ya nuestro comentario de hoy. Perdón, de ahora. Sobre esta fantástica noticia en Radio Álama, en Internet.
2: Así es. Seguiremos preparando más información de las noticias que prepara la redacción y otros compañeros de Álama.com.
1: Eso es. Siempre bajo la dirección y guión de Juan Cabezas, que está ahí en el control técnico. Hasta pronto.
2: Un saludo.
0: 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Buenos días a la comarca de Álama Temple y a cuantos nos escuchan en cualquier parte del mundo. Deseamos a todos que hoy pueda ser un gran día.
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1: ¿Y qué decir de nuestra madre España? Este país de todos los demonios, en donde el mal gobierno, la pobreza, no son sin más pobreza y mal gobierno, sino un estado místico del hombre. Absolución final de nuestra historia. De todas las historias de la historia, sin duda la más triste es la de España, porque termina mal. Como si el hombre, harto ya de luchar con sus demonios, decidiese encargarles el gobierno y la administración de su pobreza. Nuestra famosa, inmemorial pobreza, cuyo origen se pierde en las historias que dicen que no es culpa del gobierno, sino terrible maldición de España. Triste precio pagado a los demonios con hambre y con trabajo de sus hombres. A menudo he pensado en esos hombres, a menudo he pensado en la pobreza de este país de todos los demonios. Y a menudo he pensado en otra historia distinta y menos simple, en otra España en donde sí que importa un mal gobierno. Quiero creer que nuestro mal gobierno es un vulgar negocio de los hombres y no una metafísica. Que España debe y puede salir de la pobreza, que es tiempo aún para cambiar su historia antes que se la lleven los demonios. Porque quiero creer que no hay demonios. Son hombres los que pagan al gobierno, los empresarios de la falsa historia. Son hombres quienes han vendido al hombre, los que le han convertido a la pobreza y secuestrado la salud de España. Pido que España expulse a esos demonios, que la pobreza suba hasta el gobierno, que sea el hombre el dueño de su historia.
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1: En Radio Lama, en Internet, actualizamos datos de hora y temperatura. 6 de la mañana, 25 minutos. Temperatura media en la zona de Alhama, 19 grados. 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
1: Nos están mirando. Los hombres aprendemos poco y a destiempo. En cambio, las mujeres nacen sabias. ¿Nunca te has fijado en que hay niñas que desde bien pequeñitas apenas levantan del suelo ya saben más y mejor que tú? ¿Por qué aquel está triste y el otro alegre? ¿Por qué no debes ponerte esa camisa sino aquella otra? ¿Por qué esa mujer te hará daño y esa otra te curará? El niño grande y la mujer pequeña conviven asombrados uno de otro. Tienen los ojos grandes y te ven el fondo, lo que piensas y lo que no quieres pensar, porque enfrente suyo no quieres pensar ciertas cosas. Eres transparente. Nacen así, amantes, madres, personas con todos los sellos y diplomas, mientras que a ti te cuesta crecer más que a los árboles. Y los monos y los perros aprenden sus trucos mientras tú aún estás intentando unir el papel con el lápiz. Cuando tú las miras ya te han hecho el currículum, estás medido, pesado, saben lo que vales y lo mucho que tendrías que pagar por ellas además de tu alma. Eso es lo que sopesan de ti, si podrás subirlo bastante para ponerte a su altura. Por eso hay tantas mujeres cabizbajas. Nos están mirando.
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2: Zafarraya, historia y naturaleza entrelazadas.
3: Situada en la comarca de Alhama, en la frontera con la provincia de Málaga, Zafarraya es un municipio donde la historia y la geología se entrelazan de manera excepcional.
2: El origen del nombre Zafarraya es árabe. Las teorías más aceptadas indican que proviene de Faja al-Raya, campo de pastores, o de Saya Raya, límite de territorio, haciendo referencia tanto a su ubicación fronteriza entre Granada y Málaga como a su tradicional actividad de pastoreo. La zona cuenta con vestigios de asentamientos humanos desde la prehistoria.
3: Hace más de 30.000 años, los neandertales del hombre de Zafarraya dejaron su huella, y a lo largo de la historia diversas culturas, como el Argar, los fenicios, los romanos y los musulmanes, contribuyeron al desarrollo histórico y cultural de la región.
2: En 1813, Zafarraya adquirió la condición de villa independiente, consolidando su identidad tras siglos de disputas con Alhama de Granada. En 1850 quedó agregada a Loja con fines administrativos, fijándose en 1871 los primeros límites oficiales con Alhama.
3: El municipio ha enfrentado también episodios difíciles. En Navidad de 1884, un terremoto destruyó aproximadamente un 30% de los edificios y provocó 25 fallecimientos, incluida la antigua iglesia. Posteriormente, la villa fue reconstruida siguiendo un trazado urbano planificado que aún hoy caracteriza su organización de calles rectas y ordenadas.
2: Zafarraya cuenta con un paisaje singular. Destaca el Polje de Zafarraya, una depresión kárstica rodeada de formaciones calcáreas y fallas geológicas que dirigen las aguas hacia sumideros naturales, evidenciando millones de años de actividad tectónica y procesos de erosión.
3: El municipio incluye, además, el enclave de El Almendral, que preserva las tradiciones rurales y refuerza el valor cultural y natural de la localidad.
2: Zafarraya mantiene vivas sus tradiciones y su actividad cultural a través de celebraciones como la Candelaria, el Carnaval, el Corpus Christi, sus ferias y el Festival Zafarrayas. Asimismo, ofrece oportunidades para el turismo de naturaleza y aventura mediante senderos, vías ferratas, tirolinas y rutas ciclistas.
3: La economía local conserva un estrecho vínculo con el territorio a través de la agricultura y la ganadería, consolidando la identidad rural del municipio.
2: Zafarraya es, en suma, un municipio que combina patrimonio histórico, riqueza geológica y tradición cultural, constituyendo un espacio único para el descubrimiento, la experiencia y el disfrute.
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4: Para España y Argentina, el pasado mes de mayo, Los Bermejales acogió el Bosque de la Poesía, una jornada dedicada a la naturaleza, la cultura y la defensa del entorno junto al pantano. Poetas, vecinos y escolares participaron en este encuentro literario impulsado por la Asociación Pantano Avanza. A continuación, poema Un Nuevo Amanecer, de María Jesús Guzmán, recitado por su autora.
5: Un nuevo amanecer. Pantano de los Bermejales, oasis maravilloso, ardiente. Estás apagado ahora, lo sé, y mi corazón se entristece. Paraíso indescriptible, por donde mires, lo tienes. Sierra tejada, tajos de garcín, silencio en el paisaje herido. Nadie acude al dolor callado. La belleza se va deshojando y el olvido es el único sonido. Tristeza en sus gentes hermosas que resisten el olvido, en paisajes que duelen, con corazones que callan. Hombres con esfuerzo y sudor construyeron un paraíso donde ahora solo crece el olvido. Esa iglesia tan bonita ahora se desmorona sin prisa. El tejado que cae a trozos y el viento se lleva a los cozos. Ese trueno que cayó rompió el silencio en dos. Luces que están apagadas, aguardando a ser encendidas. Calles que están vacías, listas para despertar, esperando que vuelva la vida donde el olvido no llegue. Aguas cristalinas que a los ojos deslumbran y en su reflejo nuestra verdad. Hacia un amanecer que nos espera, donde el tiempo se detiene y somos eternos. Gracias.
6: Calles de alma dormida que aún respiran en la sombra. Queda el eco de las voces que tejieron su memoria. Se marcharon con los años tantos hijos de su entraña.

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1: El arte de vivir los lunes requiere cierta práctica y algo de teoría, saber de estratagemas y confabulaciones, y adjetivar la prosa cotidiana con una terca voluntad de estilo. Incontables acechan los peligros desde el primer café, crecen cuando un olor anuncia escuetamente la leche derramada. Se reproducen con duración de días laborables y en guardia se mantienen tal seguros precintos entre los pasajeros del tren crepuscular que nos devuelve a casa al reclamo del lecho hospitalario. El arte de vivir los lunes sobrevive y se esconde en vacuas reflexiones como esta. Nada es eterno salvo un lunes.
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1: En Radio Alhama en Internet actualizamos datos de hora y temperatura. 6 de la mañana, 43 minutos. Temperatura media en la zona de Alhama, 19 grados.
2: Fornes, pueblo bellísimo situado en la comarca de Alhama de Granada, conserva vestigios de la muralla íbera de su génesis.
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2: El cielo aquel pintado con tizas de colores. El sol que se empozaba tantos jueves para los largos temporales. Cuando se empoza el sol en jueves, antes del domingo llueve. Aquellas calles largas con carros y viñeros. El pregonero del ayuntamiento y el tío del rabiche. El carro de la ligue, cuando los carnavales, las barberías con aquellos frascos llenos de sanguijuelas coleantes. El miedo de las noches del invierno, desiertas por el cierzo y los fantasmas. Las uvas, las espigas, la glorieta, la feria, el corralazo de los títeres. Era aquel tomelloso, era yo aquel de por entonces. No me recuerdo bien, no tengo pruebas. Era antes de la guerra. Mucha gente no viviría bien, seguro, pero el tiempo de los niños es hermoso y aunque la vida va a su mejoría, según dicen, y hay tantos nuevos sueños, viajar a la luna y los planetas, inventar pan para que no haya pobres, nueva fe en nuevos pechos, aquel tiempo consuela a los que fuimos niñez y luego muerte en nuestra infancia. Antes que lo perdiéramos, aquel niño de todos y de nadie jugó por todo el pueblo, entre bidones y cubas y trujales en las fábricas, en las destilerías de alcohol, donde el vino zurría y se quemaba, mientras nosotros, aupa, nos saltábamos montoneras de orujo, eras de lías. Y el campo, ¿cómo era antes de que aquel cielo, aquellos hombres, se fueran a la guerra para no volver nunca? Vendimiadores tiempos. Una vez en las viñas, vendimiando, una noche, quiero acordarme, pero ha tanto tiempo, en la pequeña casa, acabada la cena, todos bien avenidos, se embromaron, se tiznaron, jugando al San Alejo, con la sartén, tocaron seguidillas y jotas a la luz de los candiles y luego se acostaron en parva por el suelo, que ya no se cabía, sino en las alambores y en la cuadra. Eran caras alegres como nunca haya visto. Era antes de la guerra y yo tenía de 4 a 5 años. Muchos ya no volvieron para echar hato los lunes, para irse de semana de vendimia. El cielo no volvió ni fue ya claro. La gente se hizo dura y a los niños dejaron de querernos. Y nosotros, mis primos, mis amigos, no volvimos tampoco de la guerra. De repente crecimos, fuimos otros, nos perdimos igual que se perdieron de vista hacia el oeste tantas cosas.
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1: Bueno, empezamos este análisis a fondo con algo que sinceramente es como un auténtico agujero negro de tiempo.
2: O sea, un agujero negro para las familias donde los adultos trabajan, claro.
1: Exacto, porque de repente, a finales de junio, se abre ahí una inmensa franja horaria.
2: De 8 de la mañana a 2 de la tarde, por regla general.
1: Eso es. Y quirúrgicamente, fíjate, choca de frente con la jornada laboral estándar.
2: Y ese, bueno, ese es el desafío monumental que tenemos sobre la mesa al revisar los documentos de hoy.
1: Sí, hoy nos metemos de lleno en la nueva edición de la Escuela de Verano 2026.
2: La que organiza el AMPA La Joya junto con el CIPE Cervantes, exacto.
1: Pero a ver, no vamos a hacer el típico repaso aburrido a un folleto de actividades.
2: No, ¿qué va? El objetivo de esta inmersión es entender cómo esta propuesta logra realmente evitar que ese agujero negro engulla a los hogares.
1: Y esto abarca desde el 6 de julio hasta el 28 de agosto, que se dice pronto.
2: ¡Madre mía! Es que casi todo el verano. Y claro, la solución fácil sería ver esto simplemente como un aparcamiento de menores.
1: Un sitio donde dejarlos 6 horas al día y olvidarte.
2: Totalmente. Pero al revisar el diseño del programa, el que coordina Susana García Moreno, queda muy claro que hay una ambición muchísimo mayor.
1: Ofrecen un catálogo amplísimo. O sea, detallan actividades que van desde el multideporte y las manualidades hasta la psicomotricidad.
2: Claro, pero al revisar el diseño del programa, el que coordina Susana García Moreno, queda muy claro que hay una ambición muchísimo mayor.
1: Ofrecen un catálogo amplísimo. O sea, detallan actividades que van desde el multideporte y las manualidades hasta la psicomotricidad.
2: Claro, pero mantener esa calidad educativa plantea un obstáculo logístico gigante.
1: Gigante no, de locos. Porque si miramos de cerca los datos de asistencia, este programa acoge a participantes desde los 3 hasta los 14 años.
2: ¿Todos en el mismo centro escolar?
1: Y ahí es exactamente donde los números me hacen saltar las alarmas, sinceramente.
2: Es un rango de edad enorme.
1: Claro, es que mezclar a un niño que igual acaba de dejar el pañal con un adolescente que ya piensa en el instituto.
2: Suena a receta perfecta para el caos absoluto.
1: Totalmente. ¿Cómo evitan que los mayores se aburran soberanamente? ¿O que los pequeños acaben, no sé, arrollados en el patio?
2: Bueno, a ver, no es simplemente soltarlos en el patio a jugar y ya está. La clave, según los datos que manejamos, está en la arquitectura del programa.
1: La separación estricta de los tiempos, ¿verdad?
2: Exacto. Lo que hacen es dividir físicamente los espacios y establecer horarios escalonados.
1: O sea que mientras los más pequeños tienen rutinas muy estructuradas y de menor impacto físico...
2: Eso es, los adolescentes están en otra zona realizando dinámicas más complejas.
1: Tiene todo el sentido.
2: Pero fíjate, el verdadero acierto metodológico se da cuando sí deciden juntarlos.
1: Ah, ¿que los juntan?
2: Sí, sí, en actividades muy específicas, ¿eh? Los de 14 años asumen roles de mentores o capitanes de equipo para los de 3.
1: ¡Ostras, qué buena idea! Fomentan la convivencia y la responsabilidad.
2: Dándole a cada edad un propósito real dentro del grupo.
1: Claro, sustituyen el típico café para todos por un ecosistema muy bien calibrado.
2: Exactamente.
1: Pero claro, mantener esa estructura organizativa con distintos monitores, espacios adaptados y demás, cuesta dinero.
2: El factor económico. Siempre llegamos ahí.
1: Es que es donde la ansiedad por encontrar un campamento de calidad suele chocar contra el bolsillo de la familia.
2: Pues mira, si analizamos la tabla de precios para esta edición, vemos una escala bastante intencionada.
1: Las plazas son limitadas y hay que inscribirse antes del 27 de junio, por cierto.
2: Sí, dato importante. Y en cuanto a costes, a ver, una semana son 30 euros, 2 semanas 60.
1: Hasta ahí todo proporcional y lineal.
2: Claro. Y 3 semanas llegan a 90 euros. Pero la cifra clave es el mes completo.
1: Las 4 semanas.
2: Eso es, que cuesta solo 100 euros, además de un descuento de 5 euros por cada hermano.
1: O sea, una estructura de 100 euros por el mes frente a los 90 por 3 semanas.
2: Exacto.
1: Es casi idéntica a las estrategias de retención modernas de cualquier plataforma de suscripción digital.
2: Totalmente.
1: Hay un empujón evidente para que las familias contraten el mes entero por solo 10 euros más.
2: Y ojo que no es por afán de lucro, ¿eh? Es por mera supervivencia del proyecto.
1: ¿A qué te refieres exactamente?
2: Bueno, si las familias contratan semanas sueltas, la organización sufre una fluctuación constante. No pueden prever cuántos monitores necesitan contratar ni qué materiales comprar cada lunes.
1: Claro, es un infierno logístico. Al incentivar el mes completo, aseguran una financiación estable por adelantado.
2: Y garantizan algo vital, que los grupos de niños no cambien drásticamente cada pocos días.
1: Lo cual facilita enormemente ese trabajo de integración de edades del que hablábamos hace un momento.
2: Exacto. Es pura predictibilidad logística disfrazada de oferta atractiva para el bolsillo.
1: Es brillante. En definitiva, se ve cómo esta escuela de verano fusiona de manera bastante inteligente el aprendizaje de los menores y el alivio de los horarios de los adultos.
2: Aportando una estabilidad vital a los hogares. Aunque, al mismo tiempo, saca a la luz una contradicción estructural bastante profunda.
1: ¿Una contradicción en nuestra sociedad, quieres decir?
2: Sí, en el hecho mismo de que dependamos tanto de este parche.
1: Ya, el desfase crónico.
2: Claro, hay casi 3 meses de diferencia entre las vacaciones escolares y los permisos laborales.
1: Es un abismo de tiempo.
2: Y si estas escuelas son una pieza de infraestructura tan crítica para que la economía familiar no colapse en julio, cabe preguntarse algo.
1: A ver.
2: ¿Por qué dejamos que un pilar logístico tan fundamental recaiga casi por completo en el esfuerzo voluntario de las AMPAs locales?
1: Es una grandísima pregunta. ¿No debería el sistema educativo o las administraciones públicas asumir este servicio como estructural por defecto?
2: Es una pregunta muy incómoda sobre quién sostiene realmente la red de seguridad durante el verano.
1: Desde luego que sí. Hay mucha, pero que mucha ingeniería social detrás de un simple programa de campamento.
2: Totalmente de acuerdo.
1: Pues con esa invitación abierta para seguir reflexionando sobre cómo se organizan estos paracaídas vitales, cerramos aquí nuestro análisis a fondo de los documentos.
2: Hasta la próxima inmersión.
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noche se ha encendido como una sorda hoguera de llamas minerales y oscuras embestidas, y alrededor la sombra late como si fuera las almas de los pozos y el vino difundidas. 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

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Si quemaran mis huesos con la llama del hierro, verían que grabada llevo allí tu figura. 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

Cada vez que vuelvo al pueblo me atrapa la infinita nostalgia y en ese soñar despierto vuelvo a vivir y sentir aquella brisa de besos que desborda el corazón entre pasión y requiebros. ¡Ay, mi alhama! Vuelves a llenar mi alma de nostalgia, del siempre vivir de nuevo, del perfume de tu piel sin barreras y sin tiempo.

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1: 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En Radio Alhama en Internet actualizamos datos de hora y temperatura. 7 de la mañana, 24 minutos. Temperatura media en la zona de Alhama, 19 grados.
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2: Seguimos en sintonía.

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1: Soy Jesús Pérez y te traigo la historia de nuestra comarca.
2: Fornes, más que su muralla.
3: Fornes, un pequeño pueblo enclavado en la comarca de Alhama de Granada, cuya historia va mucho más allá de sus murallas. Entre sierras y valles, su pasado milenario sigue revelando secretos.
2: Aunque hoy es un municipio moderno, su historia reciente también ha sido intensa. Hasta 1973, Fornes tuvo su propio ayuntamiento, pero aquel año se unió a Arenas del Rey junto a Játar, perdiendo temporalmente su independencia. Más tarde se convirtió en entidad local autónoma y finalmente, el 2 de octubre de 2018, recuperó su estatus de municipio independiente, siendo el número 174 de la provincia de Granada.
3: Pero Fornes se distingue, sobre todo, por su yacimiento arqueológico, la Mesa de Fornes. Allí se han documentado restos de una muralla monumental de casi 6 metros, viviendas rectangulares, cerámica y objetos que demuestran que hace casi 3.000 años este poblado fortificado controlaba rutas comerciales y culturales.
2: Hoy, Fornes es mucho más que su muralla. Es hospitalidad. Sus calles y plazas conviven con la naturaleza, con senderos y rutas de montaña, y con eventos deportivos como el Trail Villa de Fornes, donde deporte, aventura y paisaje se encuentran.
3: Fornes, donde la historia se escucha, la memoria sigue viva y la vida continúa entre sus piedras y su gente.
2: Descubre Fornes.
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4: Para España y Argentina, el pasado mes de mayo, Los Bermejales acogió el Bosque de la Poesía, una jornada dedicada a la naturaleza, la cultura y la defensa del entorno junto al pantano. Poetas, vecinos y escolares participaron en este encuentro literario impulsado por la Asociación Pantano Avanza. A continuación, poema El mundo que quiero, de Antonia Moreno Peregrina, recitado durante el acto inaugural.
5: Quiero ver el mundo con ojos de niño. Levantar un brazo y tocar las estrellas. Enredar mis pies en olas de espuma. Dibujar caminos sobre arena húmeda. Tejer un vestido con hilos de sol, que ahuyente el frío de cuerpos desnudos. Bordar esperanzas con manos de viento y abrigar silencios que gritan por dentro. Quiero dormir en colchón de paja y techo de estrellas, que acunen mis sueños de un mundo más justo, de un cielo sin rejas, de un mar sin naufragios. De vidas sin guerra. Robar a la luna reflejos de plata para que iluminen las noches más largas, las rutas perdidas de aquellos que emigran, con miedo en los ojos y el alma partida. Haré con las razas un gran arco iris que sirva de puente entre los abismos, que una continentes, que borre distancias, que siembre en la tierra raíces de infancia. Quiero dormir en colchón de paja y techo de estrellas, que acunen mis sueños de un mundo mejor, donde cada abrazo derrote al rencor. No quiero fronteras que desgarren manos, ni muros de odio separando hermanos, ni voces vacías sin fe ni ternura, que olvidan que el otro también es criatura. Quiero un mañana de calles abiertas, de panes compartidos, de puertas sin puertas, de risas sin miedo, de vida sin prisa, de ojos que brillen con luz infinita. Quiero dormir en colchón de paja y techo de estrellas que acunen mis sueños de un mundo mejor. Y al despertar, encontrar que el mundo de mis sueños se ha hecho realidad.
6: Muy

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1: En Radio Alhama en Internet actualizamos datos de hora y temperatura. 7 de la mañana, 44 minutos. Temperatura media en la zona de Alhama, 19 grados. 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
2: Pelea

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Mm-hmm.

0: ella no quiere con ellos.
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1: Bueno, pues comenzamos ya con este análisis a fondo tras la estupenda introducción que nos ha hecho nuestro director Juan Cabezas.
2: Es un trabajo estupendo de nuestro compañero de redacción Juan Miguel Ortigosa Palma, de esa mítica sección de Cuentos del Llano.
1: Sí, sí, un clásico. Y la misión de este comentario de ahora es básicamente viajar en el tiempo a la España rural de principios de los años 50. Queremos ver cómo chocaban de frente, por un lado, esa estricta rigidez religiosa de la época y por otro, el costumbrismo del campo más puro.
2: Claro. Y todo esto lo vemos a través de las memorias de don Juan Narváez, que era el párroco de Zafarraya en aquel momento. Lo fascinante de este cura es que, bueno, el autor del artículo lo analiza retrospectivamente y reconoce de forma imparcial que era alguien vinculado al régimen político de entonces.
1: Ya, claro.
2: Pero, a ver, su método de acercarse a la gente rompía cualquier molde ortodoxo. O sea, el hombre jugaba al fútbol fenomenal.
1: Sí, leí esa parte y me chocó bastante. Entiendo que atrajera a la gente manchándose la sotana de barro en el campo, pero es que el ambiente de la época era súper estricto. Y claro, ¿cómo encajaba alguien con una empatía tan terrenal en una institución que basaba su autoridad, pues, en la solemnidad absoluta?
2: Pues ahí está la clave de su figura. O sea, su influencia real no nacía de imponer dogmas desde el altar, sino de integrarse en la vida de la comunidad.
1: Totalmente. Era como un influencer de ahora, ¿no?
2: Sí, sí, exacto. El cura leía perfectamente las carencias sociales de su entorno y ofrecía cercanía. Pero claro, al atraer al templo a personas que vivían completamente al margen de la religión, pues introdujo una especie de bomba de relojería cultural en la iglesia.
1: Madre mía, ya ves. Y esa bomba estalló durante las famosas novenas de las Flores de Mayo, que la anécdota es buenísima. A ver, el cura recitaba las letanías en latín desde el púlpito, que era el protocolo innegociable.
2: Obligatorio, vamos.
1: Eso es. Pero cuando decía algo parecido a Ora pro nobis, la gente del campo escuchaba el sonido e intentaba buscar una referencia conocida. Y así es como, en pleno clímax espiritual, gritaban a pleno pulmón. Un automóvil. Otro automóvil.
2: Qué bueno. Es que imagínate intentar instalar un software de muchísima seguridad en un ordenador de los años 80. El latín era ese código cerrado e incomprensible de una gran corporación eclesiástica.
1: Claro, no tenían cómo descifrarlo.
2: Exacto. La mente del campesino simplemente lo traducía a la única palabra aspiracional que sonaba algo moderno y tangible. Y don Juan tenía que esconderse detrás del púlpito muerto de risa.
1: Literalmente muerto de risa, advirtiendo que le iban a llenar la iglesia de coches. Y a ver, esa anécdota no es solo cómica. Demuestra que la mente rural era súper literal. El campo no procesaba abstracciones.
2: ¿Qué va? Para nada.
1: Y creo que esa misma literalidad es lo que desató un caos todavía mayor durante los ejercicios espirituales con un vecino, el mítico Antonio Baldomá.
2: Buf, es que el caso de Antonio lo ilustra a la perfección. Resulta que llega tardísimo a la iglesia, que estaba a rebosar de gente, el párroco le pregunta el motivo delante de todos, esperando, pues, una disculpa piadosa.
1: Una excusa formal, claro.
2: Y Antonio le responde con total naturalidad, pues es que hoy he tenido que llevar la burra al borrico.
1: Maravilloso. Y cuando el cura finge indignación por escuchar eso en la casa del señor, Antonio lo remata con un aplastante. ¿Y pa' qué preguntas?
2: ¿Y pa' qué preguntas? Es de una honestidad brutal.
1: Totalmente sin filtros. Y súmale a esto lo del viacrucis nocturno.
2: Ay, sí, madre mía.
1: Que se tuvo que cancelar porque resulta que Rafael, al que llamaban la plomada, recibió una pedrada en plena oscuridad. Y claro, soltó una enorme blasfemia. No había malicia ninguna, pero faltaba el filtro social.
2: Claro, pero lo que realmente subyace aquí no es solo una colección de bromas. Para el campesino de la posguerra, absolutamente todo tenía que tener una utilidad inmediata. La iglesia exigía tiempo de contemplación, pero el tiempo en el campo, pues es pura supervivencia.
1: Claro. No hay descanso.
2: Exacto. Antonio no desafiaba al cura por rebeldía. Simplemente el ciclo reproductivo de sus animales garantizaba el pan de su familia. Y eso era innegociable.
1: Mucho más urgente que cualquier protocolo. O sea, la institución intentaba imponer un formato universal, pero el barro, las cosechas y la supervivencia mandaban. Al final, esa rigidez eclesiástica no tenía más remedio que doblegarse.
2: Es que las instituciones pueden redactar todas las normas que quieran, pero cuando chocan con la realidad diaria del terreno, esa rigidez siempre acaba transformándose en algo muy humano.
1: Totalmente de acuerdo.
2: Por eso los textos del llano son un tesoro, porque preservan esa fricción real de un momento histórico donde las reglas y el costumbrismo, pues, tuvieron que aprender a convivir.
1: Así es. Nos pintan un cuadro vivo estupendo, donde la solemnidad convivía con gritos pidiendo automóviles. Y bueno, todo esto me deja en el aire una reflexión final bastante provocadora para quienes nos escuchan.
2: A ver.
1: En la sociedad actual, tenemos una obsesión enorme por dejar registros digitales perfectos, estéticos y sin un solo error. Pero viendo la riqueza de estas historias, ¿acaso no son precisamente estas memorias comunitarias, llenas de imperfecciones, de salidas de tono y de humor involuntario, la forma más fiel y auténtica de documentar nuestra historia humana?
2: Ahí queda la pregunta. Da muchísimo para pensar.
1: Desde luego que sí. Y bueno, pues toca despedirse. Seguiremos preparando mucha más información a partir de las noticias que prepara la redacción y los compañeros de alhama.com.
2: Así es, siempre bajo la dirección y guión de Juan Cabezas, que está ahí pendiente en el control técnico.
1: Exactamente. Un saludo a todos y hasta el próximo comentario.
2: Hasta la próxima.
0: 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Buenos días a la comarca de Alhama Temple y a cuantos nos escuchan en cualquier parte del mundo. Deseamos a todos que hoy pueda ser un gran día.

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1: Época romana. Durante la época romana, Alhama de Granada ganó relevancia gracias a sus aguas termales. Los romanos, conocidos por su aprecio por los baños, construyeron termas y balnearios en la zona. El nombre Alhama deriva del árabe Al-Hamma, que significa el baño, pero los romanos ya utilizaban estas aguas siglos antes. Se han encontrado restos de construcciones romanas, incluyendo partes de las antiguas termas. Además, se han descubierto monedas y otros artefactos que evidencian la presencia romana en la región, confirmando la importancia de Alhama como centro termal en la Hispania romana.
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2: En Radio Alhama en Internet actualizamos datos de hora y temperatura. 8 de la mañana, 24 minutos. Temperatura media en la zona de Alhama, 20 grados. 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Deseamos a todos que hoy pueda ser un gran día.

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Saludos, ¿qué tal? Buenos días, bienvenidas, bienvenidos a la Onda Local de Andalucía. Primera edición de Este a Oeste en este lunes 22 de junio. Todavía no llevamos ni 24 horas desde que arrancó el verano, cosa que sucedía pasada las 9 de la mañana de este domingo, y ya estamos ante la primera ola de calor de la temporada. Es un asunto sobre el que vamos a hablar en los próximos minutos, pero sobre el que se pueden imaginar que las recomendaciones pasan por evitar estar en la calle y en las zonas más soleadas en las horas centrales del día y, por supuesto, estar bien hidratados. Los colectivos más vulnerables, como personas mayores, menores y personas sin hogar, vuelven a ser motivo de preocupación. Es un lunes en el que la política nos tiene aguardando las horas a las que se iniciará la ronda de conversaciones entre las formaciones políticas para dar forma a la sesión de investidura, y sobre todo es un día para volver a mirar a los bosques andaluces. De nuevo, hemos venido de un fin de semana de mucha actividad en los bosques de Andalucía. El Servicio de Extinción de Incendios Forestales de la Junta, el Plan Infoca, tuvo mucho trabajo desde el sábado en La Carolina, en la provincia de Jaén, y en Almodóvar del Río, en Córdoba. Un fuego, este último, que se desplazaba a la capital y que ya está controlado. Pero es que la jornada del domingo se reservaba más actividad en la provincia de Sevilla, con focos en El Pedroso, ya extinguido, pero que provocó incluso el corte de la A432 y en la Puebla del Río, en el paraje Loma Alta. Preocupa también el que se declaraba en la madrugada del domingo en Órgiva, en el paraje Las Barreras, que pese a estar estabilizado ha tenido a más de 40 profesionales trabajando sobre el terreno en la jornada de ayer. Un lunes, eso sí, muy feliz en la provincia de Málaga, ya que su equipo representativo de fútbol masculino volvía el sábado 8 años después a la máxima categoría a costa de otro andaluz, la Unión Deportiva Almería. Pues son los apuntes que destacamos este lunes en portada. Vamos ahora con más asuntos de la actualidad en titulares con Nicole Vargas.

0: El Gobierno y la Junta se reunirán en la Comisión Mixta sobre el Algarrobico.
1: El Gobierno, a través del Ministerio para la Transición Ecológica y Reto Demográfico, y la Junta de Andalucía tienen previsto reunirse este martes, día 23, en el seno de la Comisión Mixta creada para abordar la demolición del hotel situado en la playa del Algarrobico y restaurar el paraje natural situado en el Parque Natural de Cabo de Gata. Si bien la idea inicial era convocar dicho órgano una vez que el Pleno de Carboneras en Almería aprobara este pasado miércoles la propuesta para anular la licencia de obras del hotel promovido por Azata del Sol, conforme a la sentencia judicial dictada por el Tribunal Superior de Justicia de Andalucía en 2021, el aplazamiento de esta cuestión, apoyado por dos ediles no adscritos y cinco del PSOE, han hecho cambiar los planes.
0: El sector de la logística de Sevilla vuelve a la huelga y se moviliza desde el Palacio de San Telmo.
1: Comisiones Obreras ha exigido este domingo a la patronal 1 que salga del inmovilismo y ponga sobre la mesa una propuesta responsable para mejorar las condiciones de trabajo en el sector de operadores logísticos de Sevilla. Así, el sindicato mantiene para este lunes las convocatorias de huelga y posterior manifestación a las 9:30 de esta mañana desde el Palacio de San Telmo. El sindicato ha recordado que el conflicto se produce por la brecha retributiva que arrastra el sector, con diferencias salariales del 25% con respecto a Málaga y Granada, que se elevan al 40% en comparación con Guadalajara o Toledo. Sin embargo, según Comisiones Obreras, la actividad logística ha experimentado un crecimiento acumulado de entre el 40 y el 70% desde 2019, sumando un último incremento del 13,5% entre 2024 y 2025.
0: Andalucía cierra el fin de semana con un fallecido en accidente de tráfico en sus carreteras interurbanas.
1: Las cifras se recogen entre las 3 del mediodía del pasado viernes 19 de junio y las 8 de la tarde de este domingo 21, según ha indicado la Dirección General de Tráfico en su balance provisional. El único accidente mortal registrado de este fin de semana ha tenido lugar este domingo en la carretera A3151 a su paso por la localidad cordobesa de Hornachuelo sobre las 11:25 de la mañana. Se ha saldado con un fallecido. Este siniestro vial ha consistido en la salida de calzada de una moto con choque con la cuneta.
0: Y la DGT inicia una campaña de control de la velocidad en tramos de carreteras andaluzas en obras.
1: La Dirección General de Tráfico desarrollará desde este lunes y hasta el domingo 28 de junio una campaña de vigilancia y control de la velocidad en las vías interurbanas en obras que afecten tanto a la calzada como a la modificación del trazado de los carriles, incluidos tramos en túnel a lo largo de la red de carreteras de Andalucía. El objetivo es contribuir a reducir los comportamientos que impliquen riesgos en esos tramos mientras se conduce, como velocidad inadecuada, distracciones y adelantamientos. Según los datos provisionales del Registro Nacional de Víctimas de Accidentes de Tráfico, en 2024 se produjeron un total de 142 siniestros de tráfico relacionados con los trabajos de obras de mantenimiento y conservación en las carreteras, de los cuales 23 implicaron a operarios que trabajaban o caminaban por la calzada o en sus inmediaciones, mientras que los otros 119 implicaron a operarios de conservación y mantenimiento dentro de sus vehículos.
0: ¿Y qué previsiones tenemos para este lunes, Nicole?
1: A las 9:30 en Sevilla, el portavoz de Por Andalucía y coordinador federal de Izquierda Unida, Antonio Maillo, también el portavoz de Adelante Andalucía, José Ignacio García, y la secretaria política de Podemos y eurodiputada Irene Montero se reúnen con motivo de la movilización convocada por Comisiones Obreras en apoyo a los trabajadores del sector logístico de Sevilla. A las 10, en Luxemburgo, el consejero en funciones de Agricultura, Pesca, Agua y Desarrollo Rural, Ramón Fernández Pacheco, asiste al Consejo de Agricultura y Pesca Agrifish de la Unión Europea junto a la delegación española y como representante de las comunidades autónomas. A las 11 en la capital hispalense, la consejera de Inclusión Social, Juventud, Familias e Igualdad en Funciones, Loles López, presenta la campaña por el Día Internacional del Orgullo LGTBI organizada por la Junta bajo el lema Orgullosas. Y a las 12 en Jerez de la Frontera, el presidente de la Junta de Andalucía en Funciones, Juan Manuel Moreno, inaugura el Centro de Salud Esperanza de la Yedra.

0: Nuestro espacio sobre municipalismo y gobernanza de la mano de la Federación Andaluza de Municipios y Provincias pone encima de la mesa la sostenibilidad desde el ámbito local.
1: La FAMP ha abordado en una jornada online celebrada el pasado miércoles la importancia de la planificación, selección de indicadores, justificación y medición de resultados con los entes locales. La celebración del sexto webinar online de la red Edil Andalucía se enmarca en el ciclo de acompañamiento técnico impulsado por el Comité para el Desarrollo Urbano Sostenible e integrado de Andalucía, Comité DUSIA.
0: Está orientado a reforzar las capacidades de las entidades locales andaluzas en la fase de implementación de sus planes de actuación integrados. Así lo indicaba Yolanda Sáez, secretaria general de la FAM, quien añadía que desde la entidad, a través del Comité DUSIA y de la red EDIL, se sigue apostando por estos espacios de formación, intercambio y apoyo técnico para reforzar las capacidades locales en la gestión de los fondos FEDER.
1: El Comité para el Desarrollo Urbano Sostenible e Integrado de Andalucía es un espacio técnico impulsado en el seno de la Federación Andaluza de Municipios y Provincias para acompañar a las entidades locales andaluzas en el diseño, despliegue y seguimiento de estrategias de desarrollo urbano sostenible financiadas con fondos europeos.
0: En este marco, la red EDIL actúa como una red de cooperación, formación y apoyo técnico dirigida a municipios y diputaciones con planes de actuación integrados, promoviendo el intercambio de experiencias, la generación de conocimiento práctico y el refuerzo de las capacidades locales para una gestión eficaz de los fondos.
1: Yolanda Sáez destacaba al inicio de la sesión que este seguimiento de los planes de actuación integrados no debe entenderse únicamente como una obligación formal, sino como una herramienta de gestión que permite ordenar la información, mejorar la toma de decisiones y reforzar la coherencia entre planificación, ejecución y resultados.
0: En clave práctica, la jornada ha tenido como objetivo facilitar su aplicación en la selección, justificación y seguimiento de operaciones. Así, la sesión puso el foco en la importancia de comprender correctamente la lógica de intervención del PAI, de forma que las actuaciones previstas puedan vincularse de manera coherente con los ámbitos de intervención, los tipos de acción y los indicadores de realización y resultado.
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0: El Pleno del Congreso de los Diputados daba luz verde la pasada semana a la proposición no de ley relativa a la defensa del transporte en España ante los incumplimientos de la Ley de Movilidad Sostenible. Entre otras medidas, insta al Gobierno a aprobar, publicar y poner en marcha un Plan Nacional de Renovación del Parque Automovilístico. Pues ahondamos en este asunto de la mano de nuestra compañera Concha Cabrera.
1: A finales del pasado año, el Congreso aprobaba la Ley de Movilidad Sostenible y la semana pasada la Cámara Baja debatía una de sus medidas. Se trata de una proposición no de ley relativa a la defensa del transporte en España ante los incumplimientos de esa Ley de Movilidad Sostenible. En su punto sexto, se insta al Gobierno a aprobar, publicar y poner en marcha de manera inmediata un Plan Nacional de Renovación del Parque Automovilístico. El programa plantea sustituir los vehículos de mayor antigüedad por otros que cumplan la normativa Euro 6D, incluidos los vehículos de ocasión, con el objetivo de acelerar la modernización del parque automovilístico español. Esto es algo que piden desde la patronal de los concesionarios Faconauto y vamos a hablar con su director de comunicación, Raúl Morales. Muy buenos días, bienvenido a la Onda Local de Andalucía.
2: ¿Qué tal? Buenos días.
1: Bueno, ¿por qué es urgente aprobar ese plan de renovación del parque automovilístico?
2: Bueno, la respuesta es muy sencilla. España tiene uno de los parques más viejos de Europa. Tenemos 14,6 años de antigüedad en turismos y si sumamos el resto de camiones, motos, etcétera, supera los 15 años de media. Esto es un problema medioambiental muy importante porque, lógicamente, un coche que tiene 15, 20 años es menos eficiente desde el punto de vista del combustible, pero también es menos eficiente en sus emisiones de CO2 y en sus emisiones de partículas. En un contexto en el que se nos está pidiendo descarbonizar, lo lógico sería pensar que renovar el parque es la forma más rápida de descarbonizar la movilidad, porque se reducen las emisiones de manera drástica. Y, por otro lado, es un problema de seguridad vial, porque, lógicamente, esos coches de más de 15, 20 años no incorporan los últimos avances en seguridad activa y pasiva que se incorporan los vehículos nuevos. En definitiva, la antigüedad del parque es el principal problema que tiene la automoción en nuestro país y tenemos que atajarlo, pensamos que con un plan de renovación del parque.
1: Unas medidas que deben ir poniéndose en marcha y además desde Faconauto reclaman que sean unos programas permanentes, ¿no?, que faciliten esa retirada de esos vehículos más antiguos, que se vayan sustituyendo poco a poco por modelos más nuevos y esto es lo que significa que son más eficientes, ¿no?, y como bien dice usted, más seguros, porque al final hablamos de un compendio de beneficios para toda la sociedad.
2: Sí, consideramos que esa renovación del parque contribuye efectivamente a toda la sociedad. Pensamos que tiene que ser un plan que dure años, porque hay que tener en cuenta que hay mucho que renovar. En el año 2008 la edad media del parque era de 8 años y ahora estamos hablando de esos casi 15 años de media. ¿Por qué ha ocurrido esto? Pues bueno, en los últimos años hemos perdido muchos millones de coches en ventas. Desde la pandemia hemos perdido 1,8 millones de matriculaciones y lo que está produciendo eso es que lejos de atajar el problema, en los próximos años vamos a ir a más. Va a seguir envejeciendo el parque automovilístico porque hemos perdido muchas ventas, a pesar de que el año pasado ya conseguimos estabilizar un poco esas matriculaciones y acercarnos a las cifras prepandemia. Pero esa pérdida de matriculaciones de los últimos años lo que va a provocar, como digo, es que empeore esa media del parque en los próximos años y por eso la propuesta es que sea un programa prácticamente estructural y que la renovación del parque sea parte de la estrategia política de las administraciones públicas en ese medio y largo plazo.
1: Además, también esto incluye, como decíamos en la introducción, a los vehículos de ocasión. Eso también es interesante, ¿no?
2: Bueno, si consideramos que el vehículo de ocasión de hasta 5 años es una herramienta para renovar el parque. Hay que tener en cuenta que las familias que tengan un coche de más de 15, 20 años quizá no pueden dar el salto a un coche nuevo, pero sí pueden dar el salto a un coche de ocasión de hasta 5 años. Si una familia quita un coche, sustituye un coche de 15, 20 años por uno de 5, ahí ya estamos renovando el parque también de manera muy clara. Al final consiste en utilizar todas las herramientas que tenemos al alcance para acelerar esa renovación del parque, y eso también incluye utilizar todas las tecnologías disponibles. Ahora mismo los esfuerzos del gobierno se están dirigiendo a electrificar el parque, pero consideramos que la descarbonización pasa por todas las tecnologías. Por coches de combustión, diésel, híbridos enchufables, híbridos o de gasolina. Por eso nuestro enfoque de plan de renovación del parque es bajo esa visión de neutralidad tecnológica.
1: Además, en este sector, porque estamos hablando, bueno, como decimos, a los representantes oficiales de marcas de turismo, ¿no? De los concesionarios y demás, es un sector importante que bueno, pues que tiene muchos empleos directos e indirectos en estos momentos, y también es una forma, todas estas medidas, de sostener a este sector.
2: Bueno, realmente el plan de renovación del parque o esa petición de plan de renovación del parque, digamos que la finalidad principal es esa finalidad de avanzar hacia la descarbonización, avanzar hacia un parque que emita menos CO2 y menos partículas, y mejorar la seguridad vial. Pero es evidente que un plan de renovación del parque lo que suele traer consigo también es una mejora de la actividad general de toda la cadena de valor del sector, empezando por los concesionarios, pero siguiendo también por los fabricantes. Hay que tener en cuenta que somos una potencia de fabricación de vehículos y también de los fabricantes de componentes. Al final, de lo que se trata es de fortalecer también la industria automovilística de nuestro país, y lógicamente eso pasa también por tener un mercado interior pues potente.
1: Pues unas medidas necesarias, y además desde un punto de vista medioambiental y también de la protección de la seguridad vial, porque evidentemente está estrechamente relacionado la antigüedad del parque automovilístico con también esa eficiencia de los vehículos, esa seguridad para los conductores y los pasajeros. Raúl Morales, director de comunicación de Faconauto, muchísimas gracias por habernos acompañado.
2: Gracias a vosotros, un saludo.

0: Este domingo, 21 de junio, a las 9:24 de la mañana, dábamos la bienvenida oficial al verano. Y decimos oficial porque las altas temperaturas de esta estación nos acompañan desde hace días y semanas. Pero no solo eso, sino que la época estival ha dado inicio por todo lo alto, valga la expresión, con la primera ola de calor del año. Pues hablamos de este panorama meteorológico, nos acompaña Juan de Dios del Pino, delegado de la EMET en Andalucía, Ceuta y Melilla. ¿Qué tal, Juan de Dios? Bienvenido a la Onda Local de Andalucía. Buenos días.
1: Muchísimas gracias, buenos días.
0: Bueno, las expectativas son que este lunes se puedan dar temperaturas máximas de entre 40 y 42 grados en el Valle del Guadalquivir. No obstante, ustedes pronostican que mañana martes puede ir a más.
1: Sí, efectivamente, es una ola, vamos, parece que se van a alcanzar los requisitos de ola de calor, ¿no? Y que todavía las temperaturas pueden subir un poquito más, ¿no? Pero hay que diferenciar, digamos, en Andalucía, pues casi dos mitades, ¿no? O un tercio y dos tercios, ¿no? La parte occidental de Andalucía, Huelva y Sevilla, que las temperaturas van a ser altas, pero no van a tener, digamos, el rango de valores que se van a dar la otra mitad, ¿no? Ya se está viendo un poco en el Bajo Guadalquivir, ¿no? Como está entrando un viento de componente oeste durante las tardes, y eso hace que las temperaturas no se disparen. Aun siendo altas, no son, digamos, tan altas como a priori hace unos días se esperaban, ¿no? Y esa es la tónica, ¿no? Sí que van a seguir subiendo las temperaturas. Se han registrado temperaturas por encima de los 40 grados, 41 incluso, en toda la provincia, en todo el Valle del Guadalquivir, la provincia de Córdoba, 42 incluso, 43 en punto del Guadalquivir a su paso por la provincia de Jaén, pero en Córdoba, en Sevilla, no se están registrando estos valores debido, como ya he comentado, a ese viento de componente oeste.
0: ¿Qué elementos están detrás de esta ola de calor?
1: Bueno, pues están primero, los días son muy largos, las noches son muy cortas, el día aprovecha, digamos, la atmósfera para calentarse, la noche para enfriarse, y ahí favorece más el calor que el frío, ¿no? Luego los cielos están despejados, no hay viento, ¿no? Con lo cual, pues el calor no se disipa, las capas altas de la atmósfera. Y por otro lado está ese ingrediente importante, ¿no? Para ya llegar a valores un poco elevados, ¿eh? Que es el viento del sur, ¿no? El viento del sur, que es el viento que trae una masa de origen africano, que sí está llegando, como digo, a la mayor parte de Andalucía, sobre todo la parte oriental, pero que no está llegando a la occidental. En la parte occidental lo que tenemos es una pequeña baja que se ha formado como resultado de una dana no muy activa que había en niveles medios, se ha ido propagando hacia abajo y ha generado, está generando una pequeña, un centro de bajas presiones, ¿no? Es más o menos como una borrasca que hace que ahí reconduzca un viento de componente oeste sobre la parte occidental de Andalucía.
0: A diferencia de las que tuvimos el verano pasado, esta primera ola de calor no va a ser tan prolongada. ¿Qué previsiones manejan en la EMET para las próximas semanas?
1: Bueno, vayamos poco a poco porque las olas de calor requieren, digamos, mucha precisión en temperatura, en numérica, ¿no? No es lo mismo 40 grados, ya sería ola de calor, 39, pues no lo sería, ¿no? Dependiendo de la zona. Entonces, digamos que lo que se aprecia, digamos, para esta semana es que esta ola de calor va a persistir al menos hasta el jueves, viernes, ¿no? Y a partir de ahí ya empiezan a bajar las temperaturas y veremos a ver cómo viene la siguiente semana, ¿no?
0: ¿Podemos estar ante otro verano, Juan de Dios, con récord de temperaturas?
1: Bueno, tirando, digamos, de lo que dicen los expertos en cambio climático, que la temperatura está subiendo en la Tierra, ¿no? Y así se está comprobando, ¿no? En los registros que tenemos hasta ahora, pues que lo acabe, que eso es bastante probable. Nuestros pronósticos también indican que este verano, con una cierta probabilidad, va a ser, digamos, más cálido de lo habitual. Entonces, pues teniendo en cuenta un poco esos dos detalles, pues podríamos apostar, ¿no? Podríamos apostar por un verano que sea más cálido de lo normal, más caluroso de lo normal.
0: Juan de Dios del Pino, delegado de la EMET en Andalucía, además viniendo de una primavera que desde la EMET han catalogado como la quinta más cálida en Andalucía desde 1961.
1: Sí, así es, ha tenido esa buena, porque el mes de abril no fue muy caluroso, ¿no? El mes de abril fue un mes más o menos mediano en estos aspectos, ¿no? Pero luego sí que fue el mes de mayo, sí que ha sido muy caluroso, ¿no? Terminando registros que superaron los 40 grados ya en los últimos días del mes de mayo. En definitiva, sí que ha quedado, digamos, la primavera con esa característica de la quinta más cálida desde 1961 a nivel de toda Andalucía, ¿no? La media de toda Andalucía.
0: Con una subida de 0,8 grados en comparación con la primavera de, por ejemplo, hace dos años, 2024.
1: Sí, así es. La verdad que sí. Bueno, la primera más cálida que hemos tenido creo que era la de 2023, ¿no? Son muchos números y constantemente tiene uno que estar cambiando los nuevos récords, ¿no? Y efectivamente, creo que como ha comentado, es ese ese incremento, ¿no?, con respecto a 2024, ¿no? Hay que tener en cuenta que 2024, que no fue aquí, ha sido el año más caluroso a nivel planetario, ¿eh? A nivel de la Tierra ha sido el año más caluroso, ¿no? Y ya hemos superado ese dato que no queríamos superar de más 1,5 grados de incremento con respecto a la etapa preindustrial, ¿no? Ya hemos llegado a ese valor, pero bueno, a ver si conseguimos que esos valores no sigan aumentando y sobre todo pues, que disminuyan, ¿no?
0: Juan de Dios del Pino, delegado de la Meta en Andalucía, Ceuta y Melilla. Bueno, hablamos de que ya estamos inmersos en la primera ola de calor del verano. Siempre hay que incidir, Juan de Dios, en la prevención, ¿no?, ante estas altas temperaturas. ¿Qué podemos hacer para prevenir, por ejemplo, los golpes de calor?
1: Bueno, uno es meteorólogo, ¿no? Sabe de la meteorología, ¿no? Lo único que puede decir a nivel de meteorólogo, no soy médico, ¿no? No tenemos ese conocimiento, que cierta experiencia y cierto conocimiento por lo que uno oye tiene, ¿no? Entonces, lo que uno puede decir como meteorólogo es básicamente dos cosas. Una, digamos, es que siga mirando las actualizaciones de la predicción, porque los pronósticos cambian y hay que estar siempre al día. Y luego, aunque aparezca una evidencia, es evitar el sol, ¿no? Evitar la exposición al sol, porque los pronósticos que nosotros hacemos de la temperatura del aire, ¿eh?, de qué temperatura va a soportar nuestro cuerpo cuando está en el aire. Pero si uno luego, voluntariamente o obligado, se ve expuesto al sol, ahí hay que sumarle a esa temperatura que nosotros calculamos, hay que sumarle los efectos, digamos, de la radiación radiación solar que viene directamente del sol. Entonces, pues evidentemente, aunque como ya digo, parezca una de perogrullo, ¿no?, evitar el sol.
0: Pues Juan de Dios del Pino, delegado de la EMET en Andalucía, Ceuta y Melilla, mucho cuidado con esta primera ola de calor del verano. Seguramente que hablemos próximamente para futuras olas de calor a lo largo de estos meses estivales, pero bueno, por el momento esta primera ola de calor, mucho cuidado y muchísimas gracias como siempre, Juan de Dios, por habernos acompañado. Buen día.
1: Buen día, un placer como siempre.

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6: Son las 9 de la mañana en la comarca de Alhama de Granada, una tierra solidaria.
7: Soy andaluz.

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1: Bueno, pues tomamos el relevo tras esa estupenda introducción que nos acaba de hacer nuestro director Juan Cabezas. Somos Rodrigo y Elena y estamos listos para comentar otro gran trabajo de la redacción.
2: Eso es. Y en esta ocasión nos vamos a centrar en un artículo súper interesante de la sección de ciclismo de alhama.com que ha escrito nuestro compañero Pedro Martín Fernández.
1: Exacto. Un texto sobre la quinta ruta nocturna del club Alhama Cycling. Y, a ver, la misión que tenemos ahora mismo es intentar desgranar cómo un evento de apenas 25 kilómetros consigue, pues eso, fusionar el esfuerzo físico con la unión de toda la comunidad alameña.
2: Claro, es que no es solo dar pedales. Para entender bien esto, hay que fijarse en la evolución brutal que ha pegado este club recientemente. O sea, empezaron centrados exclusivamente en las bicis. ¿Y ahora?
1: Ahora hacen de todo, ¿no?
2: Sí, sí, han tenido una explosión de socios espectacular. Ahora organizan marchas a pie, carreras de fondo, acuatlones, triatlones. Han pasado de ser un simple grupo de ciclistas a convertirse en un motor deportivo totalmente vital para la población alameña.
1: Y leyendo el artículo de nuestro compañero, a mí me venía a la cabeza una analogía. Fíjate, muy curiosa. Es como una banda de rock, ¿sabes?
2: A ver, ¿cómo es eso?
1: Pues imagínate la típica banda que llena estadios inmensos, que experimenta con sonidos súper complejos y de repente deciden volver a su barrio a tocar en acústico en un bar pequeñito solo con sus clásicos.
2: ¡Ostras! Pues es una comparación muy buena, la verdad.
1: Porque el club parece que está haciendo exactamente eso con esta ruta nocturna. ¿Qué nos dice este regreso a los orígenes sobre su identidad?
2: Pues nos dice que por mucho que crezcan, no olvidan de dónde vienen. Quieren recuperar ese ambiente festivo de las primeras ediciones. Y por eso, precisamente, han llevado la salida y la meta a un lugar tan emblemático como el balneario de Alhama de Granada.
1: Que eso será el próximo 3 de julio a las 8 de la tarde, si la memoria no me falla.
2: Exactamente. Y toda la logística de la noche refleja ese deseo de convivencia. No buscan un pelotón masivo. De hecho, han puesto un límite muy estricto de 130 corredores con una inscripción de 15 euros.
1: 15 euros y, bueno, el equipo obligatorio de siempre. Casco y luz delantera.
2: Claro, imprescindible.
1: Pero fíjate que hay una cosa en el artículo que me genera ciertas dudas. Se afirma que la ruta tiene una dificultad baja.
2: Ajá.
1: Si es tan asequible sobre el papel, ¿por qué la organización hace tanto hincapié en que hay que tener buena condición física y, sobre todo, por qué marcan un límite tajante de 3 horas para terminar?
2: Pues mira, parece una contradicción, pero la explicación es puramente práctica. Por un lado, está el tema de la seguridad.
1: Ya, la conducción nocturna.
2: Eso es. La oscuridad engaña muchísimo. Aunque el terreno apenas tenga desnivel, te exige unos reflejos y un nivel de alerta constante que fatiga más de lo normal. Pero el verdadero motivo del límite de tiempo no es el cansancio, es asegurar que todo el mundo llegue a la convivencia.
1: Ah, claro. O sea, que toda la logística está calculada al milímetro para que nadie se pierda la fiesta.
2: Básicamente, en la oscuridad un pelotón tiende a dispersarse rápidamente. Si la gente va llegando con horas de diferencia, se rompe por completo la magia del encuentro.
1: Totalmente.
2: Esas 3 horas garantizan que el grupo llegue compacto al bar de la piscina del balneario. Ahí es verdaderamente donde culmina la experiencia.
1: Sí, entregando la taza solidaria, la bolsa del corredor y, bueno, compartiendo ese merecido bocadillo con refresco entre todos.
2: Exacto, ese es el verdadero premio de la ruta.
1: Queda clarísimo que esta iniciativa trasciende la mera competición para convertirse en un evento que fortalece el tejido social. Es una clase magistral de cómo hacer comunidad.
2: Desde luego.
1: Y para ir cerrando este análisis, habría que dejar una reflexión en el aire. ¿De qué manera la oscuridad altera nuestra percepción del paisaje, convirtiendo un recorrido súper familiar a plena luz del día en un territorio completamente nuevo y misterioso bajo la simple luz de un frontal?
2: Pues es una muy buena pregunta para hacerse mientras se pedalea bajo las estrellas.
1: Sin duda. Y bueno, nosotros seguiremos preparando más información de las noticias que nos deja la redacción y nuestros compañeros de alhama.com.
2: Así es. Siempre bajo la dirección y el guión de Juan Cabezas, que está al pie del cañón en el control técnico.
1: Nos escuchamos en la próxima. Un saludo.
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0: Oda a mis nietos, el origen. Emilio, escucha despacio. Yo nací en Alhama un día, cuando la tarde caía, sonó el reloj del palacio. Tu bisabuela, muy despacio, me sostuvo entre sus brazos. De su bondad, di los pasos, de su fe tomé el aliento. Si hoy soy lo que tú estás viendo, es su amor, dado en abrazos. Manuel Juan, febrero del 26.
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1: En Radio Alhama en Internet actualizamos datos de hora y temperatura. 9 de la mañana, 24 minutos. Temperatura media en la zona de Alhama, 21 grados.
2: Que te den morcilla, curiosa frasecita, o también que te den por saco, que te jodan, o alguna otra más escatológica. Pues bien, la morcilla con cebolla es alimento sano y completo, por carecer de hidrato de carbono y es rica en proteínas y nutrientes. Platón adjudica el invento al griego Aftónitas, que ya aparece en la Odisea. Yo no sé cómo ni cuándo llegó la receta al ama, pero sí sé que si difícil es igualarla, es imposible superarla.
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6: Apasionado.
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2: Pantano de los Bermejales, naturaleza y vida.
3: En el valle del río Cacín, el Pantano de los Bermejales es hoy un lugar para disfrutar, compartir y desconectar. Sus aguas tranquilas y sus pinares invitan al baño, al paddle surf, a los paseos en bote y a vivir la naturaleza con calma.
2: A su alrededor, senderos, miradores y el cañón del río Cacín ofrecen paisajes únicos, ideales para caminar, descubrir fauna y respirar aire puro.
3: Aquí también siguen vivas las tradiciones, encuentros vecinales, fiestas como la Candelaria, actividades deportivas y eventos que unen a quienes viven y a quienes visitan este rincón tan especial.
2: El futuro del Pantano de los Bermejales mira al turismo sostenible, a la convivencia con la naturaleza y al cuidado de un entorno que es herencia y oportunidad.
3: Ven al Pantano de los Bermejales, un refugio de agua y naturaleza, paraíso natural en la comarca de Alhama.
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4: Para España y Argentina, el pasado mes de mayo, Los Bermejales acogió el Bosque de la Poesía, una jornada dedicada a la naturaleza, la cultura y la defensa del entorno junto al pantano. Poetas, vecinos y escolares participaron en este encuentro literario impulsado por la Asociación Pantano Avanza. A continuación, poema Un nuevo amanecer, de María Jesús Guzmán, recitado por su autora.
5: Un nuevo amanecer. Pantano de los Bermejales, oasis maravilloso, ardiente. Estás apagado ahora, lo sé, y mi corazón se entristece. Paraíso indescriptible, por donde mires, lo tienes. Sierra Tejada, tajos de Cacín, silencio en el paisaje herido. Nadie acude al dolor callado. La belleza se va deshojando y el olvido es el único sonido. Tristeza en sus gentes hermosas que resisten el olvido, en paisajes que duelen, con corazones que callan. Hombres, con esfuerzo y sudor, construyeron un paraíso donde ahora solo crece el olvido. Esa iglesia tan bonita ahora se desmorona sin prisa. El tejado que cae a trozos y el viento se lleva a los gozos. Ese trueno que cayó rompió el silencio en dos. Luces que están apagadas, aguardando a ser encendidas. Calles que están vacías, listas para despertar, esperando que vuelva la vida donde el olvido no llegue. Aguas cristalinas que a los ojos deslumbran y en su reflejo nuestra verdad. Hacia un amanecer que nos espera, donde el tiempo se detiene y somos eternos. Gracias.

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1: En Radio Alhama en Internet actualizamos datos de hora y temperatura. 9 de la mañana, 43 minutos. Temperatura media en la zona de Alhama, 21 grados. 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
2: Época romana. Durante la época romana, Alhama de Granada ganó relevancia gracias a sus aguas termales. Los romanos, conocidos por su aprecio por los baños, construyeron termas y balnearios en la zona. El nombre Alhama deriva del árabe al-hamma, que significa el baño, pero los romanos ya utilizaban estas aguas siglos antes. Se han encontrado restos de construcciones romanas, incluyendo partes de las antiguas termas. Además, se han descubierto monedas y otros artefactos que evidencian la presencia romana en la región, confirmando la importancia de Alhama como centro termal en la Hispania romana.
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1: Señores del PP, ¡ay de mi alhama! La historia de la reunificación de España, con la caída de Boabdil el rey chico, nace en Alhama de Granada, y cualquier ruta de Boabdil, su comienzo ha de ser Alhama, toda en Espinela. Que no arranquen Alhama, maloliente de Satina, torciendo el limpio camino que verdad e historia manda. Mas Alhama no se ablanda, gritó el romance primero. Ya despierta el pueblo entero con exigencia encendida. No borre un trazo pepero lo sagrado en nuestra vida. Manuel Juan, diciembre del 25.

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1: Reino de Granada. Lunes 22 de junio. Ya estamos en verano. A Francisco de Paula, bandera del Teatro Universal. Vinci abre la cuarta pared. Spinella, veleta al alba. Arquitecto de la escena, actor de noble estatura, levantó con su cultura altiva torre y serena. Hoy su palabra es cadena de belleza y de concierto, y en el escenario abierto, como guía de bonanza, hace al teatro esperanza y del verbo un sol despierto. Manuel Juan, junio del 26. Felicitamos a Ángel, Paulino, Adán, Tomás Moro y Clemente. El ojo ve solo lo que la mente está preparada a comprender. Esta frase críptica de Henry Bergson colige que nuestros prejuicios y creencias ponen barreras a nuestra percepción del mundo.
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2: Hola, ¿qué tal? Soy Rodrigo y bueno, comenzamos ya este análisis a fondo tras la estupenda introducción que nos acaba de hacer nuestro director, Juan Cabezas.
3: Eso es. Hola, soy Elena y bueno, estamos aquí como siempre en los estudios de Radio Alhama en internet repasando las noticias de alhama.com.
2: Exacto. Y a ver, en la noticia de la que vamos a hablar ahora, redactada por nuestros compañeros de la redacción, nos plantea, bueno, un escenario fascinante.
3: Sí, totalmente.
2: Imaginemos un colegio donde cuidar el medio ambiente no es, digamos, la típica actividad de los viernes, sino la regla básica que dicta cómo funciona todo el centro.
3: Claro, no es la anécdota, es la base, ¿no?
2: Eso es. Y el punto de partida es que el CIP Cervantes, que está ubicado en Alhama de Granada, pues recientemente ha renovado su bandera verde.
3: ¡Qué maravilla!
2: Sí, es un galardón internacional del programa Ecoescuelas. Y la misión de este análisis no es solo aplaudirles, que también, ¿eh?
3: Por supuesto, tiene un mérito enorme.
2: Pero queremos, diseccionar qué implica realmente ser un referente europeo en esto de la sostenibilidad.
3: Claro, porque, a ver, si miramos los datos del reciente evento de entrega en Algeciras para el curso 2025-2026, las cifras hablan por sí solas.
2: Sí, sí, a ver, cuéntanos.
3: Pues se ha distinguido a 16 centros educativos en toda Andalucía. Y fíjate, de esos 16, 10 renuevan el galardón.
2: O sea, 10 repiten.
3: Exacto, como el CEIP Cervantes. Y otros 6 lo reciben por primera vez. De hecho, en la provincia de Granada tenemos ahora mismo 3 representantes.
2: ¿Ah, sí? ¿Cuáles son?
3: Pues son el propio CEIP Cervantes, la Inmaculada de Salar y San Andrés de Montejícar.
2: ¡Qué buenos datos! Y fíjate que la mayoría sean renovaciones, a mí me parece un detalle clave.
3: Totalmente. Te indica que, bueno, que no es un esfuerzo de un día para la foto, ¿sabes?
2: Claro. Es que yo siempre lo comparo con, no sé, como la estrella Michelin de la ecología escolar.
3: Buena comparación, la verdad.
2: Sí, porque la Asociación de Educación Ambiental y del Consumidor, que coordina esto, pues te da la bandera verde, pero, ojo, solo dura 3 años.
3: Exacto. No te la dan a perpetuidad y ya te echas a dormir.
2: Eso es. Y ahí es donde, bueno, me surge la duda. Siendo una evaluación tan estricta y homologada en Europa, ¿qué tiene que mantener un colegio día a día para no perderla?
3: Claro.
2: Porque, a ver, entiendo que poner papeleras de colores en el patio o, no sé, decirle a los niños que apaguen la luz ya no es suficiente, ¿verdad?
3: Ni muchísimo menos, vamos. Ahí es donde pasamos del qué al cómo. Para mantener ese estatus, el centro tiene que integrar la ecología en el propio currículum académico.
2: O sea, directamente en las asignaturas.
3: Exacto, y en la gestión del edificio. O sea, no es solo apagar un interruptor, es que los propios alumnos participan auditando el consumo de energía de las instalaciones.
2: ¡Ostras! ¿Los alumnos hacen auditorías?
3: Sí, sí. Y, por ejemplo, calculan la huella de carbono en la clase de matemáticas.
2: ¡Qué pasada!
3: Implica toda la comunidad educativa. Todos toman decisiones vinculantes sobre el ahorro de agua, políticas súper severas de reducción de residuos, protección de la biodiversidad local...
2: Ya, pero... A ver, seamos un poco críticos con el impacto real de todo esto. Dime.
3: Entiendo la maquinaria dentro de los muros del colegio, vale. Pero, ¿estos hábitos de verdad cruzan la puerta?
2: Ya, porque es muy fácil reciclar o ahorrar agua cuando el profe te está evaluando, pero ¿no se corre el riesgo de que todo se olvide en cuanto llegan a casa?
3: Pues mira, esa es la gran barrera de la educación tradicional. Pero El programa de las ecoescuelas lo aborda creando una masa crítica.
2: ¿A qué te refieres con masa crítica?
3: Pues a que, si miramos el panorama general, la red andaluza de ecoescuelas cuenta ya con 344 centros.
2: ¡Madre mía!
3: Estamos hablando de involucrar a más de 8.000 docentes y a unos 132.000 estudiantes.
2: ¿132.000?
3: Claro. Cuando normalizas auditar la energía o proteger el entorno a esa escala tan masiva, ya deja de ser una norma impuesta.
2: ¿Se convierte en un hábito? Claro.
3: Eso es, un hábito cívico operativo y la inercia es tan fuerte que al final esos 132.000 niños acaban siendo los que auditan a sus propios padres en los hogares.
2: Totalmente. Los típicos que te dicen, ¡papá, apaga el grifo, que gasta!
3: Exactamente.
2: Y bueno, eso nos lleva a una conclusión muy reveladora analizando estos documentos. Y es que la educación ambiental, a través de programas tan rigurosos como este, ha dejado de ser un mero adorno o una excursión puntual.
3: Para nada, no.
2: Se ha convertido literalmente en la columna vertebral de la gestión de estos centros educativos.
3: Es un cambio de paradigma profundo, sí, porque ya no se enseña ecología en un libro. Se vive dentro de un entorno ecológicamente eficiente.
2: ¿Y eso? Cambia la percepción de lo que es normal para ellos.
3: Exacto, para siempre.
2: Lo cual nos deja con una reflexión bastante provocadora para pensar más allá de estos datos antes de irnos.
3: A ver, si actualmente tenemos a 132.000 estudiantes en Andalucía que están creciendo en entornos donde, bueno, la eficiencia energética, la protección de la biodiversidad y la sostenibilidad son la norma operativa básica.
2: ¿Cómo va a transformar esta generación de ciudadanos las exigencias sobre las grandes empresas?
3: Fíjate, qué gran pregunta.
2: Claro. Pensemos en los productos que consumen, los envases que toleran o el diseño de las ciudades que van a exigir cuando lleguen a la edad adulta y tengan poder adquisitivo.
3: Es una semilla con un poder transformador imparable, desde luego.
2: Sin duda. Y bueno, con esta reflexión terminamos ya nuestro comentario de hoy. Perdón, de ahora. Sobre esta fantástica noticia en Radio Álama, en Internet.
3: Así es. Seguiremos preparando más información de las noticias que prepara la redacción y otros compañeros de Álama.com.
2: Eso es. Siempre bajo la dirección y guión de Juan Cabezas, que está ahí en el control técnico. Hasta pronto.
3: Un saludo.
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0: con todo el flow record.
1: Es Juan, muéstrame universal.
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5: En Radio Alhama en Internet actualizamos datos de hora y temperatura. 10 de la mañana, 26 minutos. Temperatura media en la zona de Alhama, 22 grados.
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0: 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Somos cultura, somos historia, somos comarca con identidad propia.
1: Soy Jesús Pérez y te traigo la historia de nuestra comarca.
2: Poblado y Presa de los Bermejales. Agua que da vida.
3: ¿Conoces la historia del Pantano de los Bermejales? Esta obra cambió para siempre el paisaje de la comarca de Alhama y sus pueblos. La idea de embalsar el río Cacín nació a principios del siglo XX, pero no fue hasta 1947 cuando comenzaron las obras definitivas.
2: Tras años de excavaciones, túneles y hormigonados, el pantano entró en funcionamiento en 1958 y su inauguración oficial, el 29 de abril de 1961, marcó el inicio de una nueva vida para estas tierras.
3: Hoy, el Pantano de los Bermejales es mucho más que agua embalsada. Es progreso, memoria y naturaleza. No solo abastece de agua a la agricultura y es un motor económico para los campos de Granada, sino que también produce energía eléctrica, aportando luz y desarrollo a su comarca.
2: Rodeado por el Parque Natural de las Sierras de Tejeda, Almijara y Alhama, con los impresionantes tajos del cañón del río Cacín y vestigios milenarios como antiguos dólmenes, el pantano es un recordatorio de que el agua es vida y futuro.
3: Un legado que sigue dando vida y esperanza a su tierra y a su gente. Hoy, más que nunca, los Bermejales reivindican vida, memoria y futuro.
0: No permitamos que nos roben nuestra identidad.
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4: Para España y Argentina. El pasado mes de mayo, Los Bermejales acogió el Bosque de la Poesía, una jornada dedicada a la naturaleza, la cultura y la defensa del entorno junto al pantano. Poetas, vecinos y escolares participaron en este encuentro literario impulsado por la Asociación Pantano Avanza. A continuación, poema Cuida mi rincón favorito, por favor, de Samira Moya García.
5: Cuida mi rincón favorito, por favor. Entre pinos, patos y arenales se esconde mi rincón favorito, el pantano de los Bermejales. Las personas lo visitan para ir en barco, andar o pescar. Aquí siempre se respira paz y felicidad. A la persona que venga, le pido de corazón, la basura que traiga, llévatela por favor. Así todos podremos disfrutar de este bonito sitio con amor y responsabilidad. Mi querido pantano, que me ha visto crecer, mi rincón favorito para escuchar ranas, jugar y correr.
6: ¡Qué bonito!

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1: En Radio Alhama en Internet actualizamos datos de hora y temperatura. 10 de la mañana, 44 minutos. Temperatura media en la zona de Alhama, 24 grados.
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2: Señores del PP, ¡ay de mi Alhama! La historia de la reunificación de España, con la caída de Boabdil el rey chico, nace en Alhama de Granada, y cualquier ruta de Boabdil, su comienzo ha de ser Alhama, toda en Espinela. Que no arranque en Alhama, maloliente de Satina, torciendo el limpio camino que verdad e historia manda. Mas Alhama no se ablanda, gritó el romance primero. Ya despierta el pueblo entero con exigencia entendida. No borre un trazo pepero lo sagrado en nuestra vida. Manuel Juan, diciembre del 25.
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1: Reino de Granada. Lunes 22 de junio. Ya estamos en verano. A Francisco de Paula, bandera del Teatro Universal. Vinci abre la cuarta pared. Spinella, veleta al alba. Arquitecto de la escena, actor de noble estatura, levantó con su cultura altiva torre y serena. Hoy su palabra es cadena de belleza y de concierto, y en el escenario abierto, como guía de bonanza, hace al teatro esperanza y del verbo un sol despierto. Manuel Juan, junio del 26. Felicitamos a Ángel, Paulino, Adán, Tomás Moro y Clemente. El ojo ve solo lo que la mente está preparada a comprender. Esta frase críptica de Henry Bergson colige que nuestros prejuicios y creencias ponen barreras a nuestra percepción del mundo.
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2: Bueno, comenzamos este análisis a fondo tras esa estupenda introducción que nos acaba de hacer nuestro director, Juan Cabezas.
3: Eso es. Arrancamos repasando una de las noticias interesantísimas que nos traen nuestros compañeros de la redacción a alhama.com.
2: Exacto. Y en esta ocasión nos vamos a centrar en una iniciativa en Zafarraya que, a ver, ataca directamente un problema vital, la brecha digital.
3: Claro, es que resulta impensable intentar pedir una cita médica o revisar tu cuenta bancaria sin saber encender un ordenador.
2: Ya, o buscar trabajo, que ahora todo es online, o por puro pánico a un robo de datos. O sea, el miedo a Internet está ahí.
3: Totalmente. Por eso este curso gratuito de capacitación digital es tan crucial. La informática, bueno, ha dejado de ser para expertos en tecnología, digamos.
2: Es como leer y escribir, vaya.
3: Tal cual. Ahora es pura supervivencia y una necesidad básica para casi cualquier trámite.
2: Y fíjate que, repasando el artículo que ha redactado nuestro compañero, lo que más llama la atención es lo concentrado que está el temario.
3: Sí, sí. Son apenas 7 horas y media en total.
2: O sea, 7 horas y media dirigidas a mujeres, jóvenes, personas desempleadas y colectivos vulnerables. Y ojo, porque no es solo ofimática, incluye ciberseguridad básica.
3: Esa es la clave, ¿eh? Esa parte de la ciberseguridad marca la diferencia por completo.
2: Es que enseñar a proteger la información es, a ver, como enseñar a echar la llave de casa.
3: Exacto. El paso mínimo para estar seguros en el mundo moderno. Enseñar a identificar fraudes te cambia la vida.
2: Pero, a ver, siendo realistas, 7 horas y media no es poquísimo tiempo para alguien que parte de cero.
3: Bueno, sobre el papel parece poco, pero...
2: Es que hay gente que tarda casi eso solo en configurar un móvil nuevo.
3: Ya, ya, te entiendo. Pero es que el objetivo aquí no es formar a programadores avanzados. O sea, no van a salir de ahí picando código.
2: Claro, no es una ingeniería informática.
3: Para nada. Se trata de dar autonomía vital, romper la barrera del miedo, para que puedan usar servicios electrónicos sin tener que llamar a un familiar cada vez que necesitan descargar un papel oficial.
2: O sea, pasar del pánico tecnológico a la utilidad pura y dura.
3: Precisamente. Y bueno, todo esto viene respaldado por un esfuerzo mayor, con financiación europea.
2: Ah, lo del plan de recuperación, transformación y resiliencia, ¿verdad?
3: Eso es, que al final es una respuesta directa a una demanda urgente tanto del mercado laboral como de la administración pública.
2: Y para que esa respuesta funcione, claro, la ejecución práctica lo es todo. Las sesiones presenciales se darán allí, en el Centro Punto Vuela de Zafarraya.
3: Un espacio perfecto para esto, sí.
2: Y en fechas muy concretas, del 22 al 24 de junio, en horario de mañana, de 10 a 12.
3: Sí, y luego hay una última jornada el 25 de junio, de 10 a 11 y media. Muy intensivo.
2: Pero lo que me parece el mayor acierto logístico de todo esto, sinceramente, es el método de inscripción.
3: Ah, totalmente. Facilitar las cosas es vital.
2: Es que la inscripción es gratuita y se puede hacer por correo electrónico a mmarin@grupomindjobs.com, pero también por WhatsApp.
3: Eso es brillante. O sea, mandar un simple mensaje de WhatsApp al 623-560-064.
2: Elimina la burocracia absurda de un plumazo.
3: Es que si pides a alguien con poca soltura digital que rellene un formulario web laberíntico para apuntarse, pues le dejas fuera antes de empezar.
2: Claro, le pones la zancadilla. En cambio, un WhatsApp es algo cotidiano, súper accesible.
3: Facilitar esa puerta de entrada garantiza que la ayuda aterrice de verdad en quien la necesita. es una herramienta real de empoderamiento social.
2: Reduciendo ese aislamiento que margina tantas personas, conectando a la comunidad con el futuro para que nadie se quede atrás. Y bueno, esto deja un pensamiento bastante provocador sobre la mesa para ir cerrando.
3: A ver, cuenta.
2: Pues que si la alfabetización digital básica es ya tan indispensable hoy en día, ¿deberían estos microcursos dejar de ser proyectos con financiación puntual?
3: Claro, convertirse en un servicio público permanente, dices.
2: Exacto. O sea, aprender a navegar seguro debería ser tan habitual y tan normal como ir a una biblioteca pública a consultar un libro.
3: Pues sí, es un planteamiento que redefine por completo lo que entendemos por servicios básicos y derechos en pleno siglo XXI.
2: Ahí queda la reflexión. Ha sido un placer desgranar esta información, pero nosotros seguiremos preparando más contenidos de las noticias que nos trae la redacción a alama.com.
3: Eso es. Como siempre, bajo la dirección y el guión de Juan Cabezas, que está ahí a los mandos en el control técnico.
2: Nos escuchamos en la próxima inmersión a fondo.
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2: Collar poético de espinelas a la comarca de Alama de Granada, conciencia e historia. Cacín, que brinda con su vaso del neolítico por los actuales talentos de raza y honor. En los tajos se despeña la esencia y fuerza del río, va cincelando con brío las montañas que lo enseña. Cada grieta se hace dueña de linaje y de razón, de esperanza e ilusión que Cacín nunca declina y es bandera que ilumina la conciencia de un bastión.
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3: En Radio Alama en Internet actualizamos datos de hora y temperatura. 11 de la mañana, 26 minutos. Temperatura media en la zona de Alama, 23 grados. 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
10: Abuelita, abuelita.
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0: Desde Radio Alhama en Internet, saludos Arenas del Rey, Buenavista, Cacín, El Almendral, El Turro, Fornes, Jatar, Jayena, La Resinera, Los Bermejales, Pilas de Algaida, Santa Cruz del Comercio, Seco de Lucena, Ventas de Zafarraya y Zafarraya. Saludos a la comarca de Alhama.
1: Para España y Argentina, el pasado mes de mayo, Los Bermejales acogió el Bosque de la Poesía, una jornada dedicada a la naturaleza, la cultura y la defensa del entorno junto al pantano. Poetas, vecinos y escolares participaron en este encuentro literario impulsado por la Asociación Pantano Avanza. A continuación, poema Transición, de Ana María García Moreno, recitado por su autora.
2: Volteo la mirada del ayer verde a tu sombra alegre. Dibuja sonrisas de recuerdos y la brisa mece el silencio. Danza de hojas, manto de ocres, nidos sin alas, quietud en las ramas. Hiedra que te sigue, que te acompaña en el duelo, que te abraza, que da vida a la par que busca el cielo. Casi. Parece que duermes, que el otoño desdibujó tu esencia, que el latido se vuelve pequeño y hasta el aire le pides clemencia. De las ramas desnudas que sostiene el tronco, que sostiene la tierra, que sostiene la vida, que sostiene la herida. Para volver solo queda un invierno y la esperanza que habiten tus ramas, que el columpio meza momentos y florezcas cada mañana. Gracias.
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1: En Radio Alhama en Internet actualizamos datos de hora y temperatura. 11 de la mañana, 44 minutos. Temperatura media en la zona de Alhama, 24 grados.
2: 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El declive es osadía que a la razón encocora, que llegue pronto la hora del rango que antes lucía.
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Soy andaluz.

0: 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En la voz de Manuel Juan García Ruiz.
1: Reino de Granada. Lunes 22 de junio. Ya estamos en verano. A Francisco de Paula, bandera del Teatro Universal. Vinci abre la cuarta pared. Spinella, veleta al alba. Arquitecto de la escena, actor de noble estatura, levantó con su cultura altiva torre y serena. Hoy su palabra es cadena de belleza y de concierto, y en el escenario abierto, como guía de bonanza, hace al teatro esperanza y del verbo un sol despierto. Manuel Juan, junio del 26. Felicitamos a Ángel, Paulino, Adán, Tomás Moro y Clemente. El ojo ve solo lo que la mente está preparada a comprender. Esta frase críptica de Henry Bergson colige que nuestros prejuicios y creencias ponen barreras a nuestra percepción del mundo.
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2: Tras esa estupenda introducción de nuestro director Juan Cabezas, arrancamos. Soy Elena y estamos en los estudios de Radio Alhama en internet.
3: Y yo soy Rodrigo. Un saludo. Vamos a comentar un trabajo de la redacción, ¿verdad?
2: Sí, un artículo de nuestro compañero Jesús Pérez Peregrina, publicado en alhama.com. Pues a ver, vamos a meternos de lleno en un fenómeno rural que, bueno, la verdad es que es verdaderamente fascinante.
3: Totalmente. Y es sobre la Romería de San Antonio 2026.
2: Eso es, porque siempre que se habla del declive demográfico, de la España vaciada, pues nos imaginamos un panorama casi inevitable. O sea, menos población equivale irremediablemente a calles desiertas y silencio.
3: Claro, la matemática triste de siempre.
2: Exacto. Pero en esta noticia que comentamos ahora, esa teoría salta por los aires, fíjate.
3: Es que para entender este contraste, el trabajo de nuestro compañero nos demuestra cómo un municipio pequeño como Jayena ha convertido esta romería en, bueno, una clase magistral de resistencia comunitaria.
2: Una pasada, porque logran movilizar a cientos de personas hacia el área recreativa de El Bacal y mezclan, pues, la devoción religiosa, la naturaleza y un vínculo social que es indestructible.
3: Ya. Pero para entender el secreto, hay que fijarse en el esfuerzo que exige participar.
2: Madre mía, sí. Que no es poco.
3: Claro, no es un encuentro dominical donde llegas en coche, aparcas y te sientas a comer. ¿Qué va?
2: Para nada. La celebración arranca el viernes, con la ofrenda floral. Pero, a ver, el verdadero reto físico llega el gran día, el sábado 13 de junio.
3: Tras la tradicional misa rociera, toda la multitud hace una marcha a pie. 5 kilómetros.
2: 5 kilómetros, sí, atravesando el impresionante parque natural.
3: Que se dice pronto, ¿eh?
2: Ya te digo. Y aquí viene un detalle que me parece brillante, porque claro, si vemos a cualquier deportista preparándose ahora para una ruta así, seguro que va cargado con suplementos modernísimos.
3: Sí, sí, los botes gigantes esos de polvos químicos para el preentrenamiento.
2: Exacto. Pues resulta que los jayeneros tienen la fórmula original y, vamos, definitiva para rendir al máximo.
3: ¿Te refieres al desayuno tradicional, supongo?
2: Hombre, por supuesto. Se preparan con un buen trago de aguardiente, chocolate caliente y dulces locales.
3: Tela, ¿eh? Eso sí que es energía pura de alto octanaje para subir la montaña.
2: O sea, un desayuno contundente de verdad.
3: Es una tradición gastronómica maravillosa. Pero bueno, lo verdaderamente revelador de este artículo es el mecanismo psicológico que esconde todo esto.
2: A ver, explícame eso un poco más.
3: Pues que caminar todos juntos esos 5 kilómetros, compartiendo ese peculiar desayuno, exige un esfuerzo físico colectivo.
2: Claro, claro.
3: Y es precisamente esa exigencia compartida la que va forjando un profundo sentido de comunidad, muchísimo antes de llegar a la meta en El Bacal.
2: El esfuerzo une, no cabe duda. Pero, a ver, una vez que alcanzan esa meta y disfrutan de la inmensa celebración campestre, surge una duda logística evidente.
3: ¿Financiar todo eso?
2: Claro. ¿Coordinar y pagar semejante despliegue de forma ininterrumpida desde 1983?
3: Que fue cuando lo inició el párroco local, sí.
2: Pues tiene que ser un reto monumental para el pueblo.
3: Un reto enorme, desde luego. De hecho, solo se ha pausado en el año 98 y durante la pandemia reciente.
2: Es increíble.
3: Y todo se sostiene gracias a una figura clave, los mayordomos o romeros.
2: Que son los vecinos que lo organizan.
3: Exacto. Parejas que asumen voluntariamente esta enorme responsabilidad y lo hacen mediante la tradicional pedida por el municipio, recaudando los fondos necesarios.
2: Fíjate, si lo analizamos de cerca, esta pedida yendo por el pueblo es básicamente un crowdfunding.
3: Totalmente.
2: O sea, puramente analógico.
3: Es una forma pionera de micromecenazgo presencial que la comunidad ya utilizaba décadas antes de que existieran las plataformas de Internet.
2: Es la comparación perfecta, la verdad.
3: Y ese modelo de financiación colectiva es, precisamente, la clave absoluta de su éxito.
2: Porque lo pagan entre todos.
3: Eso es. Financiar la romería entre todos genera un sentido de propiedad compartida.
2: Ya. Ya veo por dónde vas.
3: Por eso, aunque el municipio sufra un descenso poblacional en invierno, los emigrantes que se marcharon a otras ciudades regresan puntualmente.
2: Claro, vuelven porque no son meros invitados a una fiesta. Se sienten dueños y guardianes vitales de su propia tradición.
3: Al aportar, te conviertes en una especie de accionista emocional de tu cultura.
2: ¡Qué buena forma de verlo! Y ese peso explica por qué el clímax de toda esta jornada es tan potente, con el simbólico reparto del pan de San Antonio.
3: Todo rodeado de juegos y música campestre. Las fuentes de Alhama.com nos dejan claro que estamos ante un mecanismo de memoria y cohesión brutal.
2: Es el anclaje perfecto. Asegura que las nuevas generaciones mantengan el hilo conductor con sus raíces, vivan donde vivan.
3: Y esto, bueno, nos deja con una reflexión final muy provocativa.
2: Sí, porque en un mundo tan moderno, donde es facilísimo desconectarse, cabe preguntarse qué tradiciones locales actúan como anclas invisibles.
3: Esas que te obligan a regresar al hogar sin importar la distancia o el paso del tiempo.
2: Una gran reflexión para despedirnos. Seguiremos preparando más información y profundizando en las noticias que nos trae la redacción de Alhama.com.
3: Como siempre, bajo el guión y la dirección de Juan Cabezas, que está a los mandos en el control técnico.
2: Nos despedimos desde Radio Alhama en Internet. Un saludo y hasta la próxima.
3: Hasta punto.
0: 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La versión de Lord Byron del romance A la pérdida de Alhama, ¡ay de mi Alhama!, en inglés, en la voz de Stephen Smith, que es historiador e ilustrador afincado en Alhama.
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1: Ciudad milenaria cuyos primeros datos se fechan en el periodo neolítico.
0: Lugar de paso de las centurias romanas, conocida entonces como Artigi o Estici, y cuyo puente romano data del siglo I a.C.
1: A principios del siglo VIII fue conquistada por los árabes, convirtiéndose en un asentamiento árabe-bereber y pasando a denominarse Alhama.
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1: En febrero de 1810 fue ocupada por las tropas napoleónicas y liberada en agosto de 1812.
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0: 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Sus aguas termales brotan a 47 grados de temperatura.
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2: La relación de Isabel la Católica, la reina más grande de la historia, con Alhama de Granada, son claves trascendentes para la reunificación de España y proyección al nuevo mundo. Isabel vio a Alhama y tembló toda Castilla. No fue conquista ni astilla, fue fe rendida a su alma. Guardar su traza y su trama, dijo al hierro vencedor. Respetar piedra y rumor, que Alhama estrella inmemoria sea pilar de la historia por derecho y por amor. Manuel Juan García Calvo y Ruiz, de La Tana y Casasola.
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1: En Radio Alhama en Internet actualizamos datos de hora y temperatura. 12 del mediodía, 24 minutos. Temperatura media en la zona de Alhama, 24 grados.
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2: Jaena en el terremoto de 1884.
3: El 25 de diciembre de 1884, a las 21.08 horas, un violento terremoto sacudió el sur de España. Con epicentro en Arenas del Rey, en la comarca granadina de Alhama, el sismo tuvo una magnitud entre 6,2 y 6,7 grados y duró alrededor de 20 segundos, devastando más de 100 localidades en Granada y Málaga.
4: Las estimaciones históricas sitúan el total de fallecidos entre 800 y 1.200 personas,
5: con alrededor de 1.500 a 1.600 heridos y miles de casas destruidas o gravemente dañadas.
4: En Jaena, la sacudida fue intensa. Más del 58% de sus viviendas quedaron destruidas o muy dañadas. El pueblo lamentó decenas de víctimas mortales y heridos graves, y las réplicas continuaron hasta mediados de enero.
3: La prensa de la época describió un panorama desolador. Según El Día, Madrid, 31 de diciembre de 1884,
5: el espectáculo que ofrece el pueblo de Jaena es aterrador. Los heridos, que son muchos y graves, se hallan abandonados. Carecen de agua. El río ha quedado seco a causa de las grietas que abrió el terremoto.
3: Semanas después, el 19 de enero de 1885, Mariano Arauz, periodista de El Liberal, llegó al pueblo y relató:
5: más de la mitad de las casas totalmente destruidas. De las que quedaban, pocas eran seguras, y ni la iglesia escapó a las ruinas. Las familias dormían a la intemperie bajo la nieve, sin medicinas ni alimentos suficientes.
3: Se esperaba la visita del rey Alfonso XII, pero nunca llegó. Cuando se insistió en avanzar hacia Jaena, el gobernador respondió:
5: Su Majestad el rey ha venido a visitar a sus pueblos, y no a pueblos de señorío, dejando al pueblo fuera de la atención oficial.
3: Frente a ese abandono, Luis Seco de Lucena, desde el Defensor de Granada, movilizó solidaridad y recursos con su voz periodística. Gracias a ello, Jaena recibió 128.000 pesetas de ayuda oficial. Y la valentía de sus vecinos y la generosidad de tantos quedó como símbolo de humanidad en medio de las ruinas.
5: Una historia de dolor y destrucción, pero también de solidaridad y esperanza. Un testimonio de cómo un pueblo puede levantarse de sus escombros.
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6: Para España y Argentina, el pasado mes de mayo, Los Bermejales acogió el Bosque de la Poesía, una jornada dedicada a la naturaleza, la cultura y la defensa del entorno junto al pantano. Poetas, vecinos y escolares participaron en este encuentro literario impulsado por la Asociación Pantano Avanza. A continuación, poema Todo menos cruzarnos de brazos, de Manuel Juan García Calvo Ruiz, recitado por su autor.
7: He escrito dos espinelas dedicadas al pantano de Los Bermejales, a la población que sufre y sueña con que no se pierda ese latir que ha vivido aquí Puri, por ejemplo, y que todavía mantiene. Al pueblo de Los Bermejales. El pueblo vive. Vive el pueblo en la ribera como pulso de agua y viento, donde el alma va contenta y la pena es pasajera. La sierra, fiel compañera, abraza con su verde aliento y en su clave y claro firmamento late un tiempo sin cautela. Naturaleza que anhela ser hogar y ser sustento. Y esto especialmente para Manuel Fernández, que hace esa labor callada, constante y de sentido, de sentir que no se pierda lo nuestro. Y se titula Todo menos cruzarnos de brazos. Se avizoran albricias esperadas. Luce el sol sobre la orilla, prometiendo nuevos días, y entre pinos y armonía la esperanza se perfila. Tierra fértil y sencilla, salud y de bonanza, donde el vivir se afianza con la brisa y con la gente. Hoy germina el hoy presente como un canto de esperanza. Gracias. calles de Alhama dormida, que aún respiran en la sombra, queda el eco de las voces que tejieron su memoria.

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1: En Radio Alhama en Internet actualizamos datos de hora y temperatura. 12 del mediodía, 43 minutos. Temperatura media en la zona de Alhama, 24 grados.
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0: El saludo del día. En la voz de Manuel Juan García Ruiz.
1: Reino de Granada. Lunes 22 de junio. Ya estamos en verano. A Francisco de Paula, bandera del Teatro Universal. Vinci abre la cuarta pared. Spinella, veleta al alba. Arquitecto de la escena, actor de noble estatura, levantó con su cultura altiva torre y serena. Hoy su palabra es cadena de belleza y de concierto, y en el escenario abierto, como guía de bonanza, hace al teatro esperanza y del verbo un sol despierto. Manuel Juan, junio del 26. Felicitamos a Ángel, Paulino, Adán, Tomás Moro y Clemente. El ojo ve solo lo que la mente está preparada a comprender. Esta frase críptica de Henry Bergson colige que nuestros prejuicios y creencias ponen barreras a nuestra percepción del mundo.
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2: Hola, ¿qué tal? Soy Rodrigo y bueno, comenzamos ya este análisis a fondo tras la estupenda introducción que nos acaba de hacer nuestro director, Juan Cabezas.
3: Eso es. Hola, soy Elena y bueno, estamos aquí como siempre en los estudios de Radio Alhama en internet repasando las noticias de alhama.com.
2: Exacto. Y a ver, en la noticia de la que vamos a hablar ahora, redactada por nuestros compañeros de la redacción, nos plantea, bueno, un escenario fascinante.
3: Sí, totalmente.
2: Imaginemos un colegio donde cuidar el medio ambiente no es, digamos, la típica actividad de los viernes, sino la regla básica que dicta cómo funciona todo el centro.
3: Claro, no es la anécdota, es la base, ¿no?
2: Eso es. Y el punto de partida es que el CIP Cervantes, que está ubicado en Alhama de Granada, pues recientemente ha renovado su bandera verde.
3: ¡Qué maravilla!
2: Sí, es un galardón internacional del programa Ecoescuelas. Y la misión de este análisis no es solo aplaudirles, que también, ¿eh?
3: Por supuesto, tiene un mérito enorme.
2: Pero queremos, diseccionar qué implica realmente ser un referente europeo en esto de la sostenibilidad.
3: Claro, porque, a ver, si miramos los datos del reciente evento de entrega en Algeciras para el curso 2025-2026, las cifras hablan por sí solas.
2: Sí, sí, a ver, cuéntanos.
3: Pues se ha distinguido a 16 centros educativos en toda Andalucía. Y fíjate, de esos 16, 10 renuevan el galardón.
2: O sea, 10 repiten.
3: Exacto, como el CEIP Cervantes. Y otros 6 lo reciben por primera vez. De hecho, en la provincia de Granada tenemos ahora mismo 3 representantes.
2: ¿Ah, sí? ¿Cuáles son?
3: Pues son el propio CEIP Cervantes, la Inmaculada de Salar y San Andrés de Montejícar.
2: ¡Qué buenos datos! Y fíjate que la mayoría sean renovaciones, a mí me parece un detalle clave.
3: Totalmente. Te indica que, bueno, que no es un esfuerzo de un día para la foto, ¿sabes?
2: Claro. Es que yo siempre lo comparo con, no sé, como la estrella Michelin de la ecología escolar.
3: Buena comparación, la verdad.
2: Sí, porque la Asociación de Educación Ambiental y del Consumidor, que coordina esto, pues te da la bandera verde, pero, ojo, solo dura 3 años.
3: Exacto. No te la dan a perpetuidad y ya te echas a dormir.
2: Eso es. Y ahí es donde, bueno, me surge la duda. Siendo una evaluación tan estricta y homologada en Europa, ¿qué tiene que mantener un colegio día a día para no perderla?
3: Claro.
2: Porque, a ver, entiendo que poner papeleras de colores en el patio o, no sé, decirle a los niños que apaguen la luz ya no es suficiente, ¿verdad?
3: Ni muchísimo menos, vamos. Ahí es donde pasamos del qué al cómo. Para mantener ese estatus, el centro tiene que integrar la ecología en el propio currículum académico.
2: O sea, directamente en las asignaturas.
3: Exacto, y en la gestión del edificio. O sea, no es solo apagar un interruptor, es que los propios alumnos participan auditando el consumo de energía de las instalaciones.
2: ¡Ostras! ¿Los alumnos hacen auditorías?
3: Sí, sí. Y, por ejemplo, calculan la huella de carbono en la clase de matemáticas.
2: ¡Qué pasada!
3: Implica toda la comunidad educativa. Todos toman decisiones vinculantes, sobre el ahorro de agua, políticas súper severas de reducción de residuos, protección de la biodiversidad local...
2: Ya, pero, a ver, seamos un poco críticos con el impacto real de todo esto. Dime.
3: Entiendo la maquinaria dentro de los muros del colegio, vale. Pero, ¿estos hábitos de verdad cruzan la puerta?
2: Ya, porque es muy fácil reciclar o ahorrar agua cuando el profe te está evaluando, pero ¿no se corre el riesgo de que todo se olvide en cuanto llegan a casa?
3: Pues mira, esa es la gran barrera de la educación tradicional. Pero El programa de las ecoescuelas lo aborda creando una masa crítica.
2: ¿A qué te refieres con masa crítica?
3: Pues a que, si miramos el panorama general, la red andaluza de ecoescuelas cuenta ya con 344 centros.
2: ¡Madre mía!
3: Estamos hablando de involucrar a más de 8.000 docentes y a unos 132.000 estudiantes.
2: ¿132.000?
3: Claro. Cuando normalizas auditar la energía o proteger el entorno a esa escala tan masiva, ya deja de ser una norma impuesta.
2: ¿Se convierte en un hábito? Claro.
3: Eso es, un hábito cívico operativo y la inercia es tan fuerte que al final esos 132.000 niños acaban siendo los que auditan a sus propios padres en los hogares.
2: Totalmente. Los típicos que te dicen, ¡papá, apaga el grifo, que gasta!
3: Exactamente.
2: Y bueno, eso nos lleva a una conclusión muy reveladora analizando estos documentos. Y es que la educación ambiental, a través de programas tan rigurosos como este, ha dejado de ser un mero adorno o una excursión puntual.
3: Para nada, no.
2: Se ha convertido literalmente en la columna vertebral de la gestión de estos centros educativos.
3: Es un cambio de paradigma profundo, sí, porque ya no se enseña ecología en un libro. Se vive dentro de un entorno ecológicamente eficiente.
2: ¿Y eso? Cambia la percepción de lo que es normal para ellos.
3: Exacto, para siempre.
2: Lo cual nos deja con una reflexión bastante provocadora para pensar más allá de estos datos antes de irnos.
3: A ver, si actualmente tenemos a 132.000 estudiantes en Andalucía que están creciendo en entornos donde, bueno, la eficiencia energética, la protección de la biodiversidad y la sostenibilidad son la norma operativa básica.
2: ¿Cómo va a transformar esta generación de ciudadanos las exigencias sobre las grandes empresas?
3: Fíjate, qué gran pregunta.
2: Claro, pensemos en los productos que consumen, los envases que toleran o el diseño de las ciudades que van a exigir cuando lleguen a la edad adulta y tengan poder adquisitivo.
3: Es una semilla con un poder transformador imparable, desde luego.
2: Sin duda. Y bueno, con esta reflexión terminamos ya nuestro comentario de hoy. Perdón, de ahora. Sobre esta fantástica noticia en Radio Álama, en Internet.
3: Así es. Seguiremos preparando más información de las noticias que prepara la redacción y otros compañeros de Álama.com.
2: Eso es. Siempre bajo la dirección y guión de Juan Cabezas, que está ahí en el control técnico. Hasta pronto.
3: Un saludo.
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0: Roberto. Vamos ya. Come lo mío.
1: Ya, ya o no.
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3: 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En Radio Alhama en Internet actualizamos datos de hora y temperatura. 1 de la tarde, 22 minutos. Temperatura media en la zona de Alhama, 24 grados. 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
4: Conquista musulmana. En el año 711, con la llegada de los musulmanes a la península ibérica, Alhama de Granada pasó a formar parte de Al-Ándalus. Los nuevos gobernantes reconocieron rápidamente el valor de las aguas termales y desarrollaron aún más las instalaciones existentes. Bajo el dominio musulmán, Alhama floreció como un importante centro de salud y recreación. Los árabes construyeron nuevos baños y mejoraron los sistemas de canalización de agua. La ciudad se convirtió en un destino popular para la élite musulmana, que acudía a disfrutar de los beneficios terapéuticos de sus aguas.
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2: A orillas del río Cacín, en la comarca de Alhama de Granada, se encuentra un pueblo donde pasado y presente se dan la mano. Cacín.
3: Su nombre proviene de la familia árabe Abulcasión, asentada en la zona desde el siglo VIII, cuando este valle era paso natural entre Granada y Alhama. Desde entonces, visigodos, andalusíes y cristianos recorrieron estos caminos, dejando huellas que aún hoy se pueden descubrir.
2: El valle conserva vestigios de la vida humana desde el Neolítico y, recientemente, una lápida visigoda única, hallada en su término municipal y con la inscripción del rey Witiza, ha vuelto a poner de relieve la importancia histórica de este rincón de la comarca de Alhama.
3: Pero la historia de Cacín no vive solo en las piedras, también en sus tradiciones. Las fiestas de San Sebastián, la romería del Día de las Merendicas y los rituales de fuego de candelarias y mancheos siguen dando vida al pueblo, reuniendo a vecinos y visitantes en torno a lo que son: comunidad, memoria y tradición.
2: Pasear por Cacín es recorrer siglos de historia mientras lape la vida cotidiana de sus gentes, porque aquí cada piedra, cada río y cada celebración recuerdan que Cacín es memoria viva, un lugar donde la historia se toca, se escucha y se celebra.
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4: Para España y Argentina, el pasado mes de mayo, Los Bermejales acogió el Bosque de la Poesía, una jornada dedicada a la naturaleza, la cultura y la defensa del entorno junto al pantano. Poetas, vecinos y escolares participaron en este encuentro literario impulsado por la Asociación Pantano Avanza. A continuación, poema Ramas Quebradas, de José Antonio Ruiz Reina, recitado por su autor.
5: Voy a leer un pequeño poema en prosa, aunque me han hecho el favor, ahí en el Bosque de la Poesía, de ponérmelo en verso. En fin, altera un poco lo que es la concepción del ritmo que tiene el poema en sí, pero no pasa nada. Se llama Ramas Quebradas. Ahito ya de luz tan apremiante, olvido la ventana y cierro el campo. Por sí misma vendrá la primavera, pintando sus contornos de memoria y anunciando un color que nadie ha visto. ¿Cómo me araña abril en la conciencia? ¿Cómo gotea este dolor enredado en las ramas quebradas de los árboles? Como sentir la extrema suavidad del gato que andará sobre mi tumba. Y tú, ciega, levantas tus ojos de mentira, sin saber que me aterra tu silencio y que no quiero dejar este desierto. Gracias.

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0: En Radio Alhama en Internet actualizamos datos de hora y temperatura. 1 de la tarde, 41 minutos. Temperatura media en la zona de Alhama, 25 grados.
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Una tierra solidaria. Soy andaluz.

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1: Reino de Granada. Lunes 22 de junio. Ya estamos en verano. A Francisco de Paula, bandera del Teatro Universal. Vinci abre la cuarta pared. Spinella, veleta al alba. Arquitecto de la escena, actor de noble estatura, levantó con su cultura altiva torre y serena. Hoy su palabra es cadena de belleza y de concierto, y en el escenario abierto, como guía de bonanza, hace al teatro esperanza y del verbo un sol despierto. Manuel Juan, junio del 26. Felicitamos a Ángel, Paulino, Adán, Tomás Moro y Clemente. El ojo ve solo lo que la mente está preparada a comprender. Esta frase críptica de Henry Bergson colige que nuestros prejuicios y creencias ponen barreras a nuestra percepción del mundo.
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2: Hola, ¿qué tal? Arrancamos este análisis tras esa estupenda introducción que nos ha dejado nuestro director Juan Cabezas.
3: Eso es, con mucha energía.
2: Muchísima. Y vamos a entrar de lleno en una noticia muy entrañable que han publicado recientemente nuestros compañeros de la redacción de alhama.com. La misión en este espacio es explorar cómo el colegio CIP Conde de Tendilla despide su curso escolar 25-26, transformando su recinto en un auténtico escenario internacional. Vale, vamos a desgranar esto de la celebración del viernes 19 de junio.
3: Lo fascinante aquí es cómo esta estructura de eventos cuenta una historia súper profunda sobre la vida escolar. Según el trabajo de nuestro compañero, todo empieza a las 5 de la tarde.
2: Una hora muy académica, sí.
3: Claro, a esa hora comienza el acto formal, la emotiva graduación de sexto de primaria. Hay discursos, hay muchísimo respeto por el cierre de esta etapa educativa.
2: Ya, claro. Las típicas lágrimas.
3: Exacto. Pero justo después, a las 6:30, arranca el gran vuelo musical de Eurovisión Tendilla 2026. Cada curso representa un país europeo diferente y el rigor de las aulas, pues, desaparece por completo.
2: Es que es un cambio radical. O sea, estaba intentando visualizarlo y es como pasar de las lágrimas de una película dramática a la pura adrenalina de estar en la primera fila de un macro concierto.
3: Sí, sí, sí. Y todo en apenas hora y media. Es como una olla a presión que se abre, ¿verdad? Totalmente. Has dado en el clavo. Es que ese rápido contraste refleja muy bien la necesidad vital que tenemos de celebrar mediante el arte. Las jerarquías tradicionales se rompen y de repente alumnos y profesores están en el mismo nivel, soltando las riendas.
2: Y aquí es donde se pone realmente interesante, porque vamos a explorar el cómo y esa selección de himnos que suenan en el escenario.
3: ¡Ostras! ¿Los himnos son una pasada?
2: Sí, a ver. Los alumnos de infantil abren con clásicos. Temas como Vivo cantando, Esa diva o Bandido.
3: Temazos, ¿eh?
2: Claro. Y luego los de primaria traen éxitos globales. Waterloo de ABBA, Euphoria, Espeso maquillato Fuego, Europe's Living a Celebration, Slow-Mo. Pero, a ver, me pregunto, ¿no resulta increíble que niños tan pequeños interpreten con tanta pasión éxitos de décadas pasadas que ni siquiera sus padres vivieron en directo?
3: Pues es una muy buena pregunta, pero la respuesta va mucho más allá de entretener al público en la grada. Este repertorio, en realidad, crea un puente cultural muy necesario.
2: ¿Un puente?
3: Claro, al compartir esta música intergeneracional se forja un lenguaje común. Unes a profesores, a padres y a alumnos en un mismo espacio de Álama.
2: Ah, vale. O sea que un niño de 6 años cantando Waterloo no necesita entender la historia del pop de los 70.
3: Exacto, no le hace falta. Lo que experimenta es ver a su familia sonreír, reaccionar y cantar con él. Las barreras de edad se desvanecen gracias a esos acordes.
2: Qué bonito. Y la verdad es que el evento no acaba con la música. El escenario se apaga, pero el verdadero propósito continúa.
3: Sí, no se van a casa todavía.
2: Para nada. A partir de las 8 llega la convivencia organizada por el AMPA, El Callejón, con tapas, colchones hinchables y más música. O sea, en este Eurovisión el premio no es un micrófono de cristal.
3: Es la comunidad vecinal en sí misma.
2: Eso es. Entonces, ¿qué significa todo esto?
3: Pues, si conectamos esto con el panorama general, estamos viviendo en una época de máxima sobrecarga digital. El aislamiento suele ser la norma hoy en día.
2: Ya, es verdad, todo el mundo mirando pantallas.
3: Claro. Así que el triunfo real aquí es la interacción cara a cara. Es ver ese trabajo en equipo de meses para crear algo juntos.
2: Totalmente de acuerdo. Bueno, vamos a ir cerrando ya este comentario. Seguiremos preparando más información de las noticias que prepara la redacción y nuestros compañeros de alhama.com.
3: Por supuesto.
2: Siempre bajo la dirección y el guión de Juan Cabezas, que está al mando en el control técnico. Pero antes de despedirnos, nos gustaría dejar una reflexión en el aire.
3: A ver.
2: Si el inmenso poder de la música compartida puede transformar el patio de un colegio en Alhama, en un continente entero, vibrando al unísono, bueno, mejor dicho, vibrando con tanta energía, me pregunto qué otros espacios cotidianos y rutinarios podrían reinventarse por completo con una simple celebración cultural conjunta.
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2: Collar poético de espinelas a la comarca de Alhama de Granada, conciencia e historia. Hoy, Pantano de los Bermejales, canto a un pueblo que persiste. Despierta, pueblo dormido, que tu nombre aún resuena y no hay ruina, ni condena, ni muro que esté vencido. Del pantano al sol erguido se alza el verbo que redime, que la esperanza se anime, que retorne la labranza mientras viva la esperanza. Nunca un pueblo se suprime.
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1: En Radio Alhama en Internet actualizamos datos de hora y temperatura. 2 de la tarde, 23 minutos. Temperatura media en la zona de Alhama, 26 grados.
2: Arenas del Rey. Debe su nombre a Carlos III y Alfonso XII tras el terremoto. Arenas, puerta encendida de montes y de esperanza. Tu dolor no tuvo holganza, pronto renació la vida. Tierra, aunque sacudida, se alzó con fe y con tesón. España fue solución y en tu nombre aún resplandece esa fuerza que agradece con el alma y corazón.
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0: 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Somos cultura, somos historia, somos comarca con identidad propia.
1: Soy Jesús Pérez y te traigo la historia de nuestra comarca.
2: Arenas del Rey es un municipio que ha sabido sobreponerse a la adversidad y mirar al futuro con orgullo.
3: Su historia contemporánea quedó marcada de forma indeleble en la Navidad de 1884, cuando un devastador terremoto destruyó por completo el antiguo núcleo urbano. Gracias a la solidaridad de toda España y al decidido impulso del rey Alfonso XII, Arenas del Rey fue reconstruido desde sus cimientos, convirtiéndose en un símbolo de resistencia, reconstrucción y esperanza en Andalucía.
2: Pero la historia de Arenas del Rey se remonta mucho más atrás. El término municipal conserva vestigios de poblamiento desde la prehistoria, con restos megalíticos que evidencian la antigüedad de la presencia humana en estas tierras. Romanos y andalucíes encontraron aquí un enclave estratégico, vinculado al paso natural entre comarcas, al aprovechamiento del agua y al desarrollo de una sólida tradición agrícola que aún pervive.
3: Hoy, Arenas del Rey continúa avanzando sin renunciar a sus raíces. El olivar, los cultivos de secano y el respeto por el entorno natural sostienen su economía y su modo de vida. El embalse de los Bermejales ha supuesto una transformación del paisaje y se ha consolidado como un espacio de ocio, encuentro y desarrollo para toda la comarca.
2: Arenas del Rey, un pueblo de la comarca de Alhama de Granada, que honra su pasado y construye su futuro cada día con el esfuerzo y el compromiso de su gente.
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4: Para España y Argentina. El pasado mes de mayo, Los Bermejales acogió el Bosque de la Poesía, una jornada dedicada a la naturaleza, la cultura y la defensa del entorno junto al pantano. Poetas, vecinos y escolares participaron en este encuentro literario impulsado por la Asociación Pantano Avanza. A continuación, poema A ti, Bermejales, de Juani Olmos, recitado por su autora.
5: Yo, como lo he hecho para esto, un perfil a Bermejales. O sea que leyendo este poema, el que no sepa pues sabe lo que es Bermejales. A ti, Bermejales. El pantano de los Bermejales majestuoso se muestra, con esos buenos caudales que recibe de la sierra. Lo mismo del río Añales, que hasta él también llega. Tiene otros remanentes, como el del río Marchán. Así de grandioso luces, es una bella estampa. Reflejando los lugares que por siempre te acompañan. Por todo lo que tú eres, mucha gente te valora. Esos buenos pretendientes miman mucho tu existencia, cuidando tus alrededores, reponiendo tu arboleda, por lo importante que eres, por los servicios que prestas, nuestras playas especiales, que riegan bien nuestras tierras, por todos esos valores, qué grandiosa es tu existencia.

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1: En Radio Alhama en Internet actualizamos datos de hora y temperatura. 2 de la tarde, 42 minutos. Temperatura media en la zona de Alhama, 27 grados.
2: El desprecio del arzobispo de Granada con la parroquia de Alhama clama al cielo. Años cerrada cal y canto. ¿Pero alguien puede entender esto?
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0: Donde el monte abre sus venas, te busco en la vereda honda, en los silencios de Alhama, guardo tu nombre a deshora. Susurra el río, bajo el puente tiembla la tarde en suspiros sin detenerse. En las cartas que te escribo va mi alma, las mece el viento cansino que baja. Late mi pecho jameño cuando pienso que las lees. Otra vez vuelvo a escribirte como quien riega la ausencia sin respuesta tuya, pero sin olvido en mi querencia.
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0: 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En la voz de Manuel Juan García Ruiz.
1: Reino de Granada. Lunes 22 de junio. Ya estamos en verano. A Francisco de Paula, bandera del Teatro Universal. Vinci abre la cuarta pared. Spinella, veleta al alba. Arquitecto de la escena, actor de noble estatura, levantó con su cultura altiva torre y serena. Hoy su palabra es cadena de belleza y de concierto, y en el escenario abierto, como guía de bonanza, hace al teatro esperanza y del verbo un sol despierto. Manuel Juan, junio del 26. Felicitamos a Ángel, Paulino, Adán, Tomás Moro y Clemente. El ojo ve solo lo que la mente está preparada a comprender. Esta frase críptica de Henry Bergson colige que nuestros prejuicios y creencias ponen barreras a nuestra percepción del mundo.
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2: Bueno, tomamos el relevo en este estudio de Radio Alhama en internet, retomando la emisión inmediatamente después de esa introducción a cargo de nuestro director, Juan Cabezas. Y, a ver, es fascinante pensar en cómo se puede viajar en el tiempo sin necesidad de un DeLorean o de tecnología punta, utilizando únicamente un chiste interno y una canción.
3: Totalmente. Suena a película de ciencia ficción.
2: Ya, pero es exactamente lo que ha logrado un grupo muy especial.
3: Así es. De hecho, se trata de una noticia atemporal y francamente fascinante que se ha publicado recientemente en la sección de sociedad de nuestra web, en alhama.com.
2: Un artículo fantástico, por cierto.
3: Sí, un trabajo estupendo de un compañero de la redacción sobre el duodécimo encuentro de la Quinta del 67. Y bueno, lo que a primera vista parece una simple reunión de antiguos amigos resulta ser un caso de estudio brutal sobre cómo funciona de verdad la memoria colectiva.
2: Y sobre cómo se mantienen los vínculos, claro. Porque leyendo el artículo, uno se da cuenta de que acudieron algunas personas menos en esta ocasión. Pero vamos, la intensidad fue exactamente la misma.
3: Eso es, no bajó el ritmo, para nada.
2: Celebraron por todo lo alto la presencia del compañero Morales, que fue un momentazo, y mantuvieron muy presentes a los ausentes, que siempre es importante.
3: Claro, claro.
2: Pero, a ver, hay una cosa que me pregunto. Una simple reunión anual no parece suficiente para borrar 40 años de distancia de un plumajo. O sea, la nostalgia se agota rápido, ¿no?
3: Bueno, es que no es solo nostalgia emocional. Fíjate que, si analizamos un poco la psicología detrás de esto, han creado una auténtica máquina del tiempo neurológica.
2: Una máquina del tiempo, qué bueno.
3: Tal cual, porque no es simplemente sentarse a recordar el pasado en plan pasivo. Al escuchar una sola nota de una canción de su época o al repetir una anécdota, el cerebro experimenta lo que la ciencia llama memoria autobiográfica involuntaria.
2: Uh-huh.
3: Es decir, esos estímulos reactivan de golpe las mismas redes neuronales que se formaron cuando tenían 20 años. Químicamente, en ese instante, el tiempo no ha pasado en absoluto.
2: Madre mía, es una pasada. Vale, pues eso explica la conexión emocional del principio, pero mantener esa energía festiva durante tantas horas requiere algo más.
3: Desde luego, ahí hace falta gasolina.
2: Y aquí es donde entra el humor. Aunque tengo que admitir que hay una parte del texto de nuestro compañero que me ha dejado totalmente fuera de juego.
3: ¿Ah, sí? ¿A qué te refieres exactamente?
2: Pues a ver, leyendo la crónica, el autor incluye un documento llamado Carta del Apóstol a los 67inios.
3: Ah, ya sé por dónde va, sí.
2: Hasta ahí viene. Mencionan a Maritere, a quien llaman la jefa por su labor de organización, a Fanny en la intendencia y a Salva en la ambientación. Todo muy normal, muy de grupo.
3: Claro, el equipo organizador de toda la vida.
2: Exacto, pero de repente relatan con absoluta seriedad que hubo una filtración en el arzobispado y que el avión del mismísimo Papa, o sea, tuvo un aterrizaje de emergencia nada menos que en el aeropuerto de Qatar.
3: Es buenísimo, de verdad.
2: Yo leía y pensaba, ¿me he perdido algo? ¿Desde cuándo hay un aeropuerto internacional allí? Y sobre todo, ¿qué pinta el pontífice en todo esto?
3: Pues fíjate, esa es precisamente la genialidad del grupo y la gran clave de su cohesión.
2: Ya, es que es surrealista.
3: totalmente. Obviamente, es una ficción absurda llevada al extremo. Es una broma interna monumental, una especie de juego de rol donde convierten elementos superlocales en eventos épicos.
2: Ya veo, ya veo.
3: Y ojo, que siguen la broma diciendo que el Papa fue recogido en Papamóvil para ir hasta el Cortijo Moyano a bendecir el encuentro.
2: ¡Qué locura!
3: O, por ejemplo, nombran a un antiguo monaguillo del grupo como arcipreste en Valenzuela. O sea, es humor del absurdo puro y duro, pero ejecutado con una seriedad que asombra a cualquiera que lo lea desde fuera.
2: Ah, vale, ahora lo entiendo mejor. Es puro teatro de improvisación llevado a la vida real.
3: Exacto.
2: Pero lo realmente increíble de todo esto no es la broma en sí, sino cómo logran sincronizar ese nivel de narrativa cómica de manera tan natural. O sea, sin un guión, sin preparación previa.
3: Y ese es el verdadero pegamento social del que hablábamos antes. Al compartir y enriquecer juntos esta realidad alternativa tan disparatada, pues están reforzando su identidad como tribu.
2: Claro, es que la complicidad permite que el humor fluya sin esfuerzo.
3: Eso es la máxima demostración de lealtad al final. Compartir un mundo imaginario que nadie más, o sea, nadie de fuera, puede entender al 100%.
2: Qué bonito eso, fíjate.
3: Por eso ya están esperando la próxima edición con tantas ganas, a la que por cierto llaman la 12+1, esquivando la mala suerte y manteniendo intacto todo ese espíritu lúdico.
2: Qué grandes. Pues a ver, todo esto nos deja una reflexión bastante provocadora, la verdad.
3: A ver, cuéntame.
2: Al observar a estas generaciones predigitales que crecieron sin pantallas de por medio, queda clarísimo que su forma de entretenimiento principal era la pura imaginación colectiva.
3: Totalmente. Se lo guisaban y se lo comían ellos.
2: Exacto. Y cabe preguntarse si el verdadero ingrediente secreto para mantener amistades inquebrantables, pues no es tanto estar en contacto constante en redes sociales, sino ser capaces de construir un mundo propio que el tiempo no pueda desgastar.
3: Pues es un apunte brillante, la verdad. Demuestra que la verdadera lealtad no requiere estar físicamente cerca todos los días, sino saber exactamente en qué frecuencia sintonizar cuando por fin te reencuentras.
2: ¡Qué gran conclusión! Y bueno, con esta idea tan interesante nos vamos despidiendo por ahora.
3: Así es.
2: Continuaremos preparando mucha más información basada en el excelente trabajo de nuestros compañeros de la redacción de alama.com. Como siempre, bajo la dirección y el guión de Juan Cabezas, quien se encuentra ahí a los mandos del control técnico. Un saludo y hasta la próxima conexión.
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0: Espinela a la Diputación de Granada. 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
2: En Radio Alhama en Internet actualizamos datos de hora y temperatura. 3 de la tarde, 22 minutos. Temperatura media en la zona de Alhama, 27 grados.
3: Arenas del Rey. Debe su nombre a Carlos III y Alfonso XII tras el terremoto. Arenas, puerta encendida de montes y de esperanza. Tu dolor no tuvo holganza, pronto renació la vida. Tierra, aunque sacudida, se alzó con fe y con tesón. España fue solución y en tu nombre aún resplandece esa fuerza que agradece con el alma y corazón.
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1: Desde Radio Alhama en Internet, saludos, Arenas del Rey, Buenavista, Cacín, El Almendral, El Turro, Fornes, Játar, Jayena, La Resinera, Los Bermejales, Pilas de Algaida, Santa Cruz del Comercio, Seco de Lucena, Ventas de Zafarraya y Zafarraya. Y el Temple con Agrón, Chimeneas, Castillo de Tajarja, Escuza, La Malá, Ventas de Huelma y Ácula. Saludos a la comarca Alhama Temple.
2: Para España y Argentina, el pasado mes de mayo, Los Bermejales acogió el Bosque de la Poesía, una jornada dedicada a la naturaleza, la cultura y la defensa del entorno junto al pantano. Poetas, vecinos y escolares participaron en este encuentro literario impulsado por la Asociación Pantano Avanza. A continuación, poema Cuidamos el Medio Ambiente, de Julia Moles Aguado, leído por Pepa Merlo.
3: Cuidamos el medio ambiente. Estamos en la naturaleza, pero hay mucha gente intentando talar. También el campo necesita limpieza, la gente intentaba caminar. Pero todo estaba muy mal, los árboles caen, hay que replantar. Vamos, ven a limpiar los animales, veo caminar. Las ardillas no tienen árboles para escalar, los peces con poca agua para nadar. En el campo a las personas veo fumar. Parece que todo quieren contaminar. Los ciervos con miedo van pasando, con miedo de los cazadores. Ellos van caminando y los animales con miedo por los olores. ¡Qué bueno!
4: ¡Bonito, eh! ¡Qué bueno, qué bueno!
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1: En Radio Alhama en Internet actualizamos datos de hora y temperatura. 3 de la tarde, 43 minutos. Temperatura media en la zona de Alhama, 28 grados.
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0: señores del PP, ay de mi alama. La historia de la reunificación de España, con la caída de Boabdil el rey chico, nace en Alhama de Granada, y cualquier ruta de Boabdil, su comienzo ha de ser Alhama, toda en Espinela. Que no arranque en Alhama, maloliente de Satina, torciendo el limpio camino que verdad e historia manda. Mas Alhama no se ablanda, gritó el romance primero, ya despierta el pueblo entero con exigencia entendida, no borre un trazo pepero lo sagrado en nuestra vida. Manuel Juan, diciembre del 25.
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1: Reino de Granada. Lunes 22 de junio. Ya estamos en verano. A Francisco de Paula, bandera del Teatro Universal. Vinci abre la cuarta pared. Spinella, veleta al alba. Arquitecto de la escena, actor de noble estatura, levantó con su cultura altiva torre y serena. Hoy su palabra es cadena de belleza y de concierto, y en el escenario abierto, como guía de bonanza, hace al teatro esperanza y del verbo un sol despierto. Manuel Juan, junio del 26. Felicitamos a Ángel, Paulino, Adán, Tomás Moro y Clemente. El ojo ve solo lo que la mente está preparada a comprender. Esta frase críptica de Henry Bergson colige que nuestros prejuicios y creencias ponen barreras a nuestra percepción del mundo.
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2: Hola, ¿qué tal? Arrancamos este análisis tras esa estupenda introducción que nos ha dejado nuestro director, Juan Cabezas.
3: Eso es, con mucha energía.
2: Muchísima. Y vamos a entrar de lleno en una noticia muy, muy entrañable que han publicado recientemente nuestros compañeros de la redacción de alhama.com. La misión en este espacio es explorar cómo el colegio CIP Conde de Tendilla despide su curso escolar 25-26, transformando su recinto en un auténtico escenario internacional. Vale, vamos a desgranar esto de la celebración del viernes 19 de junio.
3: Lo fascinante aquí es cómo esta estructura de eventos cuenta una historia súper profunda sobre la vida escolar. Según el trabajo de nuestro compañero, todo empieza a las 5 de la tarde.
2: Una hora muy académica, sí.
3: Claro, a esa hora comienza el acto formal, la emotiva graduación de sexto de primaria. Hay discursos, hay muchísimo respeto por el cierre de esta etapa educativa.
2: Ya, claro. Las típicas lágrimas.
3: Exacto. Pero justo después, a las 6:30, arranca el gran vuelo musical de Eurovisión Tendilla 2026. Cada curso representa un país europeo diferente y el rigor de las aulas, pues, desaparece por completo.
2: Es que es un cambio radical. O sea, estaba intentando visualizarlo y es como pasar de las lágrimas de una película dramática a la pura adrenalina de estar en la primera fila de un macro concierto.
3: Sí, sí, sí. Y todo en apenas hora y media. Es como una olla a presión que se abre, ¿verdad? Totalmente. Has dado en el clavo. Es que ese rápido contraste refleja muy bien la necesidad vital que tenemos de celebrar mediante el arte. Las jerarquías tradicionales se rompen y de repente alumnos y profesores están en el mismo nivel, soltando las riendas.
2: Y aquí es donde se pone realmente interesante, porque vamos a explorar el cómo y esa selección de himnos que suenan en el escenario.
3: ¡Ostras! ¿Los himnos son una pasada?
2: Sí, a ver, los alumnos de infantil abren con clásicos. Temas como Vivo cantando, Esa diva o Bandido.
3: Temazos, ¿eh?
2: Claro. Y luego los de primaria traen éxitos globales. Waterloo de ABBA, Euphoria, Espesso Maquillato, Fuego, Europe's Living a Celebration, Slow Mo. Pero, a ver, me pregunto, ¿no resulta increíble que niños tan pequeños interpreten con tanta pasión éxitos de décadas pasadas que ni siquiera sus padres vivieron en directo?
3: Pues es una muy buena pregunta, pero la respuesta va mucho más allá de entretener al público en la grada. Este repertorio, en realidad, crea un puente cultural muy necesario.
2: Un puente.
3: Claro, al compartir esta música intergeneracional se forja un lenguaje común. Unes a profesores, a padres y a alumnos en un mismo espacio de Álama.
2: Ah, vale. O sea que un niño de 6 años cantando Waterloo no necesita entender la historia del pop de los 70.
3: Exacto, no le hace falta. Lo que experimenta es ver a su familia sonreír, reaccionar y cantar con él. Las barreras de edad se desvanecen gracias a esos acordes.
2: Qué bonito. Y la verdad es que el evento no acaba con la música. El escenario se apaga, pero el verdadero propósito continúa.
3: Sí, no se van a casa todavía.
2: Para nada. A partir de las 8 llega la convivencia organizada por el AMPA, El Callejón, con tapas, colchones hinchables y más música. O sea, en este Eurovisión el premio no es un micrófono de cristal.
3: Es la comunidad vecinal en sí misma.
2: Eso es. Entonces, ¿qué significa todo esto?
3: Pues, si conectamos esto con el panorama general, estamos viviendo en una época de máxima sobrecarga digital. El aislamiento suele ser la norma hoy en día.
2: Ya, es verdad, todo el mundo mirando pantallas.
3: Claro. Así que el triunfo real aquí es la interacción cara a cara. Es ver ese trabajo en equipo de meses para crear algo juntos.
2: Totalmente de acuerdo. Bueno, vamos a ir cerrando ya este comentario. Seguiremos preparando más información de las noticias que prepara la redacción y nuestros compañeros de alhama.com.
3: Por supuesto.
2: Siempre bajo la dirección y el guión de Juan Cabezas, que está al mando en el control técnico. Pero antes de despedirnos, nos gustaría dejar una reflexión en el aire.
3: A ver.
2: Si el inmenso poder de la música compartida puede transformar el patio de un colegio en Alhama, en un continente entero, vibrando al unísono, bueno, mejor dicho, vibrando con tanta energía, me pregunto qué otros espacios cotidianos y rutinarios podrían reinventarse por completo con una simple celebración cultural conjunta.
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0: La relación de Isabel la Católica, la reina más grande de la historia, con Alhama de Granada, son claves trascendentes para la reunificación de España y proyección al nuevo mundo. Isabel vio a Alhama y tembló toda Castilla. No fue conquista ni astilla, fue fe rendida a su alma. Guardar su traza y su trama, dijo al hierro vencedor. Respetar piedra y rumor, que Alhama estrella inmemoria sea pilar de la historia por derecho y por amor. Manuel Juan García Calvo y Ruiz, de La Tana y Casasola.
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1: En Radio Lama en Internet actualizamos datos de hora y temperatura. 5 de la tarde, 22 minutos. Temperatura media en la zona de Alhama, 27 grados. 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
2: Santa Cruz del Comercio, un pueblo levantado sobre la historia, la solidaridad y la identidad.
3: En la ladera donde el río Marchán, o río Alhama, besa la tierra, y entre cerros como Marimonta y Guerrero, se encuentra Santa Cruz del Comercio, un municipio pequeño en tamaño, pero grande en historia y tradición.
2: Sus orígenes se remontan a época andalusí, cuando fue una alquería dependiente de Alhama de Granada, asentada en un entorno fértil y bien comunicado.
3: Tras la incorporación del Reino de Granada a la Corona de Castilla, pasó a denominarse Santa Cruz de Alhama, nombre que reflejaba su nueva realidad histórica y administrativa, hasta alcanzar su independencia municipal en el siglo XIX.
2: Durante siglos, la vida del municipio estuvo ligada a la agricultura, al aprovechamiento del agua y al trabajo constante de sus vecinos y vecinas.
3: Sin embargo, un acontecimiento marcaría de forma definitiva su devenir: el terremoto de 1884, que destruyó gran parte del casco urbano y causó graves daños en la población.
2: La reconstrucción de Santa Cruz fue posible gracias a la solidaridad recibida desde distintos puntos de España, especialmente del colectivo de comerciantes de Madrid, cuya ayuda permitió levantar de nuevo el pueblo.
3: En reconocimiento a ese gesto, la localidad adoptó su nombre actual, Santa Cruz del Comercio, símbolo de gratitud y cooperación. Hoy, una placa en la plaza del Ayuntamiento recuerda aquel ejemplo de unión y compromiso colectivo.
2: En la actualidad, Santa Cruz del Comercio conserva su historia, cuida sus tradiciones y mira al futuro desde el respeto a su pasado, representando valores como la solidaridad y el arraigo a su territorio.
3: Santa Cruz del Comercio, historia compartida y patrimonio vivo de la comarca de Alhama.
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4: Para España y Argentina, el pasado mes de mayo, Los Bermejales acogió el Bosque de la Poesía, una jornada dedicada a la naturaleza, la cultura y la defensa del entorno junto al pantano. Poetas, vecinos y escolares participaron en este encuentro literario impulsado por la Asociación Pantano Avanza. A continuación, poema Mi rincón favorito de Los Bermejales, de Sabi Gael Cayo Catorceno.
5: Buenas tardes a todos. Mi poema es Mi rincón favorito de Los Bermejales. En el pantano hay un rincón fresquito que me ayuda con el calorcito. Es mi sitio favorito en verano porque me baño en el pantano. En Bermejales el sol brilla como una lamparilla. Los patos y las patas comen patatas. Bermejales es mi lugar favorito y lo juro por mi hermanito.

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1: En Radio Alhama en Internet actualizamos datos de hora y temperatura. 5 de la tarde, 42 minutos. Temperatura media en la zona de Alhama, 25 grados.
2: 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No fue conquista ni astilla, fue fe rendida a su alma. Guardar su traza y su trama, dijo al hierro vencedor. Respetar piedra y rumor, que Alhama estrella in memoria sea pilar de la historia por derecho y por amor. Manuel Juan García Calvo y Ruiz, de La Tana y Casasola.
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1: Período visigodo. Tras la caída del Imperio Romano, Alhama de Granada pasó a manos de los visigodos. Aunque este periodo es menos conocido, se sabe que la ciudad continuó siendo un importante centro termal. Los visigodos mantuvieron muchas de las estructuras y costumbres romanas, incluyendo el uso de los baños. Durante esta época, Alhama experimentó cambios en su administración y estructura social, adaptándose al nuevo orden visigodo. Sin embargo, la importancia de sus aguas termales siguió siendo un factor clave en la vida de la ciudad y su atractivo para visitantes de toda la región.
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1: Reino de Granada. Lunes 22 de junio. Ya estamos en verano. A Francisco de Paula, bandera del Teatro Universal. Vinci abre la cuarta pared. Spinella, veleta al alba. Arquitecto de la escena, actor de noble estatura, levantó con su cultura altiva torre y serena. Hoy su palabra es cadena de belleza y de concierto, y en el escenario abierto, como guía de bonanza, hace al teatro esperanza y del verbo un sol despierto. Manuel Juan, junio del 26. Felicitamos a Ángel, Paulino, Adán, Tomás Moro y Clemente. El ojo ve solo lo que la mente está preparada a comprender. Esta frase críptica de Henry Bergson colige que nuestros prejuicios y creencias ponen barreras a nuestra percepción del mundo.
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2: Comenzamos con este análisis tras esa excelente introducción que nos ha hecho nuestro director, Juan Cabezas. Bueno, estamos aquí en los estudios de Radio Alhama en Internet, listos para desgranar la información más reciente. Y a ver, fíjate en esto. Imaginemos por un momento el silencio absoluto de un balneario termal.
3: Claro, esa calma clínica, el rumor del vapor por ahí.
2: Exacto, las batas blancas, la paz total. Y de repente, de golpe, ese mismo silencio se rompe por los acordes de una guitarra eléctrica tocando a todo volumen un himno del rock de los 80.
3: Madre mía, es que suena de locos, pero bueno, de eso va el tema. Ahora mismo vamos a analizar por qué el balneario de Alhama de Granada ha decidido, digamos, destruir intencionadamente su propia paz.
2: Pues sí, y la clave de este aparente misterio nos la trae un trabajo de nuestro compañero de redacción, Javier Molina Castañeda, que está publicado en alhama.com.
3: Un artículo muy, muy interesante, la verdad. Y fíjate que para mí lo más fascinante no es la actuación musical en sí, sino dónde está archivada esta noticia.
2: Ya, es que eso tiene tela.
3: Totalmente. Está en la sección de empresas y economía. O sea, ni rastro en la agenda cultural habitual, ¿eh?
2: Ahí es donde verdaderamente salta la chispa, ¿no? Porque, a ver, yo misma me quedé súper sorprendida. Si alguien va buscando desconectar en unas aguas termales y de repente se encuentra con un concierto, la reacción lógica sería ir corriendo a pedir la hoja de reclamaciones.
3: Claro, claro. ¿Es que te rompe el esquema por completo?
2: Es que mezclar salud terapéutica con la banda local en el límite, tocando éxitos de hace 40 años, es literalmente como colgar una bola de discoteca en medio de una sauna.
3: Qué buena comparación, ¿sí?
2: Entonces, la gran pregunta es, ¿cómo es posible que esto sea el gran titular económico de la comarca y no un desastre comercial que espante al cliente de toda la vida?
3: Pues a ver, yo la verdad es que estaba bastante intrigado al revisar los datos del artículo. Mi primera teoría fue pensar que, bueno, simplemente querían sacarle un poco de rendimiento a la terraza de la piscina por la noche y ya está.
2: Ya, a poner música, a tomar algo y aprovechar el espacio.
3: Eso es. Pero la realidad responde a una estrategia financiera muchísimo más sofisticada. A ver, pensemos en el modelo tradicional de balneario. Atrae a un perfil muy, muy específico.
2: Gente de cierta edad, normalmente, ¿no?
3: Exacto. Personas que suelen estar de paso, que buscan aliviar dolencias físicas, hacer su tratamiento y poco más.
2: Claro. Pasan el día, toman las aguas y se marchan a su casa. O sea que el impacto económico en la zona se limita, digamos, al ticket de entrada y poco más.
3: Y ese es justo el problema estructural que están resolviendo con esto. Al introducir una agenda de ocio potente, como este concierto de inicio de verano o la sexta edición del Festival Flamenco que ya se ha anunciado para julio, cambian por completo las matemáticas del turismo rural.
2: Buscan la retención, supongo.
3: Totalmente. Convierten al visitante de paso en un huésped de fin de semana que, claro, cena, duerme y consume en la región.
2: Ah, claro. Utilizan el gancho de la nostalgia ochentera o del purismo del cantejondo para rejuvenecer su base de clientes. Es una jugada brillante.
3: Es que lo es. Y el texto de nuestro compañero detalla muy bien que esta estrategia es una apuesta consolidada. Vamos, que está respaldada por el éxito de temporadas pasadas. No están improvisando para nada.
2: Ya, ya. O sea que han construido un ecosistema que sostiene gran parte del tejido empresarial del interior de la provincia de Granada, fusionando el descanso con la animación nocturna.
3: Eso es. Han dado en el clavo.
2: Pero bueno, yo sigo viendo una fricción importante ahí. ¿No devalúa esto la idea original del retiro? Porque, o sea, al final parece que se está mercantilizando hasta el último rincón de silencio que nos queda.
3: Pues, más bien refleja que el concepto mismo de bienestar ha mutado. El artículo demuestra que quien acude a estos entornos ya no se conforma solo con aislarse del mundo. Se exige un paquete de estímulos mucho más complejo.
2: Ya, lo quieren todo.
3: Claro, quieren sanar el cuerpo durante el día y tener interacción social y entretenimiento por la noche. Y todo eso sin abandonar el entorno natural.
2: Lo cual, a ver, nos deja con una pregunta bastante incómoda para cualquiera que intente escapar del estrés moderno. Si los retiros de paz y salud necesitan programar conciertos y festivales para sobrevivir económicamente, la duda es obvia.
3: A ver, ¿cuál es?
2: Pues significa esto que la sociedad actual ha perdido por completo la capacidad de tolerar el silencio absoluto.
3: Uf, pues yo creo que es un reflejo clarísimo de nuestra época, ¿no? Al parecer, hemos llegado a un punto donde necesitamos estar entretenidos incluso mientras intentamos relajarnos.
2: Totalmente.
3: Y este complejo de la comarca alameña ha sabido leer e integrar esa paradoja perfectamente en su modelo de negocio.
2: Desde luego. Es una reconversión total de lo que significa el turismo de salud hoy en día. Y bueno, nosotros seguiremos preparando más información y desgranando las noticias que prepara la redacción y otros compañeros de alama.com para los próximos espacios.
3: Así es. Seguiremos muy atentos a todo lo que se publique.
2: Y como siempre, hacemos todo esto bajo la dirección y guión de Juan Cabezas, que está a los mandos en el control técnico. Nos escuchamos en la próxima conexión.
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0: señores del PP, ay de mi alma. La historia de la reunificación de España, con la caída de Boabdil el rey chico, nace en Alhama de Granada, y cualquier ruta de Boabdil, su comienzo ha de ser Alhama, toda en Espinela. Que no arranque en Alhama, maloliente de Satina, torciendo el limpio camino que verdad e historia manda. Mas Alhama no se ablanda, gritó el romance primero. Ya despierta el pueblo entero con exigencia entendida. No borre un trazo pepero lo sagrado en nuestra vida. Manuel Juan, diciembre del 25.
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1: En Radio Alhama en Internet actualizamos datos de hora y temperatura. 7 de la tarde, 23 minutos. Temperatura media en la zona de Alhama, 26 grados.
2: 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Cacín, que brinda con su vaso del neolítico por los actuales talentos de raza y honor. En los tajos se despeña la esencia y fuerza del río, va cincelando con brío las montañas que lo enseña. Cada grieta se hace dueña de linaje y de razón, de esperanza e ilusión que Cacín nunca declina y es bandera que ilumina la conciencia de un bastión.
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1: Soy Jesús Pérez y te traigo la historia de nuestra comarca.
2: Jayena, en la comarca de Alhama de Granada, es un pueblo de historia milenaria. Sus tierras estuvieron habitadas desde el Neolítico y conservan restos romanos que atestiguan un poblamiento antiguo y continuo.
3: Su origen exacto es incierto, aunque según Francisco Enríquez de Jorquera, todo apunta a una fundación musulmana antes de la Reconquista. En época andalusí, Jayena fue una alquería agrícola próspera, famosa por la producción de seda gracias a sus fértiles vegas.
2: Enríquez de Jorquera la describía como un lugar bañado de cristalinas aguas en un sitio fuerte y agradable, fértil de seda, vino, caza y frutas, con unos 200 vecinos y una parroquia bajo el arzobispado de Granada.
3: Tras la Reconquista, en 1483, los reyes católicos otorgaron Jayena a Hernando Pérez del Pulgar. La concesión incluía 36 yugadas de tierra, núcleo y origen del término que dio forma a la Jayena actual. Pérez del Pulgar la poseyó durante 11 años antes de venderla a Luis Manrique.
2: De alguna manera, Jayena pasó a manos de Gil Vázquez Rengifo, un caballero castellano, comendador de la Orden de Santiago y caballero de Montiel. Este fundó un mayorazgo que incluía Jayena, junto a Huétor Santillán, el Generalife y la Casa de los Tiros. Su hija, María Rengifo Dávila, se casó en 1535 con Pedro de Granada Venegas, integrando Jayena en este influyente linaje y más tarde en el Marquesado de Campotéjar.
3: En 1823, durante el trienio liberal, el general Rafael del Riego atravesó la villa, dejando su huella histórica. Décadas después, hacia 1919, el marquesado vendió Jayena a la sociedad Garrido, Romero, Rojas y compañía por 1 millón de pesetas.
2: Jayena también sufrió la tragedia del terremoto de 1884, que destruyó gran parte del pueblo y causó 17 muertos. Gracias a la solidaridad impulsada por Luis Seco de Lucena, la ayuda llegó rápidamente y la memoria del desastre se preservó.
3: Hoy, Jayena mantiene su tradición agrícola, con vegas, olivares y almendros, y una destacada producción de aceite, liderada por la cooperativa Oli Jayena. Desde la seda andalusí hasta el olivar contemporáneo, Jayena es un ejemplo de resiliencia, patrimonio y continuidad histórica.
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4: Para España y Argentina, el pasado mes de mayo, Los Bermejales acogió el Bosque de la Poesía, una jornada dedicada a la naturaleza, la cultura y la defensa del entorno junto al pantano. Poetas, vecinos y escolares participaron en este encuentro literario impulsado por la Asociación Pantano Avanza. A continuación, poema Mi rincón favorito de Los Bermejales, de Sabi Gael Cayo Catorceno.
5: Buenas tardes a todos. Mi poema es Mi rincón favorito de Los Bermejales. En el pantano hay un rincón fresquito que me ayuda con el calorcito. Es mi sitio favorito en verano porque me baño en el pantano. En Bermejales el sol brilla como una lamparilla. Los patos y las patas comen patatas. Bermejales es mi lugar favorito y lo juro por mi hermanito.

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3: En Radio Alama en Internet actualizamos datos de hora y temperatura. 7 de la tarde, 43 minutos. Temperatura media en la zona de Alama, 25 grados.
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2: El pueblo de Jayena, en la comarca de Alhama, presume y ofrece su patrimonio histórico y su envidiable entorno natural, así como su carácter agrícola referente desde la época romana.
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de, como digo siempre, dispuestos a afrontar los próximos minutos, contrataremos que buena música, que sea de vuestro agrado y todas esas cosas que se suelen decir en un programa más de grande entre los grandes. Saludos cordiales, como dicen, en nombre de Toño Martín. Tengo que contaros un montón de cosas y de anécdotas que me han pasado y que he vivido, y de música sobre todo, para poder describirlo, que estamos fenomenal. Buen día para decir que primero tenemos Un Tiempo en el Recuerdo, disco de esos, un blues de mi amigo Paco y un blues para todo el mundo, claro que sí, y un tema del country que viene desde Wilton, desde USA, donde nos esperan todas las semanas para poner el tema que nos ha dejado Bobby y yo cantidad de veces, y de anécdotas y de cosas. En fin, como ya sabéis, Tiempo en el Recuerdo a la primera, pues lo vamos a hacer. Nos vamos con un canadiense llamado Jack Scott, que nos dejaba este tema, se nos iba ya por el 2018, nacía en 1936. Jack Scott, cantante de Canadá, que nos dejó esta canción, The Way I Walk. Jack Scott, este no recuerdo, 1959, casi nada.

Bueno, ya lo sé, sí, hay cantidad de temas y de tiempos en el recuerdo, de grupos fantásticos que nos tocó vivir y todo. ¿Por qué he escogido a este tipo poco conocido, este canadiense? Bueno, yo creo que la canción la hemos oído alguna vez, ¿no? Los más mayores, en cualquier momento, Jack Scott. El blues que viene For My Friend, para mi amigo Paco, está aquí. Es increíble. Se llama Hilaria Argento, compuso esto, Last Train Blues, el último tren del blues, y suena, la verdad es que suena bastante bien. Vamos, Paco, espero que te guste.

Fantástico blues, sí señor, sonando muy bien, grande entre los grandes, y saludando a todos los amigos de la EMA, emisoras municipales andaluzas, que no le he dicho, y a mis amigos de Radio Guadalquivir, 107.5 de la FM en Sevilla, a todos, claro, y a los que disfruten de buena música, que esperemos que vayamos cumpliendo aquí. Poco a poco el tercer tema, un country curiosísimo de Little Big Town, que suena fantástico y que suena así de bien. Desde Wayton, West Virginia, estos son Little Big Town.

Desde dobles parejas, sí señor, ellos y ellas, haciéndolo bien, Little Big Town, así se llaman, y tornado, el tema que acabamos de escuchar. Tiempo en el recuerdo, blues y country, en grande entre los grandes, para irnos a la segunda parte del programa, que lo abre una voz fantástica. Una voz de rhythm and blues americana, estadounidense. Dicen que es una de las leyendas de la música popular negra y lleva más de 40 años cantando, que ha tocado prácticamente todos los géneros. Su nombre es Randy Crawford y esto es un clásico que conocéis del gran Robert Zimmerman Bob Dylan, Knocking on Heaven's Door, llamando a las puertas del cielo. No, no.

Increíble la versión o el cover, como queráis llamarlo. En definitiva, este tema venido cada vez a más en la voz de Randy Crawford. Knocking on Heaven's Door, llamando a las puertas del cielo. Bueno, pues nuestro siguiente invitado es curioso también. Guitarrista, baterista, compositor, recibió un Grammy y todo, pero lo más conocido de él, Don Henley, es que perteneció a los Eagles. Este es el final de la inocencia. Don Henley, por favor, Martín, que suene ya.

un grande entre los grandes, sin lugar a dudas, el gran Don Henley, Ex Eagles y en solitario, The End of the Innocence, final de la inocencia. He de deciros que hoy, y felicito a todos, se celebra la onomástica de San Bruno y de San Sagar, así como suena. Felicidades a todos los que celebran cualquier tipo de disculpa para sonreír, entre otras cosas. Nuestros siguientes invitados son también geniales y grandes. Un grupo musical británico de soul, pop y Bremen blues que se fundaron en Manchester, en la Manchester de la Inglaterra, allá por finales de los 80 o mediados de los 80, 1985. El jefe de la banda, el pelirrojo Mick Hartnell. Yo creo, y digo bien, que los vi en Sevilla, en Isla Mágica. Me parece que vinieron hace muchísimos años, en los 90 o por ahí. Afortunadamente, bueno, he visto muchos vídeos de ellos, he oído muchas canciones, como la que vamos a poner ahora. Hombre, sin lugar a dudas, una de las más famosas es aquella de que se llamaba Holding Back the Years, pero aquí hoy vamos a poner The Right Thing. Tiene buen ritmo, Simply Red. In the Middle of the Night.

Increíble el tema, ¿eh? The Right Thing, las cosas bien hechas están, que diría aquí. Simple Red, sonando en grande entre los grandes. Tenemos que celebrar otra efeméride, otro cumpleaños. Felicidades a los que nacieron hoy, claro. Y la festividad de San Renato de Sorrento, casi nada. Fue arzobispo, creo, si mal no recuerdo por las señas que he leído. Nos vamos ahora con un grupo que yo le tengo un cariño súper especial, Reincidentes, de Sevilla. Y tiene muchas canciones y muchos álbumes y cosas de esas. Pueden decir de ellos lo que quieran, pero canciones como esta del Romance de las Piedras solo lo hacen ellos. Reincidentes.

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1: Bueno, pues ahí está ese romance de las piedras, increíble, Reincidentes. Me encanta. Todos los versos y las canciones que les ponen a, y todas las granas que les ponen a todas sus canciones. Que he dicho ya las efemérides y los cumpleaños. Nos vamos con Javier Andreu, un tipo al que admiro, no por ser el miembro de La Frontera ni nada de eso. Siempre nos tratamos con mucho respeto y educación. Y me acuerdo de Javier Andreu y de Tony Marmota y de Toti, en fin, de muchos compañeros o gente que pasó por ahí, del argentino aquel con el pelo oxigenado, buena gente. Ahora en solitario, Javier Andreu de vez en cuando, bueno, sigue tocando con La Frontera, pero de vez en cuando hace cosas en solitario, como por ejemplo esta. Esto se llama a quemarropa. Este es Javier Andreu.

Ese es el título, A quemarropa. Esa es la canción de Javier Andreu. Esas son las cosas de este hombre que sigue en la música después de muchos años. No voy a decir los años porque yo tampoco lo sé. Hoy en España es el Día del Cine Español. Pues bueno, felicidades a todos los que hacen cine y reciben cantidad de remuneraciones por hacer cine, claro que sí. Algunos les sé yo, pero no es el tema que yo voy a comentar hoy aquí, porque lo que quiero comentar es que había una banda por ahí llamada Aruba, que caminaba mucho por Jaén, por Andalucía, bueno, por todas las partes, pero que nos llamó la atención por la voz del cantante, que lo vais a oír ahí. Es la presentación que hago siempre, no creéis que los conozco mucho, pero es la presentación que hago siempre de esta banda, que se llama Aruba.

Bueno, pues ahí estaba la dama de noche de esa banda que seguiremos poniendo. Tiene más temas y están muy majetes. Yo tengo un LP de ellos. Aruba se llaman. Dama de noche. Seguimos con más cosas en Grande entre los Grandes para dar paso a mi banda favorita de todos los tiempos. Esto es Someday Never Comes. Someday Never Comes. Son la Creedence Clearwater Revival de John Fogerty, que recuperó hace muy poco todos los derechos de sus canciones, que se los había birlado la primera compañía de discos que tuvieron. Vamos, Creedence Clearwater Revival. Someday Never Comes.

Bueno, pues ahí estaba uno de los temas quizás menos populares de, o más populares, no, menos populares de la Creedence Clearwater Revival, Creedence Clearwater Revival, Sunday Never Comes. Bien, grande entre los grandes, hemos de decir que en Sri Lanka es el día del maestro, pues felicidades a todos los que enseñan para que los demás aprendamos con cariño. Vienen los Black Ducados, un grupo de Sevilla, con amigos ahí que se han unido para hacer buenas canciones y buen sonido. Black Ducados, suena muy bien, sí señor.

0: Ahí están, Black Ducados, sí señor. ¿Cómo están? Bien, bien, bien, bien. Que no me acuerdo de todos los nombres ahora, pero de gusto su música del álbum que me enviaron y que me regalaron. Esto era Hasta el Final, en grande, entre los grandes.
1: Toño Martín.
2: You're on the air. 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
3: It's here. Toño Martín.
0: Pues lo dicho, no pienses que es que estoy triste si no me ves sonreír. Simplemente, como decía mi amigo, es despiste y son maneras de vivir. ¡Vámonos, Martín!

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5: Marchena, localidad sevillana que se recuesta en un valle sembrado de olivos, vio y siguió la carrera de uno de los cantaores flamencos más discutidos, Pepe Marchena.
6: Gana a la temprana edad de 12 años un concurso de cante convocado por el alcalde de la ciudad. A partir de entonces comienza una carrera llena de éxitos y críticas. Marchena persiguió lo que intuía como novedad o progreso: urbanizar el cante, sacar su arte del reservado y enfrentarlo al interés colectivo. Por primera vez resulta lícito cantar a pleno sol y acompañar el flamenco de orquesta. Pepe Marchena, un juglar moderno que utilizó formas flamencas como soporte musical de su lírica popular.
7: La mujer en la política.
5: Nadiezhda Konstantinovna Krupskaya es considerada la fundadora de la pedagogía bolchevique y una de las figuras más populares de su época. Política y pedagoga rusa, estudió en San Petersburgo y se adhirió a las ideas revolucionarias en 1890. Cuatro años después, conoció a Lenin durante el exilio de ambos en Siberia, donde contrajeron matrimonio. De regreso a Rusia, tras el éxito de la Revolución de 1917, intervino activamente en la creación de la Unión Soviética, en diversos puestos de responsabilidad. En 1929 fue nombrada miembro del Soviet Supremo.

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1: Bastante habéis conseguido mucho, ¿no? Como es un consultorio médico con 2 días a la semana donde se pasa a consulta, lo cual es un auténtico lujo, estando las cosas como están. Y además, a partir de hoy también tenemos un bar tienda.
2: Sí, tenemos el consultorio médico, que efectivamente está abierto martes y jueves durante una hora y algo. Y luego hemos conseguido, efectivamente, con una subvención de la Diputación Provincial de Granada y con parte también del mobiliario con fondo europeo, una subvención del Gobierno de España, pues hemos puesto en funcionamiento el bar tienda. Un bar tienda que, bueno, que creemos que lo que va a hacer es que la gente de aquí de Seco de Lucena pues tenga los servicios básicos cubiertos, esenciales, los servicios esenciales, que puedan en cualquier momento pues tener, poder venir a comprar leche, a comprar arroz. Y por otro lado también un bar que le sirva como convivencia y también un reclamo a gente de la comarca y gente de Santa Cruz del Comercio que pueda venir aquí a este entorno, que ya has visto lo agradable que es, y que pueda pues tomarse un café, una cerveza, unas raciones, porque además la chica que se queda con él, pues la verdad es que es muy buena cocinera y tiene mucha experiencia en hostelería. Y bueno, pues os invito a todos que podéis venir los viernes, sábado y domingo, que es cuando ellos abrirán. Ella abrirá, en este caso, de 11 de la mañana a 12 de la noche, y ya digo, y a disfrutar de Seco de Lucena, que ya has visto tú que es un encanto, que es un pueblo paradisíaco.
1: El horario es bastante, bastante amplio.
2: Sí, por ahora el horario, que 3 días solamente a la semana, pero en un horario bastante amplio, que pueda efectivamente tanto bar como tienda dar los servicios de hostelería y también de productos esenciales que quieran comprar.
1: He visto también que te has deshecho en agradecimiento hacia personas que han hecho posible todo esto.
2: Sí, pues mira, mi teniente alcalde es verdad que lleva muchas horas trabajando, porque este proyecto tiene dos vertientes, ¿no? La parte de la construcción, que nos ha costado porque han sido unos años intentando pues construirlo y conseguir recursos económicos, pero después la parte que yo creo, el otro reto que teníamos, que creo que bueno, más difícil todavía, era ponerlo en funcionamiento. Y él, pues bueno, ha dedicado muchas horas de su tiempo y bueno, ya ha conseguido que al final pues conociera a esta chica que venga aquí, que haya confiado en este proyecto. No es fácil porque estamos hablando de muy pocos habitantes. Y pues eso, le quiero agradecer al alcalde pedáneo también, Miguel, que antes me he olvidado de él, perdón. Y a mi teniente alcalde, a Pepe Luis, que ha trabajado también mucho en este proyecto.
1: Angelita, muchas gracias y por supuesto que a divertirnos a partir de este momento.
2: Muchísimas gracias a ti, Juan, como siempre, por llevar la cultura y la tradición en toda la comarca y en toda la provincia. Gracias.
3: Y fíjate que en el artículo de nuestro compañero se recogen sus declaraciones. Explica que este nuevo bar-tienda, que abre de viernes a domingo, funciona como un espacio vital de convivencia.
4: Sí, sirve para combatir la soledad, ¿no? Para mantener a la gente unida.
3: Eso es. Además, la alcaldesa expresa un enorme agradecimiento al teniente de alcalde Pepe Luis y al alcalde pedáneo Miguel.
4: Claro, porque el verdadero muro no fue solo conseguir la financiación, que ya es muy difícil.
3: Ya te digo. Fue patearse la calle hasta encontrar a esa emprendedora dispuesta a instalarse allí.
4: Darle vida al proyecto. Me fascina esa resistencia vecinal, la verdad. Pero hay un detalle en el texto que me descoloca bastante.
3: A ver, cuéntame.
4: Si el papeleo oficial y la diputación dicen que el pueblo se llama Seco de Lucena, ¿por qué los vecinos le siguen llamando Valenzuela?
3: Ay, esa es una de esas joyas históricas que te recuerdan por qué nos gusta tanto bucear en los archivos de alhama.com.
4: Ya, es que es muy curioso.
3: Pues resulta que Seco de Lucena no es un nombre geográfico. Era una persona.
4: ¿Ah, sí?
3: Luis Seco de Lucena fue un periodista granadino y durante los devastadores terremotos de 1884 que destrozaron nuestra comarca de Alhama, se dedicó a escribir crónicas describiendo la magnitud de la tragedia.
4: Claro, y en una época sin tecnología, o sea, sus textos debieron ser fundamentales.
3: Fueron el altavoz. Consiguieron atraer ayuda vital del exterior para reconstruir la zona.
4: ¡Qué maravilla! Así que la aldea, imagino que en un gesto de gratitud absoluta, adoptó su nombre.
3: Exacto, como reconocimiento a esa labor solidaria.
4: Pues el pueblo sobrevivió a finales del siglo XIX gracias a la solidaridad generada por un periodista y, bueno, recientemente demostró ese mismo espíritu comunitario.
3: Sí, culminando su noche festiva todos juntos, uniendo a tres generaciones distintas alrededor del tradicional chocolate con churros.
4: ¡Qué estampa! Esa es la imagen perfecta de una comunidad viva.
3: Totalmente. Y esto deja una reflexión flotando en el aire para quienes nos escuchan.
4: A ver.
3: Viendo este éxito, ¿no debería ser este modelo de pequeños bares, tiendas subvencionados una política generalizada?
4: Ostras, para salvar de la despoblación al resto de aldeas de nuestra comarca.
3: Exacto. A lo mejor la solución no son siempre grandes infraestructuras, sino garantizar un lugar donde los vecinos puedan tomarse un café juntos.
4: Pues es una reflexión interesantísima para dejarla sobre la mesa. Por nuestra parte, nos despedimos ya.
3: Así es, anunciando que seguiremos preparando más información sobre las noticias que elaboran los compañeros de la redacción de alhama.com.
4: Siempre bajo la dirección y guión de Juan Cabezas, que se encuentra a los mandos en el control técnico.
3: Un saludo.
4: Hasta pronto.
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3: Hola, amantes de la historia. Hoy me sumerjo en la fascinante historia detrás de la reina Isabel I de Castilla, o como muchos de vosotros la conocéis, Isabel la Católica, y la leyenda de sus joyas empeñadas. Muchos creen que la reina Isabel empeñó sus joyas para financiar los viajes de Colón, pero esa no es toda la verdad. Si bien es cierto que apoyó a Colón, sus joyas en realidad jugaron un papel crucial en la Guerra de Granada, específicamente para la conquista de Alhama en 1482. Entonces, ¿por qué Alhama? Capturar Alhama fue una movida estratégica en la lucha contra el reino nazarí de Granada. Una vez que Alhama fue asegurada el 28 de febrero de 1482, Isabel y su esposo, Fernando, reconocieron su importancia y ordenaron su defensa a toda costa. Isabel estaba profundamente comprometida con esta causa. Incluso se mudó a Córdoba, a pesar de estar embarazada, para supervisar la defensa y el aprovisionamiento de Alhama. Y sí, empeñó sus joyas para financiar este esfuerzo. Pero eso no es todo. También consiguió 100.000 florines de oro del Papa Sixto IV y solicitó préstamos de casi 3 millones de maravedíes a ciudades como Burgos. Su participación no se limitó solo al apoyo financiero. Fundó 3 iglesias en Alhama, incluyendo Santa María de la Encarnación, y estableció el primer hospital de sangre o hospital de campaña, marcando un momento significativo en la historia de la medicina militar. Los esfuerzos de Isabel fueron reconocidos por el Papa, quien declaró la Guerra de Granada una cruzada. Otorgó a Alhama privilegios como exenciones de impuestos y el título de muy noble y leal ciudad. Y en 2021, Alhama homenajeó a Isabel con un monumento, conmemorando sus contribuciones a la ciudad.
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1: En Radio Alhama en Internet actualizamos datos de hora y temperatura. 9 de la noche, 22 minutos. Temperatura media en la zona de Alhama, 23 grados. 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
2: Época romana. Durante la época romana, Alhama de Granada ganó relevancia gracias a sus aguas termales. Los romanos, conocidos por su aprecio por los baños, construyeron termas y balnearios en la zona. El nombre Alhama deriva del árabe al-hamma, que significa el baño, pero los romanos ya utilizaban estas aguas siglos antes. Se han encontrado restos de construcciones romanas, incluyendo partes de las antiguas termas. Además, se han descubierto monedas y otros artefactos que evidencian la presencia romana en la región, confirmando la importancia de Alhama como centro termal en la Hispania romana.
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1: Soy Jesús Pérez y te traigo la historia de nuestra comarca.
2: Játar, un rincón pequeño con alma grande.
3: Al pie de la sierra que lleva su nombre, en el sur de la comarca de Alhama, se encuentra Játar, un municipio pequeño en extensión, apenas 9,57 kilómetros cuadrados, pero grande en historia, cultura y tradición.
2: Sus raíces se remontan a épocas prerromanas, según la tradición oral y crónicas locales. Durante siglos, la vida de sus habitantes giró en torno al campo y la ganadería, conservando costumbres que hoy se celebran con orgullo.
3: La iglesia parroquial de San Roque y la Virgen del Rosario, construida entre los siglos XVI y XVIII, es uno de los tesoros históricos del municipio.
2: El terremoto de 1884 marcó un antes y un después. La ayuda de la prensa y entidades de Barcelona permitió reconstruir barrios enteros, dando lugar al barrio de Cataluña, con calles nombradas según las capitales catalanas y la Plaza de Cataluña, símbolo de un vínculo histórico que perdura.
3: Tras su fusión con Arenas del Rey y Fornes en 1973, Játar recuperó su independencia en 2015, convirtiéndose en el municipio número 171 de la provincia de Granada.
2: Hoy, Játar vive también de cultura y festividad. La Feria Mayor en agosto y la Feria de octubre reúnen a vecinos y visitantes en torno a tradiciones centenarias, reforzando su identidad local.
3: Descubre Játar, donde historia, cultura y encanto se combinan en un entorno auténticamente andaluz, reflejo del orgullo y la identidad de sus habitantes.
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4: Para España y Argentina, el pasado mes de mayo, Los Bermejales acogió el Bosque de la Poesía, una jornada dedicada a la naturaleza, la cultura y la defensa del entorno junto al pantano. Poetas, vecinos y escolares participaron en este encuentro literario impulsado por la Asociación Pantano Avanza. A continuación, poema Mi infancia son recuerdos, de Amelia Retamero, recitado por su autora.
5: Yo cuando Manuel me dijo que escribiera un poema, yo no soy poeta. Pero, bueno, dije, algo haré. Entonces lo que me salió más fácil y además me salió muy rápido fue un romance de recuerdos de mi infancia. Mi infancia son recuerdos de un domingo en primavera. A los Bermejales van de Fornes, Játar y Arenas, de Alhama, de Santa Cruz y también van de Jayena. Hombres, mujeres y niños, cargadas llevan las cestas. Alegría en sus rostros, ya se acabó la cuaresma. Es el día del hornazo, hermoso día de fiesta. Aguas azules tranquilas son espejo de las sierras. Como guardianes lejanos, la almijara y la tejeda, besándose con el cielo, en sus ondas se reflejan. A la sombra de los pinos los mayores se aposentan. Sobre el césped, el mantel. Sobre el mantel, la merienda. Huevos duros, pan de aceite, ya lo sacan de la cesta. Un poquito de jamón, tocino con mucha avena. Tomates fritos con carne, se terminó la abstinencia. Niños y niñas jugamos muy cerca de la maqueta que un familiar construyó en los lejanos 50. Con sus casitas y tajos, sus pinos, sus carreteras, su túnel, su aliviadero y sus pequeñas compuertas. Un mecedor fabricado con sogas de esparto gruesas, a mocelos y mozuelas, Cupido los saetea. Cuando la tarde declina, cuando el sol ya no calienta, hombres, mujeres y niños a sus hogares regresan. El domingo se despide y en mi memoria se queda.

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2: Calles de Alhama dormida que aún respiran en la sombra. Queda el eco de las voces que tejieron su memoria. Se marcharon con los años tantos hijos de su entraña.

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1: En Radio Alhama en Internet actualizamos datos de hora y temperatura. 9 de la noche, 41 minutos. Temperatura media en la zona de Alhama, 23 grados.
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Apache, dispuestos a rememorar esos grandes temazos de la década de los 80. Como bien sabes, ahora llega tu paréntesis musical en el dial que se llama Flashback y está exclusivamente dedicado a una música inolvidable y a las mejores canciones del pop, rock, tecno, italo disco y new romantic. El saludo más cordial de George Day Cool, que estará en la producción y ante el micrófono, sin olvidarnos, como siempre, de nuestro compañero y amigo técnico control, Lorenzo Vidal. The show is coming.

para empezar, otra de las joyitas de álbumes recopilatorios de otra vocalista estrella de los 80. Hablamos de Olivia Newton-John y su álbum Magic, para mí el más completo de todos sus álbumes recopilatorios, el corte número 17 que se llama

una de las voces más portentosas sin duda, la del amigo Michael Bolton, desde su álbum de grandes éxitos titulado Bet He's From the 80s, seleccionamos el single Time, Love and Tenderness.

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3: Damos paso a una de las mejores bandas británicas del sonido New Romantic. Nos referimos a Boy George y Loose Culture Club, los cuales llegarán al número uno en el Reino Unido allá por el año 1983. El álbum de sus grandes éxitos, el cual contiene canciones tan buenas como este single, el corte número 7 del compacto Miss Me Blind. Te lo cantan los Culture Club.

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0: Y tiempo de dar tributo en Flashback a una de las bandas más importantes e icónicas de los 80, el genial Jimmy Somerville

y su banda The Commoners, que nos deleitaban los sentidos auditivos allá por el año 1987, desde su álbum Red y este precioso tema con un piano con mucho feeling que se titula For a Friend.

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un digno representante del pop ítalo disco español de los 80, el Guaperas Rubiales Iván, también todo un icono de esa inolvidable época. Además de su gran éxito, que fue fotonovela, también hubo otros muy recordados como este Baila.

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Flashback para escuchar canciones tan auténticas como la que te canta ahora Jermaine Jackson, versión súper especial de su gran hit ochentero Dynamite.

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Es el año 1983 con la Future World Orchestra and Desire. Ya sabes, no muevas el dial si no quieres perderte los mejores temazos ochenteros de todo el dial, únicamente en Flashback. Dirige y presenta

Hay que quitarse el sombrero para escuchar una banda del que para mí fue uno de los más grandes genios que dio el pop rock de los 70 y 80. El genial Jeff Lynne y su Electric Light Orchestra, que te cantaba canciones tan inolvidables como este Shine.

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y otro de los icónicos álbumes recopilatorios de bandas legendarias, el doble LP de los Tears for Fears y este sonado y recordado éxito Everybody to Rule the World.

Escuchamos ahora al representante español más importante del Italo Disco de los 80, el señor Mi Comisión, que volvió a la carga en el año 1984 con otro temazo impresionante que se llama The World Is Yours.

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8: La mujer y la ciencia.
9: María Sklodowska es conocida por el nombre que adoptó al contraer matrimonio con el físico Pierre Curie. Con él y con el también físico francés Becquerel compartió el Nobel de Física en 1903 por el descubrimiento y el trabajo pionero en el campo de la radioactividad espontánea, siendo la primera mujer en recibirlo. Fue pionera también en la incorporación de la mujer a la docencia en la Universidad de la Sorbona, cuando a la muerte de su marido ocupó la cátedra de física que éste ostentaba. El descubrimiento de los elementos radio y polonio y sus investigaciones sobre la naturaleza y enlaces químicos de estos elementos le valieron la concesión de un segundo premio Nobel, esta vez de química y a título personal, convirtiéndose en la primera persona a la que se otorgaba esta distinción en dos ocasiones.
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1: Arrancamos este análisis profundo tras la introducción que nos ha hecho nuestro director Juan Cabezas, y bueno, vamos a comentar un trabajo muy interesante de nuestro compañero Pedro Martín Fernández, publicado en alhama.com.
2: Sí, es una crónica sobre la clausura de la temporada de la UD alameña, ¿verdad? Durante el primer torneo Ciudad de Alhama.
1: Exacto. Y a ver, la idea de esta charla no es solo repasar marcadores o ver quién metió más goles.
2: Claro, o sea, porque reunir a casi un centenar de chavales en el campo municipal de La Joya da para mucho más. Nuestra misión ahora es desgranar cómo un evento así, tan local, es en realidad, pues, un fenómeno vital de cohesión.
1: Totalmente. Es puro pegamento social. Y para entender eso, creo que hay que dejar de virar el balón un segundo y fijarse en la grada.
2: Sí, sí. La acción real muchas veces empieza ahí, en la banda.
1: O sea, la crónica describe un ambiente festivo brutal que duró todo el día. Por ejemplo, la barra estaba gestionada íntegramente por los padres de la categoría Benjamín.
2: Madre mía, qué paliza. Y ojo al detalle de los churros matutinos.
1: Ah, sí. Los de Salva Escobedo.
2: Eso es, el hijo de Paco el Churrero. Un clásico ya. Y bueno, hasta montaron un colchón acuático para que los más pequeños se refrescaran.
1: Ya, ya. Es una pasada. Pero seamos un poco críticos. A simple vista, alguien de fuera te dice, bueno, esto es solo decoración para pasar el rato. No.
2: Qué va, no es decoración para nada, es la infraestructura que sostiene todo el club. O sea, ese ambiente crea una red de apoyo emocional enorme.
1: Claro, sin esas familias currando, el torneo no sale.
2: Exacto, se colapsaría por completo. Las familias son, a ver, son el motor invisible que valida todo el esfuerzo de los chavales en el campo.
1: Es que es fascinante. A mí me recuerda mucho al ecosistema de una plaza mayor de cualquier pueblo, de las de toda la vida.
2: Totalmente.
1: El fútbol ahí actúa simplemente como, pues no sé, como el fuego de campamento alrededor del cual se reúne toda la comunidad. Y fíjate, esto me lleva a pensar algo.
2: A ver, dime.
1: A veces idolatramos muchísimo el talento de los jugadores. Pero, ¿no será que el verdadero motor de supervivencia de estos equipos es ese trabajo silencioso de las familias?
2: 100%. El talento es el resultado, no es el origen. Esa red de seguridad en la grada es precisamente lo que permite que en el césped se asuman riesgos.
1: Claro, si sabes que tienes red, salta sin miedo.
2: Eso es. Los chavales aprenden a perder y forjan su carácter porque saben que sus familias están ahí arriba apoyándolos pase lo que pase.
1: Y vaya si asumieron riesgos. O sea, el artículo de nuestro compañero destaca cosas muy épicas en el césped.
2: Sí, hubo bastante emoción, la verdad.
1: Por un lado tuvimos la remontada del Vandalia de Peligros.
2: Oh, tremendo eso.
1: Sí, sí. Ganaron en categoría Benjamín contra el Deportivo Comarcal de Zafarraya, dándole la vuelta al partido. Y luego, por otro lado, el dominio absoluto de la UD alameña en Alevines.
2: Que se aseguraron el título casi en los primeros minutos, ¿no?
1: Exacto, un rodillo. Pero a nivel formativo, ese contraste entre ambos partidos tiene que ser oro puro.
2: O sea, imagínate, el equipo de Zafarraya aprende a gestionar la frustración, a no bajar los brazos aunque el marcador vaya en contra.
1: Claro, mantener la intensidad hasta el pitido final.
2: Y el Vandalia de Peligros, por su parte, ve que la resiliencia tiene premio. Al final son lecciones de vida, van mucho más allá de la táctica.
1: Sin duda, pero a ver, aquí la crónica da un giro que me ha dejado un poco dándole vueltas a la cabeza.
2: ¿Lo del equipo infantil?
1: Sí, exacto. A ver, la UD alameña en categoría infantil cierra la jornada con un partido de exhibición. Vienen de firmar un temporadón, quedando terceros en liga.
2: ¿El mejor equipo de la temporada del club? Sí.
1: Pues en lugar de invitar a un rival externo, cogen y dividen a la plantilla para jugar un partido entre ellos mismos.
2: Sí, un derbi interno total.
1: Y yo me pregunto, ¿no es un poco arriesgado? O sea, ¿dividir a tu mejor equipo justo ahora no puede generar envidias o piques por ver quién es mejor?
2: Bueno, puede parecerlo desde fuera, pero a nivel psicológico es una jugada brillante.
1: ¿Ah, sí?
2: Para mantener los pies en la tierra. Exacto. O sea, al enfrentarlos entre sí en un ambiente tan festivo, desactivas toda la presión externa, convierte esa rivalidad extrema, que siempre existe, en pura hermandad.
1: Ya, ya voy pillando la idea.
2: Les recuerda que, a ver, que el chaval que les está intentando hacer un regate en ese momento es el mismo compañero que les ayudó a quedar terceros. Fomenta el respeto por encima del ego.
1: Qué bueno. Es una forma de desaprender esa competitividad tóxica, ¿no? Volver a la esencia de por qué empezaron a jugar.
2: Eso es.
1: Pues viendo todo esto, cómo forjan el carácter y unen a toda una comarca, me surge una reflexión ineludible.
2: Suéltala.
1: Si el trabajo en equipo y el apoyo social son tan vitales y tan obvios en el campo de La Joya,
2: sí,
1: quizás habría que dejar de tratar el fútbol base como un simple pasatiempo para niños.
2: O sea, darle el peso real que tiene en la sociedad.
1: Exacto. Debería empezar a valorarse como una infraestructura de salud mental y social de primerísima necesidad. Y bueno, ahí dejamos esa idea para que quien nos escucha le dé un par de vueltas.
2: Me parece un cierre perfecto, la verdad.
1: Pues nosotros seguiremos preparando más información, comentando las noticias de la redacción y de otros compañeros de alama.com.
2: Así es.
1: Todo ello siempre bajo la atenta dirección y el guión de Juan Cabezas, que está ahí a los mandos en el control técnico. Hasta pronto.
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1: En Radio Alhama en Internet actualizamos datos de hora y temperatura. 11 de la noche, 25 minutos. Temperatura media en la zona de Alhama, 20 grados.
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6: Soy Jesús Pérez y te traigo la historia de nuestra comarca.
7: La Villa de Jayena, su escudo y su bandera.
8: Viajamos en el tiempo hasta la histórica Villa de Jayena, un rincón de la comarca de Alhama, donde se cruzan culturas y linajes de antaño.
7: Allá por el siglo XVI, Jayena pasó de ser una aldea con raíces andalusíes a formar parte del patrimonio de una de las casas nobiliarias más importantes de Granada, los Granada Venegas Mendoza. Este señorío entró en manos de esta estirpe gracias al matrimonio de María Rengifo Dávila con Pedro de Granada Venegas Mendoza, uniendo a la villa a un linaje de gran influencia en el antiguo reino nazarí.
8: En el año 1643, bajo el reinado de Felipe IV, surgió el Marquesado de Campotéjar, integrando a Jayena en este título nobiliario tras largos pleitos y debates sobre su legitimidad.
7: Así describía Enríquez de Jorquera a la villa de Jayena: fértil en seda, vino, caza y frutos, templada en todos los tiempos, 12 leguas al mediodía de Granada. De aldea fronteriza pasó a formar parte de un marquesado que marcaría su destino durante siglos.
8: Y, como dejó escrito Jorquera, Jayena hace por armas las de sus dueños. En escudo coronado, 5 granadas en campo, símbolo de su historia, de su linaje y de su pertenencia al antiguo reino de Granada.
7: Siglos después, ese legado histórico quedó oficialmente reconocido. En el año 2005, Jayena aprobó su escudo y su bandera municipales diseñados por el historiador Andrés García Maldonado, inspirados en las armas de sus antiguos señores y en la memoria recogida por Jorquera.
8: El escudo, con las 5 granadas y la corona marquesal y la bandera que lo acoge, no son solo símbolos, son historia, identidad y memoria compartida. Hoy, esos símbolos ondean como memoria viva de una villa que conserva su identidad a través del tiempo.
7: Jayena, una villa que honra su pasado para seguir mirando al futuro.
8: Síguenos para más relatos que hacen vibrar la historia de nuestros pueblos.
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9: Para España y Argentina, el pasado mes de mayo, Los Bermejales acogió el Bosque de la Poesía, una jornada dedicada a la naturaleza, la cultura y la defensa del entorno junto al pantano. Poetas, vecinos y escolares participaron en este encuentro literario impulsado por la Asociación Pantano Avanza. A continuación, poema El Campo, de Angustias Moreno, Luna de Lana, recitado por Ana María García.
10: No parece que haya vivido una tarde tan igual. El aire mueve las hierbas, parece que quiere hablar. El canto de los pájaros, cuánta paz y tranquilidad. Los prados con sus flores, esto es digno de admirar. Qué bien se vive en el campo, no sabemos valorar. Tú no molestas a nadie, ni a ti te puede molestar. Hay muchos sonidos de fondo que te invitan a pensar. Cuál hermosa naturaleza, no sabemos valorar. Sin jardinero ni agua que las pueda regar, qué maravilla de flores aquí podemos encontrar. Oler a tomillo y romero, qué bien puedes respirar. Llegas a casa contenta y la mar de relajar. Entre chaparros y almendros a veces veo el amanecer, qué bonito en primavera. ¿Cuántas flores puedes ver?

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2: En Radio Alhama en Internet actualizamos datos de hora y temperatura. 11 de la noche, 41 minutos. Temperatura media en la zona de Alhama, 20 grados.
3: Oda en Espinela. 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
1: Período visigodo. Tras la caída del Imperio Romano, Alhama de Granada pasó a manos de los visigodos. Aunque este periodo es menos conocido, se sabe que la ciudad continuó siendo un importante centro termal. Los visigodos mantuvieron muchas de las estructuras y costumbres romanas, incluyendo el uso de los baños. Durante esta época, Alhama experimentó cambios en su administración y estructura social, adaptándose al nuevo orden visigodo. Sin embargo, la importancia de sus aguas termales siguió siendo un factor clave en la vida de la ciudad y su atractivo para visitantes de toda la región.
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Saludos, ¿qué tal? Buenas tardes, bienvenidas, bienvenidos a la Onda Local de Andalucía, tercera edición de Este a Oeste en este lunes 8 de junio. El consejero de funciones de Sanidad, Presidencia y Emergencias, Antonio Sanz, ha elevado a las 5 de esta tarde a fase de emergencia situación operativa 1 el plan por la evolución del incendio forestal declarado este mediodía en Huelva, en el paraje Los Turbios, aunque en un primer momento informaban del paraje Ribera del Aserrador en Villanueva de los Castillejos. El consejero ha trasladado un mensaje de tranquilidad y prudencia ante la preocupación de vecinos y vecinas por el incendio forestal visible desde distintos puntos del municipio, toda vez que ha señalado que actualmente no hay riesgo para la población, y asegura Sanz que se sigue trabajando y coordinando la respuesta operativa. Es el apunte que destacamos en portada. Repasamos ahora más asuntos del día en titulares.

0: El PP se encuentra pendiente de fijar día y hora para iniciar las conversaciones con Vox para formar gobierno. Por Andalucía llevará al Parlamento una propuesta para desbloquear la depuración del Bajo Guadalhorce. María Jesús Montero confirma que tomará posesión de su acta en el Parlamento y urge al PP que forme gobierno. CESIF se moviliza para exigir un refuerzo de personal y mejoras en las condiciones laborales en la agencia tributaria. Conocemos ahora el estado actual de nuestras carreteras con Darío Carnicero desde la DGT. Buenas tardes.
1: Buenas tardes. Hasta ahora situación tranquila en la red de carreteras de Andalucía, ya que tan solo encontrarán tráfico en aumento en la A381 a su paso por El Mojo y Gallardo, ya en dirección a Jerez de la Frontera. Tráfico en aumento además en la provincia de Málaga, en la A7 en San Pedro Alcántara en dirección a Estepona. Se complica la salida de Sevilla por la A66 en El Ronquillo en dirección a Mérida y tráfico en aumento en la provincia de Almería, en la A7 a la altura de Viator, ya en dirección a Motril.
0: Gracias, Darío. Conocemos también las previsiones del tiempo con Juan Carlos Piña desde la Agencia Estatal de Meteorología. Buenas tardes.
2: Buenas tardes. Mañana martes en Andalucía tendremos el cielo despejado, pero por la tarde en las sierras orientales se formarán nubes de evolución sin descartar chubascos. Soplará viento flojo a moderado de dirección variable y las temperaturas diurnas se mantendrán sin cambios o bajarán en la vertiente mediterránea y subirán en el resto de la comunidad. Máximas de 38 grados en Córdoba, 37 en Sevilla, 36 en Jaén, 35 en Granada, 33 en Huelva, 29 en Almería y Málaga, 25 en Cádiz. Es una información de AEMET.
0: Gracias, Juan Carlos. Breve pausa y enseguida continuamos con la actualidad del día.
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0: Juan Manuel Moreno avisa a Interior que faltan 8 agentes de policía adscrita para llegar a los 500 acordados. El presidente de la Junta de Andalucía en funciones, Juan Manuel Moreno, ha dado este lunes la bienvenida a 159 nuevos efectivos que se han incorporado a la unidad de policía adscrita a la comunidad autónoma. Si bien ha avisado públicamente al Ministerio del Interior de que faltan 8 hasta llegar a la cifra de 500 agentes que contempla para este año el acuerdo suscrito entre ambas administraciones en febrero de 2025. El presidente en funciones ha valorado que con las nuevas incorporaciones se mejora la situación prolongada de falta de efectivos, porque según ha abundado Moreno, hasta la llegada de estas nuevas incorporaciones, la unidad solo disponía de 333 agentes.
8: Con esta incorporación se empieza a poner solución a la falta de efectivos que veníamos padeciendo desde hace demasiados años. Porque hasta la llegada de estas nuevas incorporaciones, la unidad solo disponía de 333 agentes, menos del 50%, en concreto un 46% sobre las 725 plazas reconocidas en su catálogo de puestos de trabajo.
0: En este punto, Moreno ha recordado que la Junta de Andalucía ha venido reclamando al Gobierno central la actualización del acuerdo de colaboración entre el Ministerio y Andalucía, que expiró en diciembre del año 2010, para dotar a esta unidad de efectivos suficientes para desarrollar las tareas que tiene encomendadas. En cuanto a otros asuntos, Juan Manuel Moreno ha valorado el mensaje del Papa sobre la importancia del entendimiento y el encuentro. El presidente en funciones valora así el mensaje de León XIV a 3 días de que se constituya el Parlamento andaluz este jueves 11 de junio. Moreno se ha pronunciado así durante su intervención en un acto con los nuevos efectivos, como decimos, de la Policía Nacional adscrita, que ha tenido lugar en el Palacio de San Telmo.
9: Concretamente nos dijo que no es la cultura del enfrentamiento, sino la del encuentro, la que genera estabilidad. Desde aquí me quiero referir a eso que nosotros aquí hemos denominado muchas veces la Vía Andaluza, que no es otra que una cultura necesaria, oportuna e importante para el desarrollo de cualquier sociedad y la prosperidad de cualquier sociedad, que es superar las diferencias para encontrar los puntos de encuentro. Que esas bellas palabras de su Santidad el Papa calen en lo más profundo de la sociedad española y de manera muy especial también los dirigentes políticos.
0: Por cierto, que el PP se encuentra pendiente de fijar día y hora para iniciar las conversaciones con Vox para formar gobierno. Así lo ha afirmado el secretario general del PP andaluz, Antonio Repullo, quien ha indicado que los contactos con Vox serán, dice, inminentes en esta semana, y apunta que se llevarán a cabo a nivel andaluz.
10: Los contactos en esta semana, estamos pendientes de fijar una hora y un día, pero será inminente en esta semana, pues comenzaremos a tener algún contacto, un contacto con esta formación política.
0: En rueda de prensa en Sevilla, Antonio Repullo no ha concretado quiénes van a llevar a cabo las conversaciones con Vox por parte de su partido. Sobre las conversaciones que mantuvieron el presidente en funciones de la Junta y candidato del PP a la reelección, Juan Manuel Moreno, y el presidente de Vox, Santiago Abascal, durante su asistencia a la recepción de bienvenida al Papa León XIV en Madrid, Repullo ha señalado que fue una conversación privada. Precisamente, Vox ha confirmado este lunes una conversación, esa de la que hablamos, entre su líder, Santiago Abascal, y Juan Manuel Moreno el sábado, pero niegan desde Vox que hayan comenzado ya las negociaciones entre ambas formaciones de cara a la constitución del nuevo Parlamento andaluz. Fuentes del entorno de Abascal han confirmado una conversación con Moreno de media hora de duración. Los dos políticos se conocen desde hace años, habida cuenta de que coincidieron en las nuevas generaciones del Partido Popular. Por su parte, por Andalucía, llevará al Parlamento una propuesta para desbloquear la depuración del Bajo Guadalhorce. La coalición señala que tras la paralización judicial del proyecto de la estación depuradora de aguas residuales norte, llevarán a partir del jueves al Parlamento su propuesta para desbloquearlas. El parlamentario de Por Andalucía por la provincia de Málaga, Ernesto Alba, ha incidido en que será una propuesta que contemple la elaboración desde el territorio y con todos los ayuntamientos implicados.
11: Una propuesta que contemple, primero, la elaboración desde el territorio, lo que hemos dicho en coherencia con lo que hemos dicho desde el principio, con todos los ayuntamientos implicados. Una propuesta que se haga con las organizaciones agrarias y con las comunidades de regantes, con todos los colectivos vecinales y con los ecologistas, con expertos universitarios y con todos los profesionales del sector del agua.
0: En definitiva, afirma Alba, una propuesta que sea, dice, seria, rigurosa, colectiva y con criterios que para ellos, dice, son importantes, como la sensibilidad ambiental, la eficiencia económica y la rapidez en su propia ejecución. Y adelante, Andalucía se compromete con sus 8 diputados esta legislatura a ser, dicen, el principal dolor de cabeza de Moreno y Abascal. Así lo ha trasladado hoy el portavoz de Adelante Andalucía, José Ignacio García, quien ha presentado este lunes a los 8 representantes con los que contará su formación en el Parlamento andaluz en la 13ª legislatura. Una legislatura que arranca este jueves con la constitución de la Cámara surgida de las elecciones celebradas el pasado 17 de mayo. En este sentido, augura que Andalucía tendrá un mal gobierno, apuntando al posible pacto que alcancen PP y Vox para la investidura del presidente en funciones, Juan Manuel Moreno. Un gobierno que, dice José Ignacio García, irá contra la clase trabajadora.
12: Os presento a las 8 de Adelante Andalucía, que posiblemente vamos a convertirnos, y lo digo desde ya, en el principal dolor de cabeza del señor Moreno Bonilla y el señor Abascal, porque desde hoy nos ponemos en marcha para hacer la mejor oposición a la derecha y a la extrema derecha en Andalucía. Estamos tremendamente ilusionados y la verdad es que empezamos con mucha fuerza, siendo muy conscientes de que la situación es muy difícil. Somos conscientes de que Andalucía va a tener un mal gobierno, va a tener un gobierno contra la clase trabajadora.
0: El portavoz de Adelante Andalucía vaticina que previsiblemente en la próxima semana se va a conformar en esta comunidad un gobierno de la derecha y la extrema derecha, dice, frente al que su grupo se va a erigir como una herramienta fuerte dispuesta a darlo todo para defender al pueblo andaluz. Y por su parte, María Jesús Montero confirma que tomará posesión de su acta en el Parlamento y urge al PP a que forme ese gobierno. La líder de los socialistas andaluces ha comparecido hoy ante los medios de comunicación en el Parlamento, donde ha explicado en primer lugar que el pasado viernes presentó su renuncia al acta de diputada en el Congreso y que esta mañana ha entregado la documentación para formalizarla en la Cámara Andaluza. Ha confirmado este extremo para después recalcar que lo ha aclarado ante el intento permanente, dice, de convertir la política en un lodazal que Montero adjudica al Partido Popular. Ha asegurado que su oposición será, dice, seria, exigente y responsable y centrada en la defensa de los servicios públicos que ha calificado como principal patrimonio de nuestra comunidad. Sobre las negociaciones para la formación del gobierno de Andalucía, María Jesús Montero ha reiterado que su grupo no apoyaría con su abstención la investidura de Moreno como presidente y que todavía no han contactado los populares con el PSOE antes de que este jueves se constituya la mesa del Parlamento. Ha indicado Montero que Andalucía tiene prisa, dice, para que se forme gobierno y que gestione los servicios públicos como la sanidad, la educación o el trabajo para hacer frente, por ejemplo, los incendios en Andalucía.
13: Hay tanto durante el verano que planificar, que hacer, que no entendemos por qué el señor Moreno Bonilla dice que no hay prisa. Los andaluces, las andaluzas, sí tenemos prisa. Tenemos prisa para que nos den respuesta a nuestros problemas cotidianos y nos den nuestras respuestas a problemas estructurales como el de la vivienda. Creo que alerta de que hay mucha tarea y que parece que el señor Moreno Bonilla es que no quiere aceptar los resultados electorales.
0: También ha criticado a preguntas de esta casa las supuestas conversaciones mantenidas entre Juan Manuel Moreno y Santiago Abascal, coincidiendo con la visita del Papa, y no, por ejemplo, dice, con el líder de esta última formación en Andalucía, Manuel Gavira. Del mismo modo, ha tenido Montero críticas para el concepto de prioridad nacional que defiende Vox y que entiende como una grave amenaza a la condición de la dignidad humana. Sobre infraestructuras, María Jesús Montero ha asegurado que su mejora será una de las líneas de actuación del PSOE andaluz en la próxima legislatura. La dirigente socialista ha defendido que apoyará todas las iniciativas encaminadas a reforzar las conexiones entre las provincias andaluzas y acusa además al gobierno de la Junta de centrar el debate en las infraestructuras que dependen del Estado para eludir a su juicio sus propias competencias.
13: Porque es que en esta comunidad autónoma se habla mucho de las infraestructuras que dependen del Gobierno de España, que han sido una inversión histórica la que hemos hecho en nuestra tierra, y sin embargo se habla poco de las competencias del Gobierno andaluz. Eso es una estrategia que ha venido llevando el Gobierno andaluz para no rendir cuentas sobre las competencias que le son propias. Así que sin ninguna duda vamos a apoyar y vamos a explorar toda la capacidad mejor de conexión que haya entre las diferentes provincias andaluzas, elemento que le corresponde, como usted bien ha dicho, a la Junta de Andalucía.
0: CESIF se moviliza para exigir un refuerzo de personal y mejoras en las condiciones laborales en la agencia tributaria. La concentración ha tenido lugar frente a la delegación especial de la Agencia Estatal de la Administración Tributaria en Andalucía, ubicada en Sevilla, y se ha llevado a cabo el mismo día que el sindicato ha convocado un paro de 24 horas en todos los centros de trabajo de la agencia tributaria en España. Un paro al que han sido llamados los aproximadamente 28.000 trabajadores que forman parte de la plantilla a nivel nacional, unos 6.500 en nuestra comunidad, entre oficinas, sedes y delegaciones territoriales y especiales. El portavoz de CESIF en Vigilancia Aduanera, Fran García, señala tres puntos clave e irrenunciables para la plantilla: el desbloqueo de la carrera profesional, la regulación del teletrabajo y el reconocimiento como profesión de riesgo para el servicio de vigilancia aduanera.
14: El plano de la profesión de riesgo se encuentra paralizado en el Congreso de los Diputados desde hace 2 años, junto con Policía Nacional y Guardia Civil. En el caso de la carrera profesional, actualmente llevamos más de 7 años con la carrera paralizada, sin actualizaciones, lo que ha supuesto una pérdida retributiva para todos los empleados públicos de la agencia tributaria, en la que podríamos definir que entre 5 y 7 mil euros anuales están perdiendo los grupos inferiores. Todo ese dinero que tiene que estar presupuestado y no se está pagando, en muchas ocasiones se reparte en elevadas productividades para los altos directivos de la agencia tributaria.
0: Con la huelga de 24 horas y la concentración de este lunes, concluye el calendario de protestas iniciado el pasado 6 de mayo con una movilización frente a la Secretaría de Estado de Hacienda en Madrid y que continuaba el 13 y 29 de mayo con paros parciales de 1 hora y concentraciones frente a los centros de trabajo de la agencia tributaria en toda España. Y un último apunte, el sindicato Comisiones Obreras exige a la Consejería de Salud garantizar los traslados urgentes en ambulancias con dotación asistencial adecuada. El sindicato ha recordado que ya trasladó esta reclamación a la Consejería el pasado año mediante un escrito que hasta la fecha, dicen, sigue sin recibir respuesta. En él advertían que el SAS está incorporando a la red de traslados urgentes vehículos clasificados como no asistenciales, es decir, las ambulancias tipo A1, que no están diseñados, dicen, ni equipados para prestar atención sanitaria durante el transporte. Francisco Aranda es coordinador de carretera y logística de la Federación de Servicios a la Ciudadanía de Comisiones Obreras de Andalucía.
15: Son ambulancias no asistenciales y desde nuestro sindicato entendemos que no son las más aptas para realizar este tipo de transporte sanitario. Por esto solicitamos medidas urgentes en cuanto a la implantación de unos informes de asistencias específicos para cada uno de los traslados, así como la protección jurídica para los y las técnicos en emergencias sanitarias y un protocolo que asegure la atención durante el trayecto.
0: Comisiones Obreras considera que este modelo de gestión entra en conflicto con diferentes normas que protegen los derechos de los pacientes y las condiciones de trabajo de los profesionales, entre ellas la Constitución Española, la Ley de Autonomía del Paciente, la Normativa sobre Documentación Clínica, la Ley de Cohesión y Calidad del Sistema Nacional de Salud y la Ley de Prevención de Riesgos Laborales.
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1: Alcaldes de la costa noroeste reivindican la urgencia de una conexión ferroviaria con el resto de la provincia. Esta comarca gaditana reclama una red de ferrocarril que una los municipios de Chipiona, Rota, Sanlúcar de Barrameda y Trebujena entre sí, además de con el resto de la provincia de Cádiz. Para ello van a solicitar reuniones con la Junta de Andalucía y el Gobierno de España para tratar a medio plazo la recuperación del llamado tren de la costa noroeste, además de que se facilite a corto plazo la comunicación con lanzaderas hacia las estaciones de tren más cercanas. El alcalde de Chipiona, Luis Mario Aparcero, recuerda que esta línea desapareció en el año 1984 y que es necesario recuperar porque, dice, beneficia la comunicación, además de traer riqueza a la comarca.
2: Hay una afluencia enorme de personas que bajan a las costas, hay una industria importantísima, ya sea bodeguera, ya sea del mundo de la flor, de la agricultura, que está perdiendo recursos debido a la falta de comunicación. Llevamos desde 1984, nada más y nada menos, que se perdió el tren de la costa, pues reivindicando continuamente al Ministerio, a la Junta de Andalucía. Está nuestro plan de ordenación del territorio, se recogen estas acciones que debían de haberse iniciado, y los alcaldes nos hemos sentado junto con la plataforma del tren de la costa, pues reivindicando un poco que se tome en cuenta ya esta reivindicación histórica.
1: El alcalde de Chipiona cuenta en la Onda Local de Andalucía que la conexión por tren uniría Sevilla con estos municipios a través de Lebrija o Jerez, donde ya hay estaciones en uso. Una conectividad que para Luis Mario Aparcero es especialmente necesaria para su municipio. Recuerda que es el que más multiplica su población en verano, pasando de los 20.000 a los 200.000 habitantes.
2: Se trata de comunicar Sevilla a través de Lebrija o a través de Jerez, lo que es Trebujena, lo que es Sanlúcar, lo que es Chipiona, lo que es Rota, el puerto de Santa María. Ahí tenemos urbanizaciones como el Costa Ballena, la base de la Valderrota, en fin, Sanlúcar es una ciudad muy importante en esta zona, y trasladar vía ferroviaria pues nuestros productos y nuestros pasajeros a las costas de aquí, que bueno, que ya sabemos que Chipiona se llena, el municipio de máxima afluencia turística de toda Andalucía. Más de 200.000 personas vienen aquí en los meses de julio y agosto, y durante el año pues 80.000 personas en un municipio de 20.000 habitantes.
1: Así alcanzamos, rozamos las 7 y 24 minutos de la tarde. Enseguida repasamos la actualidad local y provincial.
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1: Abrimos la crónica local en Granada, donde hay niveles

0: Estrebos de polen de olivo. Silvia Martínez, Radio Capilán Benalúa.
1: Saludos, buenas tardes. Granada arranca este lunes su sexta semana consecutiva con niveles extremos de polen de olivo. Según los registros de control aerobiológico, la concentración supera los 1.000 granos por metro cúbico de aire, una cifra que multiplica varias veces el umbral considerado de alto riesgo para las personas alérgicas. La situación mantiene en alerta a miles de granadinos que sufren alergia al polen, con un aumento de síntomas como estornudos, congestión nasal, picor de ojos, lagrimeo o incluso dificultades respiratorias en los casos más sensibles. Los especialistas explican que la intensa floración del olivar, favorecida por las condiciones meteorológicas de esta primavera, está detrás de estos valores excepcionalmente elevados. Además, advierten de que los niveles podrían mantenerse altos durante los próximos días. Ante esta situación, recomiendan evitar actividades al aire libre en las horas de mayor concentración, mantener las ventanas cerradas en casa y seguir de forma estricta los tratamientos prescritos para controlar los síntomas. Y esto es todo desde la provincia de Granada. Saludos, compañeros y compañeras.
0: Gracias, compañera. Y en Málaga, el precio del alquiler baja más de un 1% en la capital malacitana en el mes de mayo. Francisco Javier Vargas, Radio Pizarra.
2: Saludos. El mercado del alquiler en Málaga mostró un comportamiento típico durante el mes de mayo de 2026. Mientras el precio medio de la vivienda en alquiler en España aumentó un 0,82% mensual y algo más de un 12% interanual, la capital de la Costa del Sol se situó entre las ciudades que registraron un descenso en sus rentas, con una caída superior al 1%. Según el último informe nacional sobre precios de alquiler, Málaga fue, junto a Guadalajara, una de las capitales de provincia donde más retrocedieron los precios durante el último mes analizado. Este ajuste contrasta con la evolución general del mercado español, marcado por subidas en la mayoría de los territorios. Pese a esta corrección puntual, la provincia de Málaga continúa entre las más caras para vivir de alquiler en España, con un precio medio de 14,24 euros por metro cuadrado. Ocupa la quinta posición del ranking nacional, solo por detrás de Madrid, Baleares, Barcelona y Guipúzcoa. La presión sobre el mercado residencial sigue siendo elevada en la provincia malagueña, impulsada por la fuerte demanda y la limitada oferta disponible. De hecho, Andalucía mantiene una renta media de 10 euros con 6 céntimos por metro cuadrado, muy por debajo de los niveles registrados en Málaga. De momento es todo, desde la Onda Local de Andalucía en Málaga.

Bajo la superficie azul que rodea los continentes late buena parte de la vida del planeta. Los océanos nos regalan oxígeno, regulan el clima y guardan una riqueza natural de la que depende en gran medida nuestro futuro. Son inmensos pero no infinitos, poderosos pero también frágiles. Este 8 de junio celebramos el Día Mundial de los Océanos, una jornada para recordar que protegerlos no es solo preservar un paisaje, sino cuidar la memoria, el alimento y la esperanza de las generaciones que están por venir. Pues con ello nos despedimos hasta mañana, que nos volveremos a escuchar en la primera edición de Este a Oeste. Mientras tanto, sigan informados e informadas en su emisora municipal o comunitaria, en nuestra página web y en los perfiles de las redes sociales.

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